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1: Son las 7 de la mañana, 8 minutos.
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4: Secretaría Regional Ministerial del MOPE y del Trabajo destacan fuerte impulso que apunta Plan Ruta Austral traerá en materia de empleo a la región de Aysén. Un incendio estructural afectó durante la jornada del lunes a la Escuela Gabriela Mistral de Puerto Río Tranquilo. Cochrane celebró el mes del patrimonio con una amplia programación cultural que culminó con el 18º Festival de la Escarcha.
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6: Son las 7 de la mañana, 12 minutos.
4: ¿Cómo están? Bienvenidos, bienvenidas. Gracias por la lealtad de mantenerse en el dial, atentos al desarrollo de cada una de las informaciones para esta presente edición de Diario Noticias, las que nos indican que En una acción coordinada a nivel central, efectivos de la Policía de Investigaciones de Chile y Carabineros de Chile desplegaron un masivo operativo policial simultáneo en las principales ciudades de la región de Aysén. La intervención regional, que apuntó a elevar los niveles de seguridad y el control del orden público, concentró sus esfuerzos en las comunas de Coyhaique y Puerto Aysén. La intervención, que contempló el fuerte copamiento policial en zonas críticamente georreferenciadas por la Policía de Investigaciones de Chile y Carabineros de Chile, tuvo principales objetivos: fortalecer la presencia policial, fiscalizar el cumplimiento de las normativas vigentes y capturar a prófugos de la justicia, ello con el fin de robustecer la seguridad ciudadana y llevar la tranquilidad a los habitantes de la región de Aysén. Por ello, el secretario regional ministerial de Seguridad Pública en la región de Aysén, Jean-Paul Zimmermann Musier, comentó que el despliegue de funcionarios y funcionarias a nivel regional logró positivos resultados entre ambas instituciones.
7: Se realizó un operativo conjunto con Carabineros y la Policía de Investigaciones, con un despliegue a nivel regional de alrededor de 70 efectivos de ambas instituciones, ocasión en la que se hicieron controles migratorios, pesquisas de personas con órdenes de aprehensión pendientes, y Carabineros, por su parte, también realizando las actividades propias de su función de fiscalización. Consideramos que este ha sido un operativo exitoso. Hemos podido controlar alrededor de 100 personas durante el servicio, y la verdad es que como autoridad de gobierno quiero dar las gracias a ambas policías por el compromiso, por el trabajo efectuado, porque cada control que se hace busca, entre otras cosas, dar tranquilidad a las familias, permitir que las personas regresen tranquilas a su casa, personas que quieren trabajar tranquilas y que quieren vivir en un entorno seguro.
4: La jefa de la región policial Aysén, prefecta, inspectora Catherine Rivillo Molina, indicó que el servicio realizado, además de estar enfocado en el control migratorio, también puso sus esfuerzos en la búsqueda de prófugos de la justicia.
8: Se ha desarrollado dentro de la región, principalmente en la ciudad de Coyhaique y Aysén, cuyo objetivo principal era desarrollar un control efectivamente a ciudadanos extranjeros y a todo público que hubiéramos localizado durante este operativo. Este es un operativo que efectivamente se está desarrollando a nivel nacional, en todo el país, en todas las ciudades importantes de nuestro territorio nacional, en conjunto con Carabineros de Chile, con la finalidad de que la ciudadanía pueda efectivamente estar tranquila, más segura, porque esa es la función que estamos entregando con este servicio esta noche. Bueno, el objetivo final efectivamente es desarrollar un trabajo de manera colaborativa entre ambas instituciones para transmitir a toda la ciudadanía la tranquilidad que tenemos que entregar a ustedes para que la gente se sienta segura, confiada de sus instituciones y que pueda transitar tranquilamente como corresponde por nuestra ciudad, como es lo que esperamos siempre.
4: Sobre los resultados del servicio por parte de la Policía de Investigaciones de Chile, se consultaron más de 80 personas, de las cuales 34 corresponden a ciudadanos extranjeros de distintas nacionalidades, siendo denunciados a dos de ellos por infringir la ley de migración y extranjería al ingresar al país por paso no habilitado y por trabajar sin los permisos correspondientes. Además, se detuvo a 6 personas con orden de detención vigente. Durante el desarrollo de la ronda de impacto, Carabineros de Chile concentró gran parte de sus esfuerzos en labores preventivas en la vía pública y establecimientos comerciales, logrando materializar 2.470 controles, de los cuales 979 son vehiculares, 1.491 de identidad. Asimismo, se realizaron 48 fiscalizaciones a establecimientos de expendio de alcoholes y 21 a locales comerciales regulados, sumado a 74 multas por transgresiones a la ley de tránsito y 7 asociadas a la ley de alcoholes. Asimismo, la presencia activa de las fuerzas de orden en los puntos críticos de la región de Aysén permitió sacar de circulación a personas con deudas pendientes ante los tribunales, así también neutralizar delitos flagrantes. En total, 19 personas fueron detenidas durante el servicio, de los cuales 11 detenidos son por mantener órdenes judiciales vigentes, es decir, prófugos. 6 detenidos por infracción a la ley de drogas, 1 detenido por infracción a la ley de armas y 1 detenido por el delito de amenazas simples. La labor desarrollada por Carabineros de Chile permitió además el decomiso de 348 gramos de marihuana, la entrega voluntaria de 5 armas de fuego por parte de la comunidad, restando poder de fuego a potenciales nichos delictuales en la zona. Debido a que menos armas es más seguridad.
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6: Son las 7 de la mañana, 18 minutos.
4: Un incendio estructural afectó durante la jornada del pasado lunes a la escuela Gabriela Mistral de Puerto Río Tranquilo, provocando daño de consideración en sus dependencias, principalmente el sector techumbre del establecimiento educacional. De acuerdo con la información entregada por la dirección de la escuela, cerca de las 13 horas se detectó emanación de humo desde el techo del recinto, sin que inicialmente se identificara un foco visible de fuego. Frente a esta situación, es que se activa, en forma inmediata, el Plan Integral de Seguridad Escolar, el PICE, permitiendo de esta manera la evacuación preventiva y ordenada de los estudiantes, docentes, asistentes de la educación y demás funcionarios y funcionarias, resguardando la integridad de toda la comunidad educativa. Tras conocerse esta situación, el SLEP Aysén activó un plan de respuesta para atender la contingencia, disponiendo el traslado de un equipo de funcionarios al territorio, además del envío de un vehículo con elementos de limpieza y seguridad para apoyar las labores que se requieran en los próximos días. El director ejecutivo del SLEP Aysén, Sebastián González, es quien destaca la reacción de la comunidad educativa frente a esta emergencia.
9: Gracias a la rápida actuación de todo el equipo directivo, de los funcionarios del establecimiento, logramos activar rápidamente el protocolo de Plan Integral de Seguridad Escolar. De esta forma se pudo evacuar preventivamente a todos los estudiantes y trabajadores sin que se registraran personas lesionadas, y eso es lo más importante de esta situación.
4: Asimismo, informó que profesionales del área de gestión y desarrollo de personas del SLEP se contactaron con cada uno de los funcionarios y funcionarias del establecimiento educacional para brindar acompañamiento y verificar su estado, tanto físico como emocional, tras esta emergencia. Y como medida preventiva, el servicio local determinó la suspensión de actividades lectivas a partir del día martes 2 de junio y hasta que las condiciones estructurales permitan garantizar el retorno seguro a clases. La medida incluye también la suspensión temporal del programa de alimentación escolar PAE de la JUNAEB. Respecto de la continuidad del proceso educativo, Sebastián González explica que se están evaluando las distintas alternativas de funcionamiento transitorio.
9: Nuestra principal preocupación como servicio es garantizar la seguridad de toda nuestra comunidad educativa. Por eso hemos dispuesto que a partir de martes se suspenden las clases y vamos a estar evaluando en terreno todas las alternativas de contingencia para retomar el servicio educativo lo antes posible. Es importante señalar que nuestro servicio tiene como principal interés el bienestar de cada uno de los estudiantes y sus familias, y por eso vamos a tomar todas las medidas que sean necesarias para garantizar esa seguridad.
4: Por ello, el servicio local, el SLEP, analizará junto al Ministerio de Educación las medidas que permitirán enfrentar la contingencia, incluyendo la eventual solicitud de adelanto de vacaciones, periodo invierno.
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6: Son las 7 de la mañana, 21 minutos.
4: Con una alta convocatoria de público y 2 jornadas cargadas de música y talento local, Melinka vivió el pasado fin de semana la fiesta del Erizo, temporada de apertura, y el festival Un Canto y Una Poesía. Actividades organizadas por la Municipalidad de Guaitecas en el Gimnasio Municipal de Melinka. La celebración comenzó el pasado sábado 30 de mayo con la fiesta del Erizo, propiamente tal. Temporada de apertura, actividad que reunió a vecinos y vecinas y también visitantes en torno a una noche marcada por la gastronomía, el emprendimiento local, los reconocimientos a las personas vinculadas a la pesca artesanal y música en vivo. Durante la jornada, además, se desarrollaron competencias tradicionales ligadas todas al mar, donde Danitza Sarabia, representante de Bolivia, obtuvo el primer lugar en el concurso de desconchado de erizo más rápido. Mientras tanto que Juan Carlos Soto fue el ganador de la paipa más grande. La noche contó además con la participación de artistas invitados, cerrando con toda la energía y el ritmo de Marioso y La Onda Llanera, agrupación que hizo bailar al público durante gran parte de la noche. Durante ambas jornadas estuvieron presentes emprendedores, emprendedoras locales y quienes han podido exhibir y comercializar distintos productos y preparaciones, generando un espacio de encuentro y apoyo en la economía local. Para el domingo fue el turno del festival Un Canto y una Poesía, instancia en que reunió a talentos de la comuna en competencias de poesía y canto, tal cual indica su título. En la categoría poesía, el triunfo fue obtenido por Agustina Rebolledo, mientras que el segundo lugar recae en Estefan Alonso Ruiz. Y en tanto, en la competencia de canto, el ganador fue Alonso Kedimán, seguido por Gabriel Moreno en el segundo lugar. La jornada contó con la presentación artística de Alonso Kedimán junto a Paola Remolcoy y culminó con un tributo al reconocido cantante argentino Sandro, espectáculo que llenó de nostalgia y música el recinto municipal. El alcalde de la comuna de Huaytecas, Vanza Puinao Carimonei, destacó la alta participación de vecinos y vecinas durante ambas jornadas y el valor a seguir fortaleciendo este tipo de actividades en Melinca y Repollal, manifestó la autoridad.
10: Hemos visto cómo nuestros participantes han estado junto al público desarrollando este tipo de actividades. Tuvimos también la presencia, en específicamente, de nuestro cantautor Don Alonso Kedimán y Paola Remolcoy. Este dúo importante a nivel local. También ya próximamente vamos a tener, finalizando este tipo de actividades, a El Doble de Sandro. Así que rescatar la identidad local, rescatar la identidad cultural de nuestra comuna, de nuestros huaytequeros, ha sido algo importante. Y también comentarles cómo fue a cabo la actividad 30 de mayo, donde tuvimos nuestra fiesta del erizo en su versión año 2026, donde fue todo un éxito. Tuvimos actividades, tuvimos muchos tipos de gastronomía también referente a este producto estrella, a este producto local, el erizo, que trae sustento a muchas familias. Y finalizamos con Marioso y su grupo musical, donde encendió totalmente a nuestra comuna de Huaytecas. Esperemos que estas actividades vayan surgiendo mes a mes para poder también tener este espacio donde identifica nuestra cultura, nuestra identidad, también apoya al emprendimiento local.
4: Por su parte, el ganador de la competencia de canto fue Alonso Kedimán, quien valoró el retorno del festival de Un Canto y una Poesía en la comuna.
11: Agradecer a los organizadores de este evento, ya que primeramente, como decía Juan Carlos, antiguamente se hizo este festival, pero gracias a Dios ahora se está volviendo a realizar y incluido en la fiesta de Eriza, así que de verdad muy contento y esperar que este próximo año se sumen más personas, porque de verdad que se nota mucho la falta de participantes, porque sirve para atraer más personas. Acá la misma gente de Melinca, a lo mejor quizás no le gusta mucho el folclore local, pero las personas que vienen de fuera, es bueno demostrarle nuestra cultura que tenemos acá como melincanos. Y hay muchos jóvenes, hay muchas personas adultas que pueden hacerlo y hacerle llamado, que se animen a participar para la próxima oportunidad.
4: Desde la Municipalidad de Huaytecas agradece la participación de todas las personas quienes fueron parte de estas actividades, además del apoyo brindado por la Melincana FM, medio de comunicación que transmitió las actividades a través de sus plataformas digitales. Ambas iniciativas han sido financiadas por el Gobierno Regional de Aysén y su Consejo mediante el programa Transferencia Diversificación Productiva para la Comuna de Huaytecas, ejecutado por la Municipalidad de Huaytecas y orientado al fortalecimiento del turismo, la cultura y las actividades productivas de la zona.
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6: Son las 7 de la mañana, 29 minutos.
4: La conectividad, el desarrollo regional y el apoyo a las familias fueron parte de los ejes que marcaron los anuncios con impacto para la región de Aysén durante la primera cuenta pública del presidente José Antonio Kast en el Congreso Nacional y ante el Congreso. La hoja de ruta presentada por el mandatario incorpora iniciativas que responden a desafíos históricos en la región de Aysén, especialmente en materia de conectividad, infraestructura, desarrollo productivo y presencia del Estado en territorios alejados. Entre los anuncios más relevantes destaca el Plan Ruta Austral, que contempla una inversión superior a los 800 mil millones de pesos para continuar el mejoramiento de la expansión de la carretera austral entre el sector de la Junta y Villa O'Higgins, fortaleciendo la integración territorial, la actividad económica, el turismo y la calidad de vida de miles de familias de la zona austral. La cuenta pública ratificó además medidas orientadas a aliviar el costo de vida y apoyar a sectores productivos relevantes para la región. Entre ellas hizo cuenta del cupón del gas, el cual a nivel regional alcanza al 49,45% de activación. El cupón de apoyo a la pesca artesanal, beneficio que a nivel regional favorecerá 146 embarcaciones y acciones destinadas a fortalecer la seguridad energética y la preparación frente a contingencias climáticas durante el periodo de invierno. Asimismo, el mensaje presidencial puso énfasis en la seguridad y el apoyo a las familias, dando cuenta del plan Escuelas Protegidas, actualmente en tramitación en el Senado, y de la Sala Cuna Universal, iniciativa que cruza materias de educación, empleo y conciliación entre trabajo y cuidados, respecto de la cual el gobierno anunció el ingreso de una indicación al proyecto de ley el próximo 15 de junio. Entre las medidas destacadas se encuentra también la entrega de un aporte de 30 mil pesos por hijo para las familias pertenecientes al 80% más vulnerable de la población, con niños entre 0 y 13 años de edad, iniciativa que busca apoyar la economía de los hogares y enfrentar de mejor manera el aumento del costo de la vida. La secretaria regional ministerial de Gobierno en Aysén, Bárbara Ortúzar, fue quien valoró los anuncios presentados durante la cuenta pública, destacando el énfasis puesto en las personas y las familias.
14: Presenciamos una cuenta pública real y con el foco en las personas. El presidente Kast fue claro y enfático en confirmar el compromiso con las familias, con la reactivación económica y con la seguridad en nuestro país. Hoy el Estado vuelve a entrar con fuerza en todo el territorio nacional y Aysén no es la excepción.
4: Por su parte, la delegada presidencial regional de Aysén, Luz María Vicuña, es quien señala que fue una señal muy clara de aquello que se ha hecho como gobierno.
15: Nos entregó una señal clarísima de lo que hemos hecho como gobierno hasta hoy y qué es lo que se viene para el futuro. Las prioridades están claras y, como nos dijo, esta cuenta no necesita a todos. ¿Y por qué? Porque los desafíos que se vienen también requieren de todos.
4: Las autoridades regionales manifestaron que los anuncios presentados el lunes consolidan la agenda de desarrollo para Aysén, basada en más conectividad, mayor inversión, fortalecimiento de la infraestructura, apoyo directo a las familias, reconociendo el carácter estratégico que tiene la región de Aysén para el presente y el futuro de Chile.
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6: Son las 7 de la mañana, 33 minutos.
4: En una nueva acción de coordinación interinstitucional impulsada por el Plan Simpson, autoridades y servicios públicos participaron el pasado jueves en una jornada de limpieza en el sector Río Los Palos, en Puerto Aysén. Esta fue una iniciativa que permitió retirar una interesante cantidad de residuos y reforzar el llamado al cuidado de los ecosistemas acuáticos de la comuna. La actividad fue liderada por la Delegación Presidencial Provincial de Aysén y coordinada por la Secretaría Regional Ministerial del Medio Ambiente, junto a la Dirección General del Territorio Marítimo y de Marina Mercante y Directemar, a través de la Gobernación Marítima de Aysén. La jornada contó también con la colaboración de profesionales de Cernapesca, Subpesca, el Servicio de Impuestos Internos, Carabineros de Chile, Consejo del Salmón, Acuachile y CERMAC. La limpieza se desarrolló en el contexto de las actividades del mes del mar y forma parte de las acciones contempladas en el Plan Simpson, iniciativa impulsada por la Delegación Presidencial Provincial de Aysén y la Armada de Chile, y que busca ordenar, regular y fortalecer la gestión de las actividades que se desarrollan en los ríos Aysén, Aguas Muertas y Los Palos mediante el trabajo coordinado entre distintos organismos públicos. Durante el operativo, las instituciones participantes retiraron diversos residuos acumulados en el borde del río y sectores aledaños al muelle, contribuyendo a la recuperación de espacios de alto valor ambiental y de uso frecuente por parte de la comunidad. El capitán de puerto, Simón Stuven, frente a los más de 2.000 kilos de residuos recogidos durante la actividad, fue quien valoró la jornada.
16: La jornada de limpieza convocada por la delegación presidencial y coordinada entre la Seremi de Medio Ambiente de la región de Aysén y la Capitanía de Puerto Chacabuco en representación de la Armada de Chile, más los servicios públicos, pudimos ejecutar una exitosa limpieza, jornada de limpieza de río en el marco de las actividades de cierre del fin del mar y también del Plan Simpson, plan que tiene como propósito reordenar y regularizar las actividades que se desarrollan en los ríos Aysén, Agua Muerte y Los Palos. Así que estamos muy contentos. Fue una jornada muy provechosa, a nuestra espalda está toda la basura que hemos podido recoger en unas 2 horas de trabajo, así que el llamado es a que podamos continuar con este tipo de actividades y a las personas que están realizando actividades en el río, a que tengan conciencia para que también cada vez podamos sacar menos basura y tengamos nuestras riberas más limpias, que es el propósito, uno de los propósitos de este plan.
4: Este tipo de iniciativas permiten visibilizar los impactos que generan los residuos en los ecosistemas acuáticos y promover cambio de conducta que favorezcan una relación mucho más responsable con el entorno. Es lo que destaca el propio secretario regional ministerial del Medio Ambiente en la región de Aysén, Eugenio Canales, recordando a la comunidad y sector productivo la importancia de contribuir a este trabajo, que si bien se realiza históricamente mediante campañas de limpieza, requiere además de la corresponsabilidad diaria de todos.
17: Principalmente aquí hay que trabajar en materia de educación ambiental para cuidar nuestro entorno. Una buena gestión ambiental evita los residuos que tenemos en estas orillas. Carabineros de Chile colaborando como siempre, la Armada a través de la Gobernación Marítima, el Servicio de Impuestos Internos, Cernapesca, están hoy día como equipo trabajando. Lo importante es que este trabajo se realiza de forma constante. Pero aquí la comunidad debe contribuir a este trabajo con una buena educación, evitando tirar residuos en los diferentes ríos, cursos de agua, porque al final estamos contaminando y después tenemos que limpiar y el trabajo se hace más complejo.
4: La jornada se suma a las distintas acciones de fiscalización, seguridad, coordinación multisectorial y protección ambiental que se desarrollan en el marco del Plan Simpson, fortaleciendo el trabajo colaborativo entre organismos públicos para el resguardo de los ecosistemas y el desarrollo sostenible del territorio.
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6: Son las 7 de la mañana, 41 minutos.
4: El secretario regional ministerial de Obras Públicas, Luis Prieto Epullao, durante la semana se reunió con el secretario regional ministerial del Trabajo y Previsión Social, Sebastián Solís Chacano, con el fin de interiorizar a la autoridad en detalle acerca de los alcances que traerá para la región de Aysén el Plan Ruta Austral Soberanía que conecta en materia de empleo. Al respecto, Luis Prieto indicó que la reunión, a modo de ejemplo, el Plan Ruta Austral, la soberanía que conecta, va a generar empleo en nuestra región, indica la información.
19: El Plan Ruta Austral, Soberanía que Conecta, va a generar empleo en nuestra región, pero empleo de buena calidad, empleo formal, con contrato de trabajo, y eso es lo importante de este plan de inversión de 5 años, que va a haber en forma constante buenas noticias en materia de empleo.
4: Esta arista laboral fue aprobada y abordada por el secretario regional ministerial del Trabajo y Previsión Social, Sebastián Solís Chacano. ¿Quién destacó esta realidad laboral?
20: En reunión con el Seremi de Obras Públicas, Luis Prieto, conocimos en profundidad de qué trata el Plan Ruta Austral, Soberanía que Conecta. Este plan fue presentado por el presidente José Antonio Casas un par de semanas acá en la región de Aysén. Es un plan integral de conectividad que contempla más de 800 mil millones en inversión en obras para la conectividad de nuestra región. Estas obras consideran el mejoramiento y la pavimentación de caminos, como también la construcción de puentes, lo que sin duda fortalecerá la conectividad y la logística de transporte a nivel regional. También la inversión traerá consigo un impulso a la economía regional, el desarrollo de localidades y con ello el aporte de decenas de puestos de trabajo para nuestra región. Estos empleos serán a corto, mediano y largo plazo y serán proporcionados por empresas que estarán a cargo de las obras, como también por empresas contratistas, muchas de ellas pueden ser también de nuestra región. Y como Ministerio del Trabajo y Previsión Social queremos destacar que estos empleos serán formales, con seguridad social y con las condiciones de trabajo de calidad.
4: En la reunión se analizaron además algunos puestos laborales que requerirán de capacitación previa, a lo cual el secretario regional ministerial del ramo planteó la necesidad de vincular al Servicio Nacional de Capacitación y Empleo en esta instancia.
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6: Son las 7 de la mañana. 43 minutos.
4: Tras la reciente toma de razón por parte de la Contraloría General de la República de la resolución que adjudica la operación del establecimiento en el marco del proceso desarrollado por el Servicio Nacional del Adulto Mayor SENAMA, el presidente de la Fundación Derechos Mayores, Michelle Toledo Ortiz, manifestó que la institución asume este desafío con responsabilidad y una sólida experiencia en gestión de cuidados de largo plazo. Actualmente la Fundación Derechos Mayores desarrolla la operación del ELEAM. Cristina Calderón Jarbán de Punta Arenas. Experiencia que ha permitido fortalecer capacidades institucionales en materias vinculadas a la gestión residencial, cuidados de largo plazo, promoción de los derechos humanos de las personas mayores. Dichos aprendizajes buscarán entonces ponerse al servicio de esta nueva etapa en la región de Aysén, considerando siempre las particularidades y necesidades propias del territorio. Desde la Fundación indicaron que esta nueva etapa busca entregar tranquilidad a las personas mayores residentes, a sus familias, tutores y comunidades vinculadas al establecimiento, destacando que uno de los principales objetivos será avanzar hacia una gestión estable, responsable y proyectada en largo plazo, fortaleciendo progresivamente los procesos de atención y acompañamiento que requieren quienes viven en el ELEAM. La Fundación manifestó su disposición a colaborar con organismos públicos, municipios, organizaciones sociales y además comunidades de la región de Aysén. Todo ello en iniciativas vinculadas al envejecimiento, los cuidados, la promoción de entornos más inclusivos para las personas mayores de edad. Los establecimientos de larga estadía para personas mayores de edad cumplen con el rol fundamental dentro de los sistemas de cuidados, brindando atención integral, acompañamiento y apoyo especializado a las personas y que requieren distintos niveles de asistencia. Su labor contribuye a fortalecer la calidad de vida, la dignidad, la protección de derechos y el bienestar tanto en las personas residentes como también en sus familias o las redes de apoyo.
6: Son las 7 de la mañana, 46 minutos.
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5: Son las 7 de la mañana, 48 minutos. Son las 7 de la mañana, 48 minutos.
6: Cercotec lanzó el esperado Fondo Crece, programa que impulsa el desarrollo de pymes y cuyas convocatorias se encuentran abiertas hasta el jueves 11 de junio. Esta iniciativa otorga acceso a un subsidio no reembolsable de 5 millones de pesos a través del cual se busca que las empresas de menor tamaño puedan invertir en bienes y acciones de gestión empresarial necesarias para potenciar el escalamiento o la consolidación de su negocio. Por ello, la directora de Cercotec en la región de Aysén, Pamela Flores Mora, es quien realiza el amplio llamado para postular.
7: Los dejamos a ustedes invitados a este fondo, que participen, crece, son 29 cupos, 5 millones de pesos, este subsidio no reembolsable puede servir para capital de trabajo, inversión, capacitación, así que aprovechen esta oportunidad, los dejamos cordialmente invitados desde el gobierno del presidente Kast, estamos orgullosos, sabemos que hay ahorro fiscal, pero la inversión en las micro y pequeñas empresas no deja de estar presente.
6: El lanzamiento se realizó en Ayunahuel, del empresario Hugo Berríos, panadería de especialidad ubicada en Coyhaique y enfocada en ofrecer productos 100% masa madre para consumidores exigentes y que buscan calidad, salud y variedad en su alimentación. Al respecto, es el propio Hugo Berríos quien revela la importancia de este instrumento.
8: A todos los emprendedores los invito a que postulen, que esto es una gran ayuda para todas las empresas. A nosotros como empresa nos ayudó, como ya lo había mencionado, a mejorar nuestros procesos, automatizar tiempo, contratar más personas y poder crecer en todo ámbito.
6: Hugo fue beneficiario del Fondo Crece 2025 y focalizó su proyecto en mejorar equipamiento y optimizar infraestructura. Aquello permitió aumentar la producción y automatizar procesos, mejorando de esta manera la experiencia de compra para ampliar sus ventas. Por su parte, el secretario regional ministerial de Economía en la región de Aysén, Rodrigo Aguilera, es quien subraya que este fondo busca, tal cual como dice su nombre, hacer crecer a las pymes.
9: ¿Y por qué hacer crecer a la empresa? Porque de esta manera la empresa mejora su producción, puede atender a una mayor cantidad de población y lo principal para nosotros es generar mayor empleo.
6: El Fondo Crece está dirigido a micro y pequeñas empresas y cooperativas con inicio de actividades vigentes en primera categoría y que registren ventas netas anuales entre 200 UF y 25.000 UF en el caso de las cooperativas. Se excluyen las dedicadas a servicios financieros, así también sociedades de hecho y comunidades hereditarias. La postulación se realiza a través del sitio web www.cercotec.cl y el plazo es hasta el jueves 11 de junio a las 15 horas.
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2: Son las 7 de la mañana, 54 minutos.
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4: Secretaría Regional Ministerial del MOVE y del Trabajo destacan fuerte impulso que apunta. Plan Ruta Austral traerá en materia de empleo a la región de Aysén. Un incendio estructural afectó durante la jornada del lunes a la Escuela Gabriela Mistral de Puerto Río Tranquilo. Cochrane celebró el mes del patrimonio con una amplia programación cultural que culminó con el 18º Festival de la Escarcha.
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4: Hasta aquí nuestra presente edición de Diario Noticias. La inclusión de cada una de las informaciones y en lectura detallada que desde nuestro departamento de prensa nos envían para compartir y llegar a ustedes a través de las distintas radioemisoras desde la región de Aysén para Chile y el mundo. Por su atención, por el interés de conocer la actualidad local regional de Aysén, muchas gracias. Hasta una nueva edición.
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2: Son las 7 de la mañana, 56 minutos.

0: Son las 7 de la mañana, 57 minutos.
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2: El gobierno de Perú anunció que recibirá la visita del Papa León XIV a finales de año, probablemente en noviembre. El pontífice planea realizar una gira de 3 días que incluirá 3 ciudades peruanas y otros 2 países de la región aún no confirmados. Prime Video confirmó la segunda temporada de la serie Off Campus. Esta nueva entrega se centrará en el romance entre Ali Hayes y Dean De Laurentiis, relevando a la pareja principal de la exitosa primera temporada. La Comisión de Hacienda del Senado acordó de manera transversal oficiar al Ministerio de Hacienda para exigir que se reevalúe y deje sin efecto el recorte presupuestario a los hospitales públicos debido a la preocupación por el impacto en la atención y las listas de espera.
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0: Bienvenidos a la presente edición de Negocio Redondo. Atención, se ofrece persona para entrar, picar y ordenar leña. Interesados, tratar al WhatsApp más 569-3614-6092. Más 569-3614-6092. Atención, se ofrece señora responsable para trabajar haciendo aseo en hospedaje, cabañas, como mucama, ayudante de cocina, también de lunes a sábado o tres veces por semana. Interesados, llamar al 928-146-797. 928-146-797. Se ofrecen dos personas para trabajar en el campo, como cortador de leña, cerco de alambre. Cuenta también con herramientas propias. Tratar al celular 974-308-304. 974-308-304. Se ofrece persona responsable para cortar leña con motosierra propia, dentro o fuera de Coyhaique. Cortar pasto, limpio sitios, tratar también en canal Melchor 671 o llamar al 940-994-797. 940-994-797. Nos separamos un momento y continuamos con Negocio Redondo.
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0: Continuamos. Atención, se ofrece matrimonio para trabajar en el campo, con disponibilidad inmediata. Tratar al más 569-978-6304. Este número solo llamado, más 569-978-6304. Ahora por WhatsApp también puede ser al más 569-3466-8659. 3466-8659. Atención, vendo automóvil marca Suzuki, modelo Switch, año 2006. Vehículo funcionando perfectamente, papeles al día. Tratar al teléfono 98947-1172. 98947-1172. Atención, la ayuda fraterna de la comunidad Nuestra Señora de los Dolores invita a un gran bazar para el día miércoles 3 de junio a partir de las 10 de la mañana a 15 horas. Les esperamos en calle Riquelme, número 438, y desde ya agradecemos su colaboración. Es todo en Negocio Redondo por su atención. Muchas gracias.
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3: Son las 8 de la mañana, 7 minutos.
4: La diputada por la región de Aysén, Andrea Macías Palma, advirtió esta semana que un proyecto del gobierno podría golpear duramente el financiamiento de todos los municipios de la región. En juego está el Fondo Común Municipal, del que nuestras comunas dependen en casi un 80% para funcionar.
5: Aysén no puede financiarse como Santiago. Acá nuestros municipios dependen en promedio en un 80% del Fondo Común Municipal. Entonces, cuando se toca ese fondo, se afecta la recolección de basura, el alumbrado de las calles, la seguridad de las poblaciones. No estamos hablando de números más o números menos, estamos hablando de la vida cotidiana.
4: La parlamentaria cuestionó además la compensación prometida por el Ejecutivo, que se haría año a año mediante la ley de presupuestos, sin garantías permanentes.
5: Eso significa que nuestros alcaldes tendrían que ir todos los años a Santiago a mendigar recursos para sobrevivir. Yo no deseo eso para nuestras comunas. Las regiones necesitamos autonomía y certezas. No podemos depender de la voluntad política del ministro de turno. Finalmente, esta termina siendo la ley de los superricos porque el beneficio se concentra en los sectores de mayores ingresos y el costo lo terminamos pagando regiones como Aysén y todas las regiones de Chile. Los municipios no pueden perder autonomía.
4: La diputada Macías hace un llamado a la ciudadanía de Aysén a informarse y alzar la voz.
5: En regiones como Aysén, el municipio es muchas veces la primera y única puerta del Estado para las familias. Si debilitamos el Fondo Común Municipal, debilitamos la presencia del Estado en nuestros territorios. Y eso no lo podemos permitir.
3: Son las 8 de la mañana, 8 minutos.
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Qué tremenda entrada para saludarles a todos. ¿Cómo están? Bienvenidos bajo la lluvia. Así estamos, bajo la lluvia, bajo las nubes en la región de Aysén. Intensas lluvias durante la madrugada. Se está disipando la lluvia. Vamos a llegar incluso luego, pasadita de las 10 de la mañana, cielos parcial. Va a haber rayitos de sol. Así es, pues. En este día miércoles, tercero de la semana, sexto mes del año 2026, 03-06-2026, para dar inicio a nuestra programación de hoy, y que esperamos nos va a acompañar hasta cerquita del mediodía. Así va a ser en este día que nos sorprende con 4 grados la temperatura, aún la situación de lluvia 44% estacionándose en los distintos lugares y puntos de la región de Aysén, la apreciada lluvia. Humedad relativa del aire 100%, velocidad del viento 11 kilómetros por hora. Llegaremos a una máxima hoy entre los 11 grados. Vamos a verificar, actualizamos la información de pie y comprometidos a dar cuenta en relación a la máxima para hoy. Sí, entre los 10 grados. 10-11 grados se espera en la zona urbana y exterior en la región de Aysén. Luego a las 10 de la mañana, la intensidad de la lluvia, que marca un 44%, va a estar empinándose al 53% para bajar rotundamente a un 9% de agua lluvia, es decir, se mantendrá con cielos parcial en un buen lapso entre las 10 y el mediodía, porque va a caer agüita a eso de la 1 de la tarde y solamente por algo pendiente debe ser, ¿no, Isidro? En relación a la lluvia, porque inmediatamente a las 14 horas, una hora después, aprox, va a comenzar nuevamente el cielo parcial, a aparecer el sol entre las nubes. Día 3, 1, 2, 3, buen número, a la 1, a las 2 y a las 3, todo se larga, a la 1, a las 2 y a las 3 partimos, y con un tremendo cantante, Chayanne, y una escogida selección de canciones para esta jornada. Avanzamos calidad del aire en el dato de interés dañino para grupos sensibles en la jornada de hoy. Así es que, con muchísima atención, dañino el efecto de la calidad del aire, los miembros de grupos sensibles experimentarían efecto en la salud y el público en general tendría menos probabilidades, pero podría verse afectado. Y el índice UV, no se requiere protección en este caso, anuncia el nivel bajo, el índice UV en relación a la afectación en la salud, sobre todo la salud de la piel. Y la temperatura, que llegará a la máxima a eso del mediodía, comenzará a declinar desde las 3 de la tarde para quedarnos en hora de la noche con 6 grados. Agradable temperatura para estos días. Todavía otoño, a la espera de un invierno, así, con los brazos encogidos. No sé nada yo qué pasará. 8 de la mañana, 19 minutos.

8 de la mañana, 24 minutos, sincronice reloj, tiempo horario, todo lo que el aparataje nos muestre, el avance de los minutos, de los horarios durante la jornada. Así nos retrasa y llega a tiempo, a fin de realizar cada uno de los compromisos, tal cual quizás ya habrá programado. Nuestros auditores, todo tranquilo, sin novedad, al parecer el comienzo, sobre todo quienes utilizan la locomoción colectiva, locomoción de acercamiento hacia sus lugares de destino. Así es que haya comenzado bien el día, porque la intensa lluvia, caramba, hace que la espera al interior de los paraderos sea, ojalá, lo más breve. Incluso más aún en Coyhaique, donde los paraderos, algunos tienen techumbre. Nosotros, ¿de qué protegen? ¿Del viento, del agua? ¿Los paraderos cómo están? En pésimas condiciones. Menos que regular, en realidad. Claro, hay para... Es que, ¿sabe qué pasó? Que hace un tiempo se anunció y se mostró la ejecución de el restablecimiento, reparación e instalación, construcción de paradero. El único que vimos fue aquí en General Parra. ¿Dónde hay otro? ¿Hay otros más? ¿Sí? Bien, a ver si nos acusan nuestros auditores dónde están ya reparados y en buenas condiciones, porque la utilización de estos lugares es extremadamente urgente para la mayor comodidad y servicio, como corresponde a los vecinos y vecinas. Paraderos, hay algunos que están completamente deteriorados, así es que manos a la obra. 8 de la mañana con 26, ¿qué le parece? Vamos tomándonos de la manito para saludar a este gran grupo excelente, selecto, que nos va a acompañar y hace soporte también para estar con ustedes en la mañana entre todos. 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
8 de la mañana, 29 minutos.

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Sin Abandono, ahí estamos pues acompañándoles en esta mañana, sin dejarlo solito, sin dejarlo solita. Saludos para ustedes, para quienes comparten nuestra programación y con el deseo de saber, enterarse, conocer la actualidad local, regional de Aysén. En base a las informaciones, datos de interés que entregamos. Entre ellos, por ejemplo, Coyhaique a esta hora padece de semáforo sin funcionamiento, sector Bilbao Prat. Precaución, durante buena parte de la mañana se confirma los semáforos apagados ahí en la intersección de Bilbao con Prat. Otra de las situaciones que nos llaman también la atención es la poca visibilidad. Sector Cerro La Virgen, al llegar a cruce Valle Simpson, mucha precaución. Hay escasa visibilidad a raíz de la lluvia. Me parece que también la fotografía está poco visible, pero podría ser nieve, aquello que, sí, caída de nieve da la impresión ahí en ese sector. A ver si me confirman los auditores, podría ser. Es el parabrisas del vehículo, hay una fotografía un poco nebulosa. Y se da cuenta de todas maneras de la poca visibilidad en ese sector. Cerro La Virgen, Valle Simpson, en esta mañana. 17 minutos faltan para las 9, donde estamos ya apostados. Vamos de inmediato a la prensa local regional, a propósito de actualidad, que es lo que nos refleja los principales medios de información. Destacamos de ello el diario regional de Aysén, diario El Divisadero, nuestros principales referentes. En la portada del diario regional Aysén, edición de hoy, miércoles 3 del 6, ahí estamos, 2026. Carabineros despliega helicópteros, drones y personal GOPE para rescatar a excursionista extraviado. Al final, buena noticia en relación a toda esta actividad. Destaca ahí al interior de la página el diario regional de Aysén. Destaca también el titular de portada. Señal para la industria. Hortifrut abandona cerezas y concentrará sus inversiones en arándanos y berries. La salida de Hortifrut ocurre en medio de un escenario desafiante para la industria de la cereza, marcado por menores retornos, sobreoferta en China y crecientes exigencias comerciales. Bueno, hay mucho más de esta información. Ahí está al interior de las páginas del diario regional de Aysén. Mes del Mar finalizó con una jornada de limpieza de riberas en el marco del Plan Simpson. Melinka vivió un fin de semana marcado por la música y la poesía y sobre todo las tradiciones locales en la región de Aysén. Titular de vivienda. Se fueron al chancho. El ministro Podurge reacciona a memes tras reunión con alcalde Gatica. Ya. Inauguran nuevo espacio comunitario para fortalecer crianza y participación familiar en población de Puerto Aysén. Contraloría detecta graves fallas de seguridad en recinto penitencial de Coyhaique. Estas y otras son las informaciones que destaca la prensa y las mantiene en sus páginas digitales en esta edición. Entre elogios y críticas, autoridades de la región de Aysén reaccionan a anuncio del presidente Katz en cuenta pública. MOP expone a comunidad proyecto de restauración del monumento histórico Bodegas Portuarias de Puerto Ibáñez. Patagonia invita a reparar gratis, la atención, prendas de vestir de cualquier marca. Hoy día es el último día. Comenzó ayer y se prolonga hasta el día de hoy, 3 de junio. Ruta del Hongo busca posicionarse como nueva alternativa turística en Guaitecas. Suspenden clases y evalúan alternativa tras incendio en la escuela de Puerto Río Tranquilo, a raíz del siniestro que ocurriera el pasado lunes. Festival de la Escarcha y variada agenda cultural dieron vida al mes del patrimonio en Cochrane. Seminario invita a dialogar sobre los desafíos de la calidad del agua en Aysén. Aysén Patagonia refuerza su promoción para atraer turistas e impulsar oportunidades comerciales en Brownsea.
Bueno, estas y otras son las informaciones que ya están en las páginas del diario regional Aysén. Vamos a la portada inmediatamente del diario El Divisadero, auténticamente regional, por este otro sector.

En Coyhaique contó con el apoyo del GOPE Aysén, drones con cámaras térmicas y un helicóptero institucional. La víctima fue ubicada en la quebrada Foisic, con riesgo de hipotermia. CFT, Centro de Formación Técnica de Aysén, queda bajo la lupa con 0% de cumplimiento en transparencia activa. Y en opiniones aparece ahí la presencia de don Peter Herman y Orlando Bessler, cada uno con interesantes temáticas para llevarlos a la mirada y el interés en buena lectura e información en las páginas de el diario El Divisadero. En la parte inferior, al pie de la portada, diputada Macías cuestiona cuenta pública, mencionando, las regiones estuvieron prácticamente ausentes. En la página 3 el detalle, y en la página 14 aparece todo aquello que se relaciona con la Junta de Vecinos de Tranquilo, en la solidarización de la comunidad escolar. Ello tras el incendio y pone a disposición su infraestructura en lugar de la sede de la Junta de Vecinos. En la página 14 mencionamos y reiteramos también, aparece esta información. Con amplia fotografía, destaca en la parte central de la portada, Contraloría constata graves fallas de seguridad en cárcel de Coyhaique. Ahonda detalles en la página 6 en el interior. Páginas digitales, diarios electrónicos en la actualidad. Una echadita de mano, cumpliendo con un servicio sumado a esta hora. En la mañana entre todos. Faltan 11 minutos para las 9.

A 7 minutos ya de las 9 de la mañana, vamos a llevarlos de inmediato al mundo novedoso de la economía, sobre todo cuando la atención es espectacular. De todas maneras, y muy tempranito, los primeros, 8 de la mañana, ya están en horario de atención comercial. 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Hay compromisos a la hora 9 que cumplir. Y luego avanzamos con más canciones y también datos de interés.

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3: La Tesorería General de la República asumió un nuevo rol en el Sistema Único de Cobranza de Cotizaciones, contactando a empleadores morosos para regularizar deudas previsionales antes de que éstas lleguen a instancias judiciales. La encuesta Panel Ciudadano UDD arrojó que la primera cuenta pública del presidente José Antonio Kast obtuvo un 37% de evaluación positiva. Entre los anuncios, el proyecto de cárceles de alta seguridad y la creación de un registro único de vándalos concentraron el mayor respaldo de la ciudadanía. Cercotec abrió las postulaciones al Fondo Crece 2026, que entrega un subsidio no reembolsable de 5 millones de pesos para micro y pequeñas empresas. El beneficio financia inversiones y gestión empresarial. Las postulaciones son a través del sitio web oficial de cercotec.cl.
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Las 9 de la mañana con 13 minutos, 9:13 en la mañana entre todos. Con buena música, además. Y sobre todo el mejor servicio comercial. 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Recorremos tiempo horario 9:18. 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
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Las 9 de la mañana con 19 minutos.

presencia de las canciones con exitosos artistas internacionales, entre ellos Enrique Iglesias, ahí estaba Cuando Me Enamoro, así se llama esta canción que acarreó bastante popularidad. Y ahí va sumando el éxito también este cantante hijo de Tigre, Enrique Iglesias, toda una familia legada al mundo de los escenarios prácticamente. Las 9 de la mañana con 23 minutos, 9.23. Avanzamos para estar más cerquita de todos ahí en el mundo de la economía, la buena atención, mencionando de todas maneras Ferretería La Nueva, que se hace necesaria la mención, sobre todo para recordar que ya les está atendiendo allí en el local comercial reconocido en la ubicación. 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Avanzamos en esta mañana, son las 9 con 27 minutos. En la diaria cita matinal con profesionales, ya luego estamos a la espera de la presencia y conversación con la doctora Valentina Paz, Rearte y...

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8: Ya estamos en la puesta en el aire, compartiendo nuestra programación con cada uno de ustedes, amigos auditores y auditoras, contentos, felices, con una intensa lluvia que marcaba el 54% de agua caída. Se lo dije en la mañana también muy tempranito, esta lluvia va a cesar y nos vamos a quedar inmediatamente pasada las 10 de la mañana, incluso 9:30 de la mañana, por allí ya ha cesado la lluvia aparentemente, pero esperamos cielos parcial el resto del día. ¿Qué le parece, doctora? ¿Cómo está? Buenos días. Ya estamos con la doctora Valentina Paz Rearte Ibar, cirujano dentista, máster en terapia neural, con medicina y odontología de atención clínica Condel, 21 de mayo en Coyhai, que la cita diaria con profesionales, y a esta hora les saludamos.
9: Hola, muy buenos días. Muchas gracias por la invitación. Estuvo bastante bien. Eso sí. Quería hablarles que estuve haciendo un operativo en el sur. estuve por Cerro Castillo y por Cochrane, entonces quería igual agradecerle a todas las personas que asistieron al operativo, a la difusión, a ustedes también, porque fue muy exitoso, pudimos trabajar con y atender a muchas personas de esas localidades que ustedes saben, bastante alejados de Coyhaique, y por la confianza que tuvieron con nosotros y sus recomendaciones para... Quería decir eso y esperamos volver, ya que la idea es que cuando uno hace esta especialidad que es la neuroterapia o también como sinónimo la terapia neural, ¿ya? Necesitamos controlar en el tiempo y por lo general realizar más de una sesión. Eso es importante como para poder fortalecer lo que se realizó. Pero lo más positivo es que fui a ver a mis pacientes, que ellos ya habían, muchos habían venido para acá a Coyhaique. Y me comentaban que tenían grandes avances, muchas mejorías significativas, que por eso volvieron con confianza, con más ganas, muy agradecidos y trajeron nuevos pacientes. Así que
8: qué interesante. Eso. Oiga, doctora, qué interesante y sobre todo este nexo que formulan ustedes como profesionales de ir a terreno, acercar, porque la verdad eso es bastante difícil. Y me imagino que también han reconocido los usuarios, en este caso sus pacientes, en distintas atenciones que ofrecieron para este operativo, lo que significa para ellos en costos.
9: Sí, por supuesto, eso fue lo que más me agradecieron, en el tiempo que se pudieron ahorrar y el costo de, bueno, muchos pacientes vienen del campo, de Cochrane, entonces me decían, tengo que dejar a alguien que cuide a mis animales, la casa también, tengo que bajar a la ciudad, ¿cierto?, para pagar pensión, pagar el tema de la locomoción, y hay veces que es solo por una atención, nada más. Entonces, lo importante de acercarnos es eso, poder seguir en contacto con nuestros pacientes, aportando a la comunidad, obviamente, y también para mí es una forma también de seguir recorriendo la región, de poder estar más en espacios naturales. Yo lo agradecí mucho. Acá estuvo lloviendo y allá estuvimos con sol.
8: Claro,
9: sí, así que así es la región. A veces solamente un par de horas hace la diferencia para poder también apreciar lo hermoso que es la Patagonia y lo afortunados que somos de vivir acá. Y bueno, espero poder seguir expandiendo estos operativos a otras localidades también si los pacientes se interesan.
8: Muy bien. Y antes de entrar al tema, doctora, quisiera consultar también en relación a esta misma situación, es cómo los usuarios pueden acercarse para consultar por la hora de atención o simplemente tienen que llegar en el horario que se estipula cuando ustedes estén en terreno.
9: Sí, ahí, bueno, estamos creando nuevas redes sociales para esto mismo, para poder avisar sobre los operativos de salud, pero por lo pronto pueden agregar al @terapia_neuralchile, que es un Instagram. Uh-huh. Ahí van a tener información de los operativos que vamos a ir haciendo y también sobre lo que es la terapia neural, que es lo que vamos a hablar un poquito también ahora.
8: Sí. Muy bien. Así que ya saben, los usuarios y usuarias de los sectores donde fueron ya atendidos, próximamente podría llegar nuevamente el operativo y esperamos también, doctora, así dentro de las posibilidades, oportunidades de los profesionales que le acompañan, estar en otros lugares también. Pues.
9: Sí, por supuesto. De hecho, ya tengo más interesados en acompañarnos de profesionales de la salud. La idea también es contactar a kinesiólogos de las diferentes localidades, si me están escuchando, porque nosotros damos indicaciones también de kinesiología a muchos pacientes adultos mayores, pero me cuentan que no son la kinesiología que uno espera para ellos la que está ofreciendo el servicio de salud. Entonces, por eso, buscamos a personas del área particular que quieran asociarse igual a nosotros y poder dar un buen tratamiento integral a los pacientes. Ya, eso.
8: Todos comunicados y vamos a la temática que nos invita a estar junto a la doctora Valentina Paz Rearte a esta hora de la mañana. Doctora, el tema para hoy.
9: Sí, hoy día vamos a hablar de algo muy frecuente que aqueja a nuestra población. Algunos pacientes se dan cuenta o perciben lo que están viviendo, hay otros que no. Por eso es súper importante la evaluación profesional, bastante frecuente ya, porque algunos dicen, no, si yo no sufro de caries no voy a ir al dentista. No tiene ningún sentido ir cuando duele algo, lo importante es prevenir. Por lo tanto, vamos a hablar de lo que es el bruxismo, ¿ya? Algo que, como le explicaba, a veces pasa muy silencioso, no aqueja ningún síntoma según el paciente, pero sí hay evidencias clínicas o en los dientes, ¿ya?
8: Este bruxismo es el contacto, el deslizamiento de diente con diente, ¿no? Mandíbula con mandíbula, en realidad.
9: Exacto. La definición en sí de bruxismo va a ser cuando hay contacto, como usted bien dice, entre los dientes. Puede ser solo tocándose entre ellos con fuerza o solo el contacto, y puede incluir el deslizamiento también o rechinamiento de los dientes, que se le llama, ¿ya? Esto puede ocurrir en el día o en la noche, y siempre va a ser un síntoma, o se podría decir una alarma, una alerta para todos los dentistas, debería ser así. Y también para las personas, o sea, si es que yo escucho a mi hijo rechinando los dientes en la noche, no es algo normal. Es una respuesta involuntaria del cuerpo que está expresándose porque necesita regulación. Entonces, no es decir, no, es normal, se le va a pasar, no es normal.
8: No se da cuenta, lo hace en la noche, pero en el día también, mencionó usted, ¿no?
9: Puede ocurrir en el día también.
8: Hay personas muchas veces que a veces podrían ser, por ejemplo, de situación de costumbre, o de susto, de preocupación, de nervio, de fuerza. Cuando uno hace fuerza puede apretar las mandíbulas, ¿no?
9: Sí, ahí no se vendría a ser el bruxismo, pero ¿no? igual puede generar, si es fuerza, por ejemplo, de trabajo de fuerza, y es constante, y son varias horas tal vez en el día, ahí sí consideramos que, bueno, por definición sí sería bruxismo.
8: ¿Y al masticar, doctora, cuando igual se escucha, por ejemplo, de pronto que no chirrían los dientes, pero...
9: No, en ese caso no sería bruxismo porque hay un alimento entre medio.
8: Ya.
9: Cuando es bruxismo, cuando no hay alimento, y cuando son dientes con dientes chocando y rozando entre ellos. ¿Ya?
8: Ya.
9: Pueden ser solamente el contacto o al movimiento como el rechinamiento. Esto, por ejemplo, ocurre principalmente de forma involuntaria. O sea, no nos damos cuenta que está pasando y pasa. Entonces, lo primero es poder captar en qué momento ocurre. Es complejo porque muchas veces se tienen que pedir exámenes complementarios, de hecho, que no hacen acá en la región. Entonces, de por sí, si es que uno quiere profundizar más en el momento y el evento y la oportunidad y frecuencia del bruxismo, tenemos que hacer una polisomnografía, que es un estudio en la noche para ver cómo duerme la persona. Pero uno tiene muchos síntomas clínicos que vas captando y vas viendo a qué se puede deber el bruxismo, y también el mismo desgaste dentario. Nos puede ir mostrando las radiografías también, la intensidad y la fuerza o frecuencia que el paciente puede padecer de este bruxismo.
8: Correcto. Ahora bien, dentro de la... ¿O no participa la neuroterapia en esta situación? Me imagino que sí, porque hemos conversado algo de ello anteriormente. Y la otra situación, dentro de las causas que podrían ser específicas, ¿de qué manera se evalúan estas causas?
9: Sí, primero eso mismo, quería aclarar algunas de las causas generales, ¿ya?
8: Ya.
9: Lo más general va a ser, por ejemplo, cuando tenemos reflujos o problemas de acidez estomacal, pacientes que han sufrido de esta bacteria, la pylori. Tenemos varias complicaciones de bruxismo por problemas gastrointestinales. Todos me dirán, ¿pero por qué? Si el estómago está allá abajo, la boca allá arriba, está todo conectado por un tubo, ¿cierto?
8: Claro.
9: Y cuando nosotros estamos en la posición horizontal, que es cuando nosotros vamos a dormir, los gases ácidos del estómago por la digestión van a la boca, generan un ambiente ácido en la boca y van a hacer que apriete los dientes la persona o el paciente, para generar saliva y estabilizar.
8: Como para tragar.
9: Exacto, es para generar saliva, estabilizar un poco este pH ácido que es propicio para el desgaste, erosión dental, y también para la aparición de caries. Entonces, nuestro cuerpo inconscientemente busca la regulación y lo hace mediante este rechinamiento dental. Entonces, para poder, en ese caso, controlar el bruxismo, lo que yo voy a hacer es derivar al paciente al gastrointestinólogo o al médico de cabecera que tengan, para poder hacer unos estudios médicos. Principalmente van a tener que revisar si hay alguna úlcera, algún problema más profundo, controlamos el reflujo, controlamos la acidez, lo más probable es que el bruxismo va a ceder, ¿ya? Lo otro va a ser pacientes que sufren de problemas respiratorios, ya obstrucciones en la vía aérea como por cornetes hipertrofiados, problemas respiratorios de sinusitis crónica, rinitis alérgica descompensada, que cuesta respirar por la nariz. Uh-huh. Esto es tanto para niños como adultos.
8: ¿No es lo mismo que la apnea?
9: Uh-huh. Puede ser también, ¿ya?, la apnea. Uh-huh. Pero esto me refiero a la obstrucción. O sea que hay algo en la nariz que no permite que pase el aire y en base a eso el paciente va a bruxar para mover la mandíbula y despejar la vía aérea de la boca, porque muchas veces cuando dormimos la lengua se va hacia atrás y no va a dejar que respire el paciente. O sea, el bruxismo es para que sobreviva la persona y respire en la noche mientras está durmiendo. O sea, se llama un bruxismo entre comillas protector. Pero no es bueno igual, porque vamos a ir destruyendo los dientes y vamos a traer muchos efectos secundarios que también queremos evitar. Entonces, en esos casos, la derivación es al otorrino para una compensación de este problema. Puede ser alérgico o puede ser estructural, ¿sabes? Una fractura nasal que impida, por ejemplo, que fluya el aire adecuadamente, cornetes y

0: voy a aportar con la neuroterapia para ir apaciguando los efectos secundarios de los estimulantes. Y también podemos poner una férula que se llama, que es un plano o una férula rígida que le llaman plano de alivio oclusal, que es para que los dientes no entren en contacto directo y no se desgasten. Los cuidemos si es que ocurriese el bruxismo.
1: ¿Ya? Es como un tipo de buscar como un boxeador, ¿no?
0: Sí, pero hecho a medida, no es blando, es rígido, porque la idea es que el cerebro perciba que son tus propios dientes. Entonces, porque si es un protector blando, por lo general el cerebro percibe que está comiendo en la noche y va a apretar más los dientes.
1: Va a enviar otro mensaje.
0: Exacto. Todo esto ocurre en nuestro inconsciente, entonces nosotros ya no podemos controlar lo que ocurre con la mandíbula. Solamente podemos ver la respuesta indirecta o los efectos secundarios o los síntomas clínicos que están apareciendo en el paciente. El paciente puede amanecer con la cara rígida, el cuello, la mandíbula, a veces puede presentar migrañas o dolores de cabeza que antes no tenía.
1: Todo podría producirlo.
0: Exacto, y todo está en posibles, como usted también comenta, porque nada es lineal. O sea, cuando se trata de la salud de un ser vivo, todo está dentro de un bucle de posibilidades, por eso que el estudio es tan integral. Tiene que ser como dentistas, no nos podemos quedar como dientistas, que yo digo, que vamos al diente, al tiro. Es como, a ver, abre la boca del diente, que listo, tapo el diente, se acabó. Yo les digo a mis pacientes, si yo voy y le tapo ese diente y usted está con este bruxismo, se lo va a comer en 2 meses en la tapadura, porque el bruxismo es tan fuerte que rompe dientes. O sea, una tapadura obviamente va a salir volando si es que no controlo este bruxismo, si no lo apaciguamos, si no lo dirigimos. Entonces, ¿qué van a decir? Oh, la dentista mala que me puso una tapadura que no duró nada. Ya, yo no quiero que digan eso. Quiero realmente rehabilitar integralmente a mis pacientes, explicarles el por qué se pone o no se pone algo. Y lo importante también va a ser que los mismos pacientes le den la importancia que es al bruxismo. No es algo que se va a pasar simplemente o porque yo soy así. Me dicen, no, es que yo soy nervioso, nerviosa, o toda mi familia es así, entonces yo no sé, me va a pasar.
1: Siempre lo hemos tenido. Pero bueno, aquí estoy entendiendo que el bruxismo es un avisador, pero importantísimo.
0: Tal cual, es un aviso de que nuestro sistema nervioso está desregulado, ¿ya? Por diferentes causas, y hay causas más específicas también, ¿ya? Como la historia clínica de cada paciente nos va a traer también a la luz posibles causas, como lo que es la ortodoncia, ¿ya? Las traumas que hemos tenido en nuestra cavidad oral, por ejemplo, o craneofacial, cirugías, infecciones recurrentes, endodoncias, implantes, prótesis y un largo etcétera. Todo lo que nosotros podemos poner en la boca también influye en que el sistema nervioso se pueda desregular y generar una hiperestimulación y contracturas, ¿ya? Porque el bruxismo va a ocasionar hipertonía, o sea, que los músculos estén más tensos, en alerta, y eso es lo que tenemos que ir apaciguando, relajando con lo que es la neuroterapia.
1: Qué interesante, porque muchas veces cuando se interviene a través de un médico o un dentista, uno tiene una sensación diferente una vez que ha sido atendido, sea una corrección, una tapadura, una instalación de diente, incluso estas prótesis también, los frenillos, ¿verdad? Todo, son cuerpos, situaciones extrañas a lo que en común. Nosotros somos los reyes de los cargantes, los seres humanos, para tocarnos eso que nos hicieron.
0: Sí, ¿ah? Eso mismo, la lengua, ¿cierto?
1: Sí, por favor.
0: También hay que educar con la lengua. Todo es un tema de educación, porque lo que usted habla también se llaman parafunciones. ¿Qué significa? Que con la lengua, como usted bien dice, estamos todo el rato, claro, la ponemos hacia un lado, hacia un lado, hacia un lado. Lo otro, mordisquear las mejillas, a veces los labios, las uñas. Todo eso se llama parafunción y va a generar también tensión y puede estar asociado a dolor musculoesquelético. Entonces es importante también darle atención a cada detalle de cada paciente.
1: Eso ¿y
0: es
1: el tratamiento?
0: Sí, el tratamiento principalmente yo voy a partir liberando las causas, lo que estábamos hablando, ¿qué está causando directamente? Y a veces cuando ya están todas las causas descartadas, queda solamente un sistema nervioso que está desregulado, ¿ya? Y para eso, mi mejor herramienta es la neuroterapia, ¿ya? ¿En qué consiste? En palabras breves, va a ser en la aplicación.

0: administración de anestésicos locales diluidos, son microdosis en realidad, que va a estar enfocado para restablecer o para hacer una especie de reseteo nervioso en el sistema nervioso autónomo principalmente, que es el que se regula cuando estamos con el bruxismo, por ejemplo, o una situación de alerta constante que nos ocurre mucho con este tema de las pantallas, de estar 24/7 en función de la familia, el trabajo, ahí los hijos. Entonces, eso genera que nuestro sistema nervioso se desregule y con la neuroterapia vamos trayendo sesión a sesión nuevamente una estabilidad, una calma y vuelva a estar el músculo en un estado de hipotonía o de tranquilidad. Ya, eso es lo importante. Entonces la idea es disminuir la frecuencia y la intensidad del bruxismo. No lo vamos a erradicar por completo porque, como le explicaba, es una el bruxismo acusa cualquier proceso de regulación. Por ejemplo, salimos en la noche, a una cena que se fue más tardía, en la cual se acompañó con una copa de vino, por ejemplo, eso ya va a generar el alimento en la noche, que usted duerma, por lo general va a haber digestión y vamos a tener bruxismo. Pero va a ser eventual, un día, tal vez no va a generar un problema. El problema cuando es una causa que se repite, cuando no disminuye la intensidad y es todos los días, ¿ya? Entonces la importancia es simplemente estar en controles periódicos. Si la gente quiere realmente preocuparse y controlar el tema del bruxismo, yo lo hago también con lo que es el plano de alivio oclusal o plano de relajación, que muchos pacientes no los pueden usar realmente porque me dicen, no, ya lo intenté, probé como 2 o 3 veces con eso y no hay caso, no lo puedo usar. Claro. Yo no voy a ser la que va a insistir por cuarta vez en hacer un tratamiento que es bastante costoso para alguien que no lo va a dejar en el velador de adorno. No, ahí yo voy directamente con la neuroterapia, me da muy buenos resultados y también tratando las causas, ya, porque muchos pacientes no quieren hacer ningún cambio, es como, no, quiero seguir mi vida tal cual,
1: no me complique, doctora.
0: Exacto. Y yo digo, pero es que tu vida tal cual te está llevando a enfermar de esta forma.
1: Claro.
0: Entonces yo con la neuroterapia vamos a ayudar a regular todo el sistema, pero si tú vuelves y repites una y otra vez lo que te está enfermando, no vamos a hacer grandes cambios. La idea es que realmente el paciente se dé cuenta de que tiene que hacer mejorías. Por ejemplo,
1: con una responsabilidad 100%.
0: Exacto, no comer a las 10 de la noche la comida más pesada del día, por favor. La última comida es la más ligera, a las 7 de la noche, porque me voy a acostar a las 10. O sea, démosle descanso a nuestro sistema digestivo antes de ir a dormir. Bajamos el estímulo de pantalla, la higiene del sueño, que lo hemos hablado también. Disminuir los estimulantes. Por ejemplo, muchos pacientes me han dicho, no, si yo me puedo tomar un mate a las 9, un café a las 9, a las 10 y duermo sin ningún problema. El sistema nervioso no dice lo mismo.
1: Lógico.
0: Usted va a estar durmiendo, pero igual el sistema nervioso va a estar contracturado en alerta porque estamos estimulando el sistema nervioso simpático, que es el que nos mantiene en alerta. Aunque esté durmiendo, no va a ser un dormir plácido, profundo y reparador. Así que todas esas cosas.
1: Sí, aquello que favorece a las personas es ese convencimiento de acostumbramiento, de decir, no, si siempre he estado igual, ¿qué más me va a pasar? ¿O qué más? Pero sabe que la situación de higiene del sueño, lo he estado practicando, doctora, desde que hemos estado conversando todas estas situaciones, y hay una mejora increíble. Hay un alivio que realmente se hace notar. No al otro, incluso yo creo que la misma noche. Porque cuando comencé a practicarlo, desde hace algunas semanas atrás, ya apagando, yo nunca desenchufaba los artefactos, ni los televisores, estaba todo ahí. Lo importante era la cama, acostarse y listo. Ahora desenchufo, los apago antes, más de 2 horas incluso a veces me espero, pero prefiero así mirar a lo mejor hasta una revista, un libro, o simplemente echar la mirada hacia el cielo raso del lugar. Y el sueño es otro, el despertar es otro.
0: Sí, totalmente. Qué bueno que lo estás poniendo en práctica, porque lo hemos estado hablando, que es muy importante un sueño reparador, y el bruxismo no lo va a permitir, ya que aunque estemos durmiendo, nuestra mandíbula va a estar forzada, va a estar moviéndose con fuerza, y eso va a gatillar que el sueño no sea reparador. El paciente va a amanecer, de hecho, como con dolores, va a amanecer fatigado, cansado.
1: O con la misma pesadumbre todos los días.
0: Exacto, con esa pesadumbre. Y también, para ir cerrando, para que tengan claro que el bruxismo puede generar los diferentes, estos diferentes posibles síntomas, que puede ser desgaste dental de leve a severo, o sea, dientes pequeñitos desgastados por este bruxismo. Sensibilidad dental, me duele con lo frío y principalmente en la mañana, bruxismo. Tensión y o dolor muscular en cualquier parte, de hecho, cualquier parte del cuerpo, porque está todo conectado. Yo a veces libero la tensión que hay en la mandíbula y se libera la tensión que había hasta en la planta de los pies, fascitis plantar, porque está todo conectado al cuerpo. Podemos ver en las radiografías calcificaciones dentales, o sea, hasta yo he visto necrosis, muerte de dientes, producto del trauma oclusal que genera la presión por bruxismo. Fracturas dentales o de las tapaduras. Yo he visto también como los molares y los dientes se parten por la mitad, debido también, obviamente, que habían tapaduras, pero es producto también de este bruxismo muy, muy fuerte.
1: O sea, una trizadura de un diente es como una trizadura en una roca, ¿no? Si es el golpe o el roce, lo va abriendo cada vez.
0: Exacto. Podemos ver hasta movilidad dental por trauma oclusal, empezar a sentir sonidos o rechinamientos en la articulación mandibular, dolores en la cabeza o dolores de cuello, cervicalgias, y un gran etcétera. Entonces, son muchas consecuencias que después el paciente dice, ya, total, el dentista lo soluciona. Yo no voy a volver a crear esmalte dental ni dentina. O sea, la estructura, el órgano dental desaparece o se fractura y lo pierde. Después de eso, les va a doler más que tengan que hacerse un implante, porque no todos los implantes funcionan. Muchos pacientes me dicen, ay, doctora, sáqueme todos los dientes y ponga implantes.
1: Le iba a consultar esa situación.
0: No, que es lo mejor.
1: No, ¿sabe qué? Y no soporto más, saque. Yo quiero solucionar esta cuestión. No lo solucionan.
0: No lo solucionan. Y ojalá que los dentistas dejen de sacar dientes porque el paciente les dice, ya, porque alguna vez es. No sé, a mí muchas veces me llegan pacientes y me dicen, sáqueme todos los dientes y póngame prótesis. Y yo voy, bueno, tampoco quedan tantos dientes, me pone una cara terrible acá. Bueno, tampoco a veces quedan tantos dientes, pero yo les digo a los pacientes, no, porque todo lo que yo les saque ya no lo puedo volver a poner lo mismo. O sea, claro, usted va a tener una prótesis. Puede ser una prótesis fija o prótesis removible, pero ya no es lo mismo. Es como lo mismo, si es que le está funcionando su brazo, o si, no sé, pues le duele, se lo corto. No, pues la idea es que nosotros restablezcamos el sistema, ¿ya? 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
1: 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Hemos compartido estos minutos interesantes en bien de la salud de todos. ¿Alguna consulta? Háganla. Estamos muy, pero muy dispuestos a recibir cada una de sus inquietudes. Gracias, doctora. Nos reencontramos el próximo miércoles.
0: Nos vemos. Muchas gracias.
1: Hasta pronto.
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1: Un nuevo modelo matemático determinó que un escenario extremo provocado por el cambio climático, pandemias o escasez de recursos podría reducir la población mundial a la mitad para 2064. La simulación no es una predicción, sino una advertencia sobre la fragilidad demográfica. Las autoridades desmantelaron la mayor red de lavado de activos vinculada al Tren de Aragua en Chile, que blanqueó más de 78 mil millones de pesos. El operativo dejó 18 detenidos, incluido un ejecutivo del Banco Santander que facilitaba el movimiento del dinero. La radiografía de Bienestar 2025 reveló una grave crisis de salud mental en la educación superior chilena. El 57% de los estudiantes presenta malestar clínico, el 40% está en riesgo de padecerlo y solo un 3% está sano debido a factores económicos y de autoestima.
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0: Ahí estaba uno de los favoritos de muchos, Cher, en la intervención musical de la mañana entre todos. Temas favoritos de los 80, de los 90. A propósito, saludamos de inmediato JP en el aire en algún lugar de Coyhaique. ¿Cómo estás, JP? ¿Qué tal? Bienvenido. Buenos días.
1: ¿Cómo está, Keno? Muy buenos días.
0: Contento. Ahí teníamos a Cher.
1: Sí, bonito tema,
0: ¿eh? Sí, su favorita, ¿no?
1: ¿Sí? Me dan unas ganas locas de bailar.
0: Ay, ¿por qué no bailo?
1: Sí, lo vamos a hacer en algún minuto.
0: ¿Dónde se encuentra, cómo está y dónde está? Reiteramos la consulta.
1: Amigo, que no estamos en Freire. Mira, acá estamos al ladito del estacionamiento, en Freire 248. Y venimos a conocer a nuestro amigo Manuel Aravena, de Entretabla 2.0.
0: ¿Qué es eso?
1: Mira, Manuel, la verdad que ha pasado por varios negocios, ha tenido una historia también dentro de Coyhaique, y él es conocido por tener quesos con distintos sabores, y además hace miel con sabores, ¿ya? En eso participa él en ferias, las distintas ferias que se hacen de muchas pymes acá en Coyhaique, pero en algún minuto decidió instalar este local, ya, donde usted puede ver ahí que dice que tiene pan amasado, pan con chicharrones, pizza mediana, pizzetas, café, sanguchitos, ya, es un poco todo lo que vamos a encontrar en este local, aquí, como les digo, aquí en Freire 248, ya. Vamos a conocer a Manuel, que está ahí con las manos en la masa. Ha estado todo el ratito que hemos estado acá con él haciendo su sabor. Él te está escuchando, Keno.
0: Qué bueno, gracias.
1: Ya, vamos a invitarlo a que se pueda acercar un poquito, porque me voy a acercar yo a él. Mejor vamos a echarnos manos, vamos. Mira, aquí está armando algunas pizzas, pan de molde. Por acá ya está saliendo el pancito. No me voy a quemar yo por acá, hijo. ¿Cómo está, amigo Manuel?
2: Hola, ¿qué tal? ¿Cómo están? Buenos días.
1: Espera, le vamos a pasar el micrófono a Manuel.
2: Ajá. Mire, hola, ¿cómo está? Buenos días. Que se ve la... Oye, me pillaron con las manos en la masa y en el pollo.
0: Así es. ¿Cómo estás, Manuel? ¿Qué tal? Un saludo para ti desde los estudios de la radio. Qué buen local y harta faena.
2: Oye, muchas gracias primero que todo por la invitación acá, mi amigo JP, y la radio Ventisquero. Eso es importante mencionar.
0: Qué bueno. Cuéntanos un poco acerca de este local comercial y la atención que ofreces, pero ya vemos pancitos amasados. Cuéntanos tú realmente qué es lo que consiste toda esta realización y productos.
2: Bueno, primero que todo, la fabricación de elaboración de pan amasado con chicharrón, también las pizzas a precio económico. Estamos haciendo estas pizzitas. Vamos a meter al horno al tiro. Aquí a JP lo tratamos de entrar con un pancito amasado.
1: ¿Ya? Oye, yo voy a mostrar el pancito, el sándwich que él me hizo. ¿Ya? Por mientras que él coloca la lata al horno.
0: ¿Queda algo el sándwich?
1: No, yo no lo he querido tocar yo.
0: Ah, ya todavía. Mira,
1: acá está el pancito con jamoncito, con queso. De hecho, por mientras que Manuel hace eso, les cuento que Manuel produce en la mañana y se va a vender a distintos puntos de Coyhaique, tanto pancito amasado como pancito con chicharrones, sanguchitos. Ya, ahora sí, Manuel, ya te metí lo gacho.
2: Ya, ahora sí, estoy un poco hiperactivo.
0: Muy bien. Oye, una consulta, tú me dices que está en la altura del 200 y tanto. Punto de referencia, porque muchas veces nos ubicamos por las referencias, al lado de qué, más o menos, con quién intersección de calle Freire.
2: Nosotros estamos entre 12 de octubre y Avenida Prat.
0: Ahí está.
2: Justo enfrente de la Galería Carrusel o la Galería Sol de Freire.
0: Correcto.
1: Al frente del estacionamiento Corona, ¿qué no?
2: Y al lado tenemos el estacionamiento Freire. Ajá. Estamos justo al ladito.
0: Qué bien. O sea, un lugar preciso para llegar y dejar el vehículo. Toda la comodidad, además.
2: La comodidad de poder dejar el vehículo. Poder acceder acá al negocio, que tiene también el área de cafetería, pasar a comerse un pancito amasado o una pizza, un pan con chicharrón, pizzas a pedido. También vendemos miel. La miel la estoy haciendo yo, o sea, primero la hacen las abejas y yo la saborizo para que quede clarito.
0: Claro.
2: Ya, ahora estoy haciendo miel con frutos rojos.
0: Claro.
2: Mañana voy a estar haciendo miel con chocolate para la gente que le gusta la miel con sabores.
0: Ah, caramba.
2: Ya un poquito más de invierno, algún para golosear. Para, disculpa, dale.
0: No, interesante lo que nos estás contando, sobre todo por la variedad de sabores que incluyes ahí en este producto de la miel. Sí, tú ahí jocosamente decías, bueno, son las abejas las que hacen la miel, no yo. Pero hablemos, sí, ¿sabes por qué está interesante esta aclaratoria? Porque muchas veces nosotros desconocemos. Hay miel de ulmo, hay miel de palto, hay miel de varias instancias. Entonces, ¿es bueno lo que estás acotando, estimado?
2: Sí, yo partí con lo que es miel con sabores alrededor de 4 años atrás aproximadamente. Ya llevo 5 años y un poquito más en el mercado con el tema de la miel. Y sí, se aprende bastante. De hecho, para poder vender miel acá en la región y tener mi resolución sanitaria, tuve que inscribirme como apicultor acá en la región para que me dieran los permisos. Entonces tuve que comprar abejas, comprar panales, que no es fácil. Y dentro de la región, finalmente, no pude comprar porque es muy caro. Y terminé comprando en horno pirén. Por allá están mis abejas.
0: Sí, y no
2: y es... acá... Perdón, te interrumpí.
0: No, no te preocupes, yo te interrumpí. No, no es un trabajo menor el que se realiza el cuidado de las abejas. Se enferman, se contagian, etc.
3: Sí, como está el bote.
2: Sí. Las abejas hay que cuidarlas mucho. Sobre todo el tema de invierno y por el tema de la plaga, que es un piojillo, es como una garrapata chiquitita, que es a la que invade normalmente los panales. Ya, lo otro, los pesticidas. Entonces, es importante también dónde se ubican las abejas por el tema de las flores. Y lo otro, no sé si ustedes sabían que las abejas también, los panales se tienen que trasladar de temporada en temporada para que también las abejas vayan polinizando otros sectores. Ya. Se busca lugares ad hoc para que las abejas tengan bastante flor durante la temporada. Una abeja en su vida logra producir una cucharada de miel en lo que vive. Más o menos para que también vean la importancia que tienen las abejitas dentro de todo. Es importante.
0: Bien, dentro del pedido que uno pudiese hacer, la atención que tú ofreces, ese pedido diario, ¿es lo que tiene el local comercial? ¿O puedo yo decir, sabe qué, vamos a hacer una fiesta, no te preocupes, los sándwiches, los panes los vamos a encargar, o las pizzas las vamos a encargar en tal local comercial? Necesito 100, 200, 40 pizzas, por decir un pedido, que no es,
2: problema,
0: que no es
2: todo
0: habitual.
2: Todo con anticipación, se cobra el 50% de abono, con el tema del pedido, para asegurarnos el pedido y el cliente también cumpla con lo que está pidiendo.
0: Claro.
2: No nos vaya a pedir 200 panes y después diga, no quiero nada.
1: Y nunca más.
2: Entonces, para evitarnos este tema, nosotros pedimos el 50% y el otro 50% cuando entregue.
0: Buen servicio.
2: Si tiene un evento, si tiene una fiesta en la casa, un cumpleaños, no hay ningún problema. También ofrezco servicio a domicilio, de cocina, para que no se me lo entienda.
0: Interesante, JP, ¿qué te parece?
1: Oye, no, la verdad que yo me encontré un día con Manuel, lo hemos seguido en varias ferias de emprendedores. De hecho, ahora para el Día del Papá, el 2021, van a estar instalados en la Escuela Pedro Quintana Mancilla, siempre con sus productos de la miel, el quesito también que hace saborizado. Y como él bien dice, y lo que queríamos comentar también, es que él sale un ratito más con todo este pedido, va al sector de la artesana, va con sanguchitos, con el pan con chicharrones. Yo no sé si podemos abrir un pan con chicharrones, sí,
2: ¿no? ¿Problema?
1: Para que la gente vea que tiene chicharrones. Y así después me lo llevo.
0: Claro. Y sabe que si usted un
1: oye, ¿usted tiene hambre, quiere o no?
0: Sí, pero sabe que si un billetito y pague el pancito.
1: Ah, ya, muy bien. A ver.
2: Espera, le
0: das
2: un segundo que ya
0: quedé
2: cojo con la
0: cara. Le dije billete y no le dieron ganas de comer. ¿Ah?
1: Sí, no, estoy tranquilo. Ahí está tranquilo.
0: Qué bueno.
1: Oye, yo vi cómo lo hacía, tiene harto chicharrón de verdad.
0: ¿Sí?
1: Sí. Por eso quiero que lo abra para que la gente lo vea.
2: Bueno, le voy a comentar a JP, porque nos están escuchando ustedes.
0: ¿Ya?
2: Ah, ¿sí me escuchan?
0: Sí.
2: Ah, perfecto, mira. Les comento un poco. Se ve un poco desordenado el desmadre acá porque... Oh, aquí JP me pilló con las manos en la mano.
0: Claro.
1: Sí, está en plena producción.
2: Mira, acabo de abrir un pancito.
0: ¿El nombre del local cómo es, JP?
1: Entre Tablas 2.0. Entre
2: no sé tablas. Si se logra ver el vaporcito.
1: Ahí
0: sí,
1: está.
0: Sí.
1: ¿Viste?
2: Y con harto chicharrón.
0: Exquisito, exquisito.
2: Bueno, el locutor tiene que aguantarse hasta que llegue allá.
0: Claro.
2: Pero mientras tanto, que haga mi amigo JP que lo pruebe.
0: De todas maneras, mire, Pablito, lo que nos espera.
1: Ya, no puedo, es que no puedo hacer tantos gestos yo de sonido. Por la gente a mí no me ve.
2: ¿Me permite?
1: No, tranquilo. Oye, ejercito.
2: Eso es importante.
0: Ay, qué rico.
2: Por aquí hacemos que el producto es fresco. Me preocupo bastante durante el tema de la producción. Acá estoy viendo mis pizzas. Mira, ahí pueden ver que esto es una pizza de estilo de piedra que se infla en el borde. Bueno, dentro de todo, yo soy chef de profesión. También soy pizzaiolo. ¿Cómo? Soy autodidacta en algunos temas de panadería y pastelería.
0: ¿Cómo fue el término pizzaiolo?
2: Pizzaiolo.
0: Ah, mire.
2: Esa es la persona que hace lo más a la pizza. Hay un proceso.
1: ¿Cómo dijo?
2: Pizzaiolo.
1: Pizzaiolo.
2: Acá en Chile es una escuela de pizzaiolo. Y es una escuela de pizzeros italianos. Hay un chileno que tiene la escuela, que se fue a perfeccionar a Italia. Creo que a Nápoles, si no mal recuerdo. Uh-huh. He tenido la suerte de poder trabajar en muchos lugares a lo largo de Chile y trabajé en varias pizzerías. Entre una de ellas es Vendetta, que se llama, que es pizza artesanal, muy buena. Ahí vendíamos 100 pizzas diarias aproximadamente. Uh-huh. Eso se vendía entre el almuerzo y la cena. En una locura. Y acá en Coyhaique también participé en un par de pizzerías y algunos proyectos dentro de eso.
0: Bien.
2: También hago asesoría y clases particulares también para la gente. Mira, que le interese. Voy a aprovechar de pasar el dato, pues, aprovechando la plataforma.
1: Sí, muy bien. Oye, vamos a despedirnos del amigo Manuel. Sí. Lo vamos a dejar ahí que siga con su proceso porque ahora tiene que salir a entregar también. Así que, Manuel, muchas gracias. Te deseamos todo el éxito y vamos a estar obviamente atentos a tus cositas ricas ahí que preparas y obviamente a todo, la producción, las pizzas, colación a lo mejor a futuro en el verano.
2: Vamos a ver, durante el verano vamos a tener algunas cosas bien entretenidas.
0: Ya, dos cositas.
2: Los jugos naturales, cafecito helado, algunas cosas, dígame.
0: Dos cositas nada más. Manuel, vale. ¿Este es un emprendimiento personal o es familiar? Y la otra que nos está faltando, apúntanos por favor todo tipo de datos de tus redes sociales, la dirección, el número de las boletas, el número de tu talla, en fin.
2: Acabamos entonces.
0: Todo. Bueno,
2: primero comentar que esto partió como un proyecto personal hace 6 años más o menos, que con la miel. Durante ese tiempo conocí a mi señora y ahora es un proyecto familiar. Ya no lo voy a arrancar para ningún lado. Partimos con el tema de los quesos hace aproximadamente 3 años atrás. Nos ha ido bastante bien con eso. Ahora estamos en stand-by con el tema de los quesos, y normalmente trabajo con quesos regionales y artesanales. Estoy haciendo queso yo, estos quesos frescos, quesillo, queso cremoso, a pedido, por si acaso. Le paso el dato al cliente. ¿Qué otra cosa más era?
1: Redes sociales.
2: Las redes sociales. 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Así que aquí los esperamos, su casa, y bueno, y ustedes, los de la radio también, un placer que, bueno, y muchas gracias a la actitud también aquí a mi amigo JP. Por la entrevista, la posibilidad y la plataforma también para poder llegar a más gente. Así que su casa, cuando quieran, nomás chiquillos, acá estamos.
0: Muchas gracias.
2: Muchas gracias a ustedes.
0: Gracias, Jota.
1: Ya vamos, chiquillos. Un abrazo grande y gracias. Saludos a todos los auditores de Radio Ventisqueros.
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Las 10 de la mañana con 38 minutos, 10 con 38 entre nuestra programación de hoy. Destacamos luego, vamos a estar con el cantante Chananda. Tiene novedades, cantante nacional destacadísimo. Y avanzamos también, nos trasladaremos y estaremos con entrevistas. Vamos a estar de un lado a otro, característica desde Radio Ventisqueros en el servicio comunicacional para con nuestros auditores en el día a día. Gracias por ser ustedes nuestros auditores a lo largo y extenso en toda la región de Aysén. Sabemos de la sintonía en distintos lugares. En la ruta también, pues, ¿sabe? Que les vaya bien, que les vaya bien. Precaución, ya se está aclareando el día, ya tal cual mencionamos, pasadita a las 9:30 de la mañana, vendría el sol a manera de cielos parcial. Barrido el sol, alguien barrió las nubecitas hoy día y en este instante, así es que le echamos bueno, ¿verdad que sí? Para todos ustedes, a través de nuestra emisión, nuestra programación de compañía, de servicio. Y a propósito de servicio, fíjese, vamos de inmediato a contarles. 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Las 10 de la mañana con 40 minutos, 10:40, sumamos nuestros servicios a los auditores, datos de interés. 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La vacuna es segura y además gratuita. Los niños menores de 5 años de edad son uno de los grupos con mayor riesgo de presentar complicaciones por influenza. 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Los puntos disponibles y horarios disponibles los tenemos nosotros, se los contamos de inmediato. Punto de vacunación. Este es el programa Región de Aysén Extramuro para hoy día miércoles 3 de junio. Home Center en Ogana de 14:30 a 19 horas. Punto de vacunación en la tarde. En Unimark, supermercado de Lautaro, 17 a 19 horas. Hiper Patagónico de Victoria 758, de 12 a 19 horas. En dependencias de la Universidad de Aysén, la que está ubicada en Lillo, 10 de la mañana hasta las 12 horas, ya están en función de vacunación. Programa Región de Aysén Extramuro. Y miércoles 3 de junio también en Puerto Aysén. El vacunatorio se realiza en la dependencia de Banco de Estado, ubicado en calle Carrera. El horario ya partió a las 9:30 y se prolonga hasta las 14 horas. En Chile Chico están en tanto en Supermercado Sur de Bernardo O'Higgins, la dirección. En horario de 15 a 18 horas. Servicio sumado, datos de interés a esta hora para vacunación, Región de Aysén Extramuro, desde el Servicio de Salud de Aysén. Las 10 de la mañana con 42 minutos. 10:42, no falta, está todo listo, todo preparadito en Gasco. 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
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Saludos en esta mañana. 100 familias de la comuna de Cochrane ya cuenta con leña para calefaccionar sus hogares, ¿sabían? Claro, porque se está haciendo efectiva la entrega de 200 metros de leña concretada apenas 4 días, ya permitió llegar a vecinos de distintos sectores en una acción coordinada entre la municipalidad, la Corporación Nacional Forestal y el gobierno regional. Nos lo cuenta nuestro departamento de prensa y añade más detalles luego en nuestra edición central de Diario Noticias.

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Llegaron los pancitos con chicharrones. ¿Qué le parece? Castígate, genito. Las 10 de la mañana con 51 minutos. Pablito Hernández en la puesta en el aire. Pablo Antonio. Don Pablo Antonio en la puesta en el aire. Saludándoles a ustedes y haciendo eco también de compartir con alegría nuestra programación, que avanza en tiempo horario y avanza también en la recomendación para que usted vaya al mejor lugar, el más conveniente. 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No se olviden de las actividades motoqueras. Fíjese que está en pleno la actividad de la competencia de motocross en el sector y circuito El Zorro, de propiedad de nuestros amigos de la gran agrupación de motoqueros de competencia, Motocross MX Coyhaique. Ellos lideran, organizan la competencia, que ya lleva 3 fechas, van haciendo puntaje los muchachos, son 10 fechas las que van a correr durante el año, así es que una fecha por mes. Vamos a invitarle ya a la próxima jornada de lo que va a corresponder.

del junio, para que ustedes no se pierdan estas actividades de las dos ruedas que trae adrenalina, entretención, entusiasmo, una tarde familiar maravillosa. Además, fíjese que usted se instala allí, hay full track, hay lugares de carpas que están instaladas con los diferentes teams que acompañan ahí a los pilotos, pues claro, ellos no van solos, van acompañados de todo el team que significa el equipo de mantención mecánica, el equipo de efectos de logística. Bueno, hay mucha gente que acompaña a cada uno de los pilotos. Está entretenida la actividad competitiva del motocross ahí en el parque circuito Los Zorros de MX Coyhaique. Así que para todos nuestros amigos que van ahí a la competencia, y la puntuación está interesantísima, pues, ¿eh? Claro, hay varios pilotos ahí que se han hecho, que ya son populares en realidad, pues, con todo lo que ellos realizan ahí en el circuito, naturalmente, para que ustedes disfruten. Nosotros estamos comentando y así también les estamos llevando al disfrute de esta jornada, de estas actividades allí en el deporte de tuerca. No se lo pierda. De verdad, que la competencia está interesantísima, el público se entusiasma mucho, porque el juego del motocross, fíjese que, claro, un piloto puede tener 20 puntos, otro puede tener 13 en una competencia, en una largada, pero en la otra, ahí puede arrebatarle todos los puntos. Algunos se pueden quedar a mitad de camino, que también ocurre, y han perdido todos sus puntos, o sea, no han perdido los puntos, pero sí han perdido las oportunidades de llegar a espacios mucho más onerosos, con mucho más éxito. Bueno, va y viene, así es que nada se dice hasta que la actividad de competencia termina. Allí está lo que usted puede comprobar dentro de los favoritos, porque favoritos son todos, pues, ahí todos se apoyan. Es una tarde muy, pero muy entretenida. Motocross en Coyhaique, con buena competencia, ya está todo dicho, la invitación está extendida para que usted no se pierda absolutamente nada. ¿Le parece? Ya está. Vamos a ver, pues, si nos reunimos allá el fin de semana que corresponda. Vamos a consultar, todavía nos queda tiempo, así que nuestros amigos de la competencia de motocross de seguro ya están preparándose para también desarrollar un tremendo espectáculo, que es aquello que nos invita ahí a este mundo maravilloso de la competencia tuerca, el motocross, en Coyhaique está presente, ahí cerquita, ahí en el bypass, ahí está la pasada. Además, para la fecha de competencia está debidamente señalizado, para que usted no se pierda ahí en la dirección, ¿ya? Así que, invitados, de todas maneras. 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Y invitando también a los motoqueros ahí que se acerquen para solucionar quizás aquella situación que a lo mejor está trayendo preocupación en el comportamiento mecánico de la máquina. Oiga, cómo rugen los motores. Bueno, prometo no contarle nada para que usted lo vaya a ver. ¿Le parece? Así es. Las 10 de la mañana con 57 minutos, faltan 3 minutos para las 11 de la mañana.

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3: Se detectó que estafadores envían paquetes no solicitados a domicilios con falsos códigos QR. Al escanearlos para ver el origen del envío, las víctimas son dirigidas a sitios fraudulentos donde les roban datos personales y bancarios. Expertos recomiendan jamás escanear códigos QR de procedencia desconocida. La Cámara de Diputadas y Diputados aprobó las modificaciones introducidas por el Senado al proyecto Escuelas Protegidas, iniciativa que busca fortalecer la seguridad y la convivencia en los establecimientos educacionales. Comunidades mapuche, a través de la Asamblea Nacional Mapuche, rechazaron la reforma a la ley indígena impulsada por el presidente José Antonio Kast, la cual busca eliminar las restricciones en el uso de tierras, acusando que esto representa un retroceso en sus derechos conquistados.
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15: Siempre reunidos en torno a las canciones, a los servicios permanentes desde nuestra programación y la invitación también para que ustedes estén atentos. Hemos tenido una mañana bastante ajetreada. Ya nos contaba desde exteriores, en algún lugar de Coyhaique, JP, acerca del movimiento que se produce en la ciudad. También hemos estado conversando con la doctora desde muy tempranito, la cita permanente con los profesionales que nos trae a conocer diferentes oportunidades, conversatorios que nos llevan al mejor cuidado de nuestra salud. La doctora Valentina Paz Rearte Ibar, que ya nos acompañó a esta hora, ya está con atención en Clínica Condel de 21 de mayo. Y nos viene a visitar o a contar, algo nos viene a decir nuestro destacado vecino don Gustavo Villarroel Pinilla. En la actualidad, consejero regional por la provincia de Coyhaique, además ostenta el cargo de presidente de la Comisión de Presupuesto e Inversiones del Consejo Regional Aysén y presidente de régimen interno. Usted nació para la sociedad en el servicio, estimado Gustavo.
16: ¿Cómo estás, Eugenio? Muy buen día.
15: Porque yo de que cede usted al servicio.
16: Bueno, la verdad es que llevamos bastante años, yo diría que 40 años aproximadamente. ¿Sí? Primero al servicio de la administración pública.
15: Claro.
16: Pero ya en lo que guarda relación con cargos vinculados, digamos, a los gobiernos, a las administraciones, son prácticamente 30 años. Partimos en la Intendencia, después lo que era la Gobernación Provincial de Coyhaique, estuvimos en la ONEMI, nos tocó la famosa erupción del Jackson del año 91. Posteriormente a ello tuvimos algunos cargos en el gobierno regional y bueno, hasta que tomamos la decisión de ir por el cargo de elección popular. Y estamos ya en tercer periodo como consejero regional.
15: Caramba, cómo lo admiro. Oiga, usted como un sobreviviente, ser humano, claro, como todos nosotros, llega un momento en la vida en que nosotros decimos ya, llegó nuestra jubilación. Porque todo lo que hacemos antes es, entre comillas, obligados por la necesidad de subsistir, es decir, trabajar. Tenemos que trabajar desde muy joven alguno, pero llega un momento en que uno jubila ya, quiere un poco, entre comillas, el descanso. Oiga, usted lo escuchó, que la jubilación era descanso. ¿Ah?
16: Mira, todavía estamos con harto ánimo, con harta fuerza, tenemos energía, pese a los años, pero hay motivación. Motivación porque uno va creando un círculo de contacto muy enriquecedor con la gente, con los dirigentes sociales sobre todo. Yo he participado bastante también en el tema deportivo. Bueno, de hecho hoy día represento también la Mesa del Deporte Regional, Y en ese sentido, digamos, uno va cubriendo, digamos, distintos sectores, distintos espacios, y en el día a día siempre hay necesidades que cubrir. Y bueno, y si uno tiene la motivación y tiene los contactos y la capacidad de gestión, yo creo que es una forma de darle una respuesta a nuestra gente.
15: Y la vocación por lo demás. Hablemos de la contingencia, estimado Gustavo, porque, bueno, una de las, si no titular, es una de las situaciones que está latente en nuestro territorio nacional desde la asunción del nuevo gobierno, es los recortes, ¿no? Los recortes. Pero esta vez vamos a dedicarnos un poquitito a conocer, saber qué es lo que pasa con esta, con estos anuncios del recorte presupuestario, sobre todo para algo que es tan implicante aquí en la región de Aysén como la salud.
16: Un tema sensible, efectivamente, sensible. La salud, y sobre todo que en el caso de la región, y esto ocurre mucho en las regiones extremas, pero de manera particular en la región de Aysén, donde nosotros no tenemos, por ejemplo, clínicas privadas, ¿no es cierto?, que desde la región de Los Lagos hacia el norte, cualquier usuario, cualquier paciente puede recurrir a la salud privada. Acá todos dependemos, digamos, de la salud pública, y en ese sentido las capacidades de nuestro hospital regional, de los distintos CEFAM, consultorios, siempre son limitados y por lo tanto también constituyen una primera prioridad respecto a la inversión que debiera tener cada administración. Y evidentemente que en ese sentido los anuncios de recorte en distintas áreas, pero particularmente en este sector que denomino yo muy sensible, sin duda que afecta mucho más y preocupa a la población. Ahora, quienes tenemos en este momento las responsabilidades de ejercer un cargo y podemos tener también poderes de decisión, cuando muchas veces con las platas del fondo regional nosotros determinamos, ¿no es cierto?, qué proyectos priorizar, qué proyectos poder invertir, sin duda de que somos los primeros en dar un aviso de alerta cuando desde el nivel central viene este recorte, digamos, que nos afecta en una importante cantidad de millones y que sin duda va a limitar la atención y respuesta para muchos usuarios nuestros.
15: Son 413 mil millones de pesos lo que corresponde desde, según dan cuenta, el Ministerio de Hacienda, es el ministerio principal, a través de decreto. ¿Cuánto afecta y qué es lo que significa para la región?
16: Bueno, de esos 400 y tantos mil millones para la región de Aysén, nosotros vamos a tener un recorte aproximadamente de 1.900 millones, que eso significa, digamos, sin duda de que disminuir, primero, por un lado, digamos, las atenciones en la cantidad de personal, porque no nos olvidemos de que la dotación de la administración pública y particularmente en el sector salud hoy día está complementándose o suplementándose con muchos personal contratados a honorario. Y estos son los primeros funcionarios que en una disminución de presupuesto, recurso humano, lo primero,
15: afectado, claro.
16: Vamos inmediatamente disminuyendo el personal. Posteriormente a eso, digamos, toda la programación de cirugía, el mismo trabajo que se está haciendo hoy día con la lista de espera, donde también hay un proyecto ahí apoyado con fondos del gobierno regional, empiezan a tener limitaciones. No quisiéramos ver que también esto se vaya a traducir en medicamentos, pero sabemos que también hay compras, ¿no es cierto?, de insumo, que en algún momento, evidentemente, que también van a ir afectando, digamos, todo el desarrollo normal. Por lo tanto, el aviso que nosotros estamos haciendo es que, más allá que hay una determinación, porque ya tenemos el decreto 333, ¿no es cierto?, firmado por el ministro de Hacienda, que de manera igualitaria para todo el país reduce este 3% del presupuesto, la preocupación nuestra es que ahora acabamos de recibir una circular, que es la número 17, mediante la cual Hacienda ahora le comunica a los gobiernos regionales que empiecen a ajustarse los presupuestos, porque de aquí a 5 años, hasta el periodo del 31, es decir, ni siquiera el periodo de la actual administración, sino que lo están extendiendo un año más, vamos a tener una disminución presupuestaria aproximadamente del 5%.
15: Ahora bien, Gustavo, ¿por qué se produce esta situación de recorte presupuestario? ¿Por qué estos presupuestos no se han utilizado? ¿Por qué estos presupuestos vieron que sí era conducente poder eliminarlo? Porque aquí hay varias situaciones que nos llaman la atención. Usted ha mencionado, sí, por ejemplo, el caso de los profesionales que no están registrados en la planta. Uh-huh. No ha mencionado a los profesionales que fueron de utilidad, se les aplaudió, se les veneró su presencia en pandemia, que fueron los técnicos.
16: Así es.
15: ¿Y dónde están ellos?
16: Bueno, efectivamente.
15: ¿En qué quedaron ellos?
16: Efectivamente, es toda una línea, digamos, de personal que, tal como tú señalas, digamos, que en un momento de pandemia, con tremendo sacrificio, va haciendo dobles turnos, etcétera, pudieron dar respuesta, digamos, a la gran demanda que se estaba requiriendo en ese instante. Y hoy día hemos ido precisamente limitando, digamos, la participación de ellos. Ahora, desde el nivel central siempre se habla de que las cajas están un tanto vacías, ¿no es cierto?, que hay un déficit presupuestario, que también desde la administración anterior vendrían ciertos grados de compromiso que no se han cumplido, etcétera, etcétera. Pero mira, para quienes ya llevamos años en la administración pública, y tú también, Eugenio, has escuchado, todas las administraciones que parten, ¿no es cierto?, tienen sus dificultades, pero en definitiva se organizan y ejecutan sus programas de gobierno. A lo mejor no en el 100% de lo planificado, pero hay administraciones, por ejemplo, que han asumido, ¿no es cierto?, con terremoto, el mismo Piñera, ¿no es cierto? Piñera 1 recibió el país, digamos, con una situación complicadísima. Otras administraciones anteriores también, me recuerdo Lago, Frei, distintas dificultades que ha tenido el país, la baja del cobre, que también muchas veces depende, ¿no es cierto?, de cómo el presupuesto de la nación se mantiene en una línea, pero todas las administraciones han logrado salir adelante, hacen frente, buscan las figuras, ¿no es cierto?, desde el Ministerio de Hacienda, desde la Dirección de Presupuesto, pero no le traspasan a la población, digamos, el mayor gasto y sacrificio como está ocurriendo en este momento.
15: Y yo, en relación a estos recortes presupuestarios, que nos daría muchísimo para poder conversar, porque es un tema bastante extenso, en relación sobre todo, qué es lo que sucede con las iniciativas que ya están aprobadas por los consejos regionales, sobre todo aquí en Aysén, hablamos de nuestra región. Por ejemplo, el programa en la salud, que ha proyectado a varios años, en el caso del CEFAM, Coyhaique y Puerto Aysén, en el caso de las ambulancias, son vehículos de utilidad, pero que tienen su caducación, que tienen su vida útil prácticamente anunciada.
16: Bueno, efectivamente, nosotros el año pasado, como Consejo Regional, y con nuestro gobernador en su calidad de presidente del Consejo, firmamos un convenio de programación a 5 años con el Ministerio de Salud, donde establecimos claramente, en virtud de todas las necesidades, porque no nos olvidemos que los consejeros regionales representamos provincias, por lo tanto hay una representación territorial que recoge las necesidades de toda la región. En virtud de eso establecimos una cantidad de proyectos priorizados a desarrollar de aquí a 5 años. Y donde hubo un compromiso, ¿no es cierto?, en que el gobierno regional, a través del FNDR, del Fondo Nacional de Desarrollo Regional, ponía un porcentaje, ¿no es cierto?, 30 y tanto, frente a salud, que ponía un 60 y tanto% para poder cubrir, digamos, este programa a 5 años. Ahora, evidentemente de que, bueno, primero señalar de que, independientemente de lo incorporado en el convenio de programación, nosotros ya aprobamos el año pasado, en el mes de octubre, la conservación de 3 CEFAM, que están en, sabemos que la demanda ha crecido, ¿no es cierto?, el número de usuarios que concurren ha aumentado, y se ha deteriorado también estos locales, digamos, la infraestructura. En ese sentido se consideró pertinente y fue por una propuesta de salud de poder hacer una remodelación, un mejoramiento de 3 CEFAM. Correcto. El Alejandro Gutiérrez y el Víctor Domingo Silva de Coyhaique, más el CEFAM de Puerto Aysén. Y también incluimos la adquisición, por un requerimiento que nos llega de las propias localidades, de renovación de ambulancia. Fíjate que hoy día, haciendo un paréntesis, tomaba contacto con la Junta, y ellos están con una ambulancia que ya lleva cualquier cantidad de años, permanece en el taller, en el mecánico, y muchas veces se encuentran con la dificultad que tienen que hacer los traslados de pacientes y no tienen ambulancia, y tienen que estar recurriendo a otras localidades. Bueno, en este listado está precisamente la Junta, con una adquisición de un número importante de ambulancias, que hoy día las tenemos ahí en Foja Cero. Es decir, por un lado, no estamos avanzando, digamos, con proyectos ya aprobados, por distintas razones, porque muchas veces hay problemas de licitación, ¿no es cierto?, no hay oferente, claro, no. Otras veces se modifican los valores, hay que hacer reevaluación, etcétera, etcétera, pero la gente hoy día no quiere escuchar respuestas técnicas, sino que quiere escuchar, digamos, la respuesta definitiva de que cuando tenemos las ambulancias o cuando se inician los trabajos en estos CEFAM.
15: Los concretos.
16: Y eso además implica porque no aumenta el gasto, no aumenta la inversión. Tú sabes que además desde el nivel central se nos mide por eficiencia, es decir, nos dan una cantidad de plata, ¿la gastamos o no la gastamos? A eso si no la refería, gastamos, claro, se nos reduce para el próximo año.
15: A eso
16: año.
15: Me refería hace un rato en relación a estos presupuestos, cuando emanan los dineros desde el gobierno central, en que hay que gastarlos. Es decir, cada una de las instituciones, organizaciones tienen la obligación de manifestar la información para que esos dineros sean y lleguen a los sectores, lugares, organizaciones, personas, etcétera, donde van apuntando. Así es que es muy importante esa parte. Cambiemos un poquitito del tema, pero prácticamente vamos a seguir lo mismo, consejero, en relación a aquello que surgió en las últimas horas, que es la cuenta pública muy esperada del presidente José Antonio Kast en este momento, durante este año, su primera parte de gobierno. En ese contexto, ¿cuál es su opinión de esta cuenta pública conocida ya el lunes, fue, no?
16: Efectivamente.
15: Sí, por bueno, el propio el presidente lunes, Kast.
16: Ahí el mediodía, dos horas y tanto, escuchando al presidente de la República. Bueno, en el cumplimiento del mandato que corresponde dar cuenta al país, ¿no es cierto?, en esta fecha. La verdad es que uno a veces se genera expectativa respecto a anuncios importantes, a soluciones a los problemas que vive la comunidad hoy día. Y la verdad es que personalmente yo creo que hubo una retórica que estuvo basada prácticamente en una continuidad de un diagnóstico y algo de campaña que se hizo de la actual administración. Digamos, el tema del ajuste fiscal, el tema de la seguridad, el de la crisis económica, digamos, cubrió gran parte, digamos, de la intervención que hizo el primer mandatario. Pero echamos de menos cuestiones concretas en sectores importantes y sensibles como el que recién estamos conversando. No habló nada del recorte de salud, no habló nada de grandes acciones que puedan hacerse en estas materias, en salud, en educación, claro. Tampoco en educación.
15: ¿Qué pasó con las deudas de los estudiantes superiores?
16: Etcétera? Efectivamente, de eso no se abordó nada y podemos seguir, no se habló nada en otros ministerios que hoy día están muy afectados con los recortes, como es ciencia, cultura, deporte.
15: Y al parecer no se reconoció tampoco la situación del gobierno anterior, que ya han sacado materia importante, prima, y además para ciertos proyectos.
16: Pero sin duda, un ejemplo, el famoso tema de seguridad, ¿no es cierto?, que estuvimos ahí 69 días, digamos, con puras aspirinas, nunca se habló nada concreto, ni siquiera cuando la ministra fue al Congreso. Y curiosamente, fíjate que al asumir el ministro Rau señala públicamente, pero si ya existe un plan aprobado, ¿no es cierto?, a través de cuando se crea el ministerio, que la ley 21.730, inmediatamente de aprobada esa ley, el gobierno pasado, el gobierno de Boric, tuvo que inmediatamente crear la Política Nacional de Seguridad Pública, que es un plan, que es un programa que dura 6 años y que evidentemente es el mismo señala de que es suficiente y muy amplia y que tiene una cantidad de planes y programas que perfectamente se pueden adaptar a la línea de trabajo que tiene el actual gobierno. Entonces, hay una retórica, digamos, en términos de un tema también sensible como es el de la seguridad, porque no podemos dejar de reconocer de que en la campaña le resultó al presidente Kast, cuando era candidato, ¿no es cierto?, de poner este tema de seguridad, porque efectivamente la ciudadanía en las distintas encuestas señalaba que una de sus mayores preocupaciones, claro, era el tema de la seguridad.
15: Claro.
16: Pero una cosa es campaña y otra cosa es cómo comenzamos a avanzar. Yo no quiero ser tan pesimista y en ese sentido conocí al ministro Rau cuando vino a la región hace algunas semanas como ministro de Obras Públicas. Me llamó mucho la atención la exposición que nos hizo en el gobierno regional ante el Consejo y ante varias autoridades, porque en toda su exposición él habló de proyectar el trabajo que iban a hacer como gobierno en materia de obras públicas.
15: Yo creo que esa es la idea.
16: Y no tomó, digamos,
15: no quitar
16: lo que se hizo atrás ni criticar, sino que simplemente avanzó en el tema de la proyección de la pavimentación de la carretera austral, por ejemplo. Él habló claramente la inversión que vamos a tener, la cantidad de billones
15: y la inversión que se ha ido realizando también, porque
16: reconociendo lo que se ha hecho anteriormente,
15: claro, porque muchos políticos se aprovecharon de mencionar y balbucear, por ejemplo, de que la carretera no se había hecho absolutamente nada. No, señor, sí se ha hecho. Lo que pasa es que ahí hay tramos que todavía faltan y son esos los tramos que hoy día se van a ocupar para que se busque la solución en lo concreto. Y qué bueno que el ministro, bueno, haya tenido esa deferencia al menos No todas la han tenido, después reconocer que aquello que se ha ido realizando hay que continuarlo. O sea, no significa besar, ni acariciar, ni cambiarse poco menos de partido político. O sea, aquí el partidismo no funciona.
16: No
15: funciona el partidismo. Que funcione en tu partido político, que se hagan grande, perfecto. Pero cuando se trata de autoridades que están a cargo de toda la situación a nivel macro, a nivel nacional, bueno, aquí bailamos con otra guitarra.
16: Y además que tiene que ser una posición absolutamente transversal.
15: Completamente.
16: Ellos ya son autoridades y tienen que preocuparse no solo del sector, sino de todo el país.
15: Absolutamente.
16: Pero fíjate que, volviendo a lo que tú señalas de los avances en la carretera austral, no nos olvidemos que no solo tenemos que pensar en la pavimentación. Hay una preparación previa a los terrenos que demanda una tremenda inversión. Bueno, pero en ese sentido, en la línea de lo que el ministro Arrau, tuvimos la oportunidad de conocerlo ahí como Obras Públicas, te decía recién que a mí en lo personal me genera confianza respecto a su trabajo como ministro de Seguridad. Ahora, él dio a conocer, digamos, algunos compromisos de acciones que se van a desarrollar, como por ejemplo habló de los 50 barrios críticos, habló de las cárceles de máxima seguridad, habló de este famoso registro de vándalos incivilidades, uh-huh. ¿No es cierto? Que ha tenido una comentarios bastante de toda línea, digamos, en el sentido de que tenemos que conocer cuál es el alcance que efectivamente tiene este proyecto de ley. Porque claro, escuchaba yo y ponían distintos ejemplos de que se amenaza, digamos, con quienes cometan estas faltas o delitos en este registro que se va a desarrollar, ¿no es cierto?, que se le va a sancionar, por ejemplo, con la pérdida de beneficios, con la pérdida de beneficios de la gratuidad escolar cuando son estudiantes o cuando son mayores con el beneficio de pensiones, de la PGU, por ejemplo, etc. Pero claro, estamos dejando de lado otras faltas y otros delitos que hacen lo que denominamos los delitos económicos, los de cuello y corbata, que no se están considerando y que tenemos también un historial, ¿no es cierto?, con lo que fue la colusión del papel higiénico, de los pollos, donde se afectó directamente a la población.
15: Son también
16: entonces
15: delitos.
16: También debiéramos tener un registro. Claro.
15: Incluso fíjese, Gustavo, que la misma señora Matei hizo un alcance bastante crudo y un poco jocoso quizás para muchos, pero es una realidad también. O sea, ¿cuál es el espectro? Mencionaba ella, si hay algún funcionario de las Fuerzas Armadas, incluso mencionadas de la aviación, me parece, que cometiera un delito. Es decir, hemos conocido, no podemos por qué negarlo, hemos conocido de muchos funcionarios, no hablando aquí hay que tener cuidado, porque mucha gente confunde y en un solo saco todo. No es la institución, son personas.
16: Así es.
15: Personas en lo individual que cometen errores y se involucran con situaciones delictuales. A esa gente se le va a quitar también los beneficios, lo que preguntaba la propia Matei. Claro. Entonces, hay que ver muchas cosas. Vamos a ir a otro por el tiempo, estimado, porque nos interesa muchísimo. Hay una situación que se está viviendo en relación al deporte local regional. Esta situación, por ejemplo, los juegos escolares, los juegos de la Araucanía, programados para los próximos meses en este escenario de recortes presupuestarios, me parece haber escuchado algo que también podría afectarlos.
16: Bueno, efectivamente, bueno, primero señalar nuestra molestia, nuestra desazón, digamos, de que se hayan suspendido los Juegos Nacionales Deportivos, que se anunció hace un mes atrás, ¿no es cierto?, por parte de la ministra del Deporte. Eso sin duda que causa una desmotivación en nuestros deportistas, porque nosotros, y particularmente en el caso de las regiones, y porque además nosotros desde el gobierno regional disponemos de fondos para apoyar al IND y al Ministerio del Deporte acá en la región para que se desarrollen distintas actividades, nosotros veníamos de años ya trabajando con deportistas competitivos, deportistas de élite, en el sentido de prepararlo y que hagan una buena representación de la región en los próximos Juegos Nacionales que se realizaban este año en la región metropolitana. Bueno, el Ministerio determinó a raíz de estos mismos recortes, ¿no es cierto?, del 3%, y donde en algunos casos, en algunas líneas, en algunos ítems alcanza hasta el 20%, determinó la suspensión de estos Juegos Escolares que se realizan permanentemente y que evidentemente frustra la acción de un deportista. Entonces, cuando hablamos de que nosotros queremos niños sanos, jóvenes sanos, alejarlos de la delincuencia, de todos los males de la sociedad, del alcoholismo, de la drogadicción, tenemos que darles oportunidades para efectivamente sacarlos de estos males, ¿te fijas? Y uno de ellos precisamente el deporte. Yo siempre he dicho que un peso que se coloque en deporte se está traduciendo en mejores niños, en mejores jóvenes para nuestro país. Entonces, limitar esa acción, sin duda, que produce una desmotivación y aleja muchas veces a los jóvenes y que caen en estos vicios. Uh-huh. Ahora, afortunadamente, a nivel regional, hoy día sí, se está programado para el mes de octubre desarrollar los juegos, los juegos deportistas que van entre los 14 y los 18 años. Ellos deben concurrir a la región de Los Ríos. También tenemos los juegos de la Araucanía. Y frente a la limitante que tiene el IND, ya tomó contacto con el gobierno regional, lo veíamos ayer en la reunión de pretabla, de preparación de los próximos CORE, en que viene una solicitud de poder aportar para que efectivamente la participación en estos juegos deportivos escolares, que es distinto a los nacionales, pueda la región estar representada. Entonces los chicos tienen que viajar algunos a Valparaíso, otros a Concepción, y los Juegos de la Araucanía en la región de Los Ríos. Así que en el CORE de la próxima semana vamos a estudiar esta solicitud para hacer lo posible desde el gobierno regional apoyar este trabajo del IND y que estos jóvenes al menos a nivel escolar puedan participar.
15: Económicamente vayan con un tanto de seguridad, aunque van a tener que actuar igual para venta de completos o papitas rellenas.
16: Esa es una realidad.
15: Hemos conversado con don Gustavo Villarroel Pinilla, tiempo horario cumplido. Muchas gracias, consejero regional por la provincia de Coyhaique, y los esperamos pues en una próxima oportunidad, porque también hay mucho más que informar.
16: Encantado, Eugenio, y saludar y despedirme de todos los auditores. Que tengan muy buen día. Muchas gracias.
15: Muchas gracias a usted y a todos. Acompáñese de nuestra programación. 11 de la mañana con 33 minutos.
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0: Oiga, sí, es imposible, imposible no escuchar esta canción cuando ya se nos viene una hermosísima, gran, gigantesca visita. Yo digo Chananda, inmediatamente mi mente, mi lengua dice, es que la vida parece, y me pongo a bailar, da alegría, contagia alegría. Estamos ya en contacto con la promoción y gracias, agradecemos, un abrazo grande que tiene el nombre de Región de Aysén Todita Todita para la agencia Global Comunica que lidera Gema Cirandoni. Un abrazo para ella, gracias Gema, que a raíz de esta agencia Global Comunica tenemos esta tremenda oportunidad de poder hacer nuestra la conversación para ustedes con los destacados intérpretes, artistas, compositores. Y hoy día tenemos al grande, gigante Chananda. Y fíjese que tiene un apodo bastante interesante. El señor de la cumbia. ¿Qué le parece? Oye, la elegancia de... Ya vamos a ir hablando poco a poco. Lo vamos a pelar un rato más. ¿Cómo estás, Chananda? Qué alegría, pionero de la nueva cumbia en Chile.
1: Yo me digo, bueno, qué gusto saludarle a usted, qué presentación, mejor pecho hinchado, compadre, por acá.
0: ¿Cierto? Así que, ¿ah? Es que me dijeron que me iban a honorificar según la presentación.
1: Ah, bueno. Por un lado le quiero, lo muy agradecido, contento con usted, con la Coyhaique, la maravilla. Hace poco estuve por allá, en Torre del Paine, en un eventito por esos lados.
0: Ah, qué bueno, así, buenísimo.
1: Sí. Muy contento.
2: Mira, todavía estamos con harto ánimo, con harta fuerza, tenemos energía, sí, pese a los años, pero hay motivación, sí, hay motivación porque uno va creando un círculo.
0: Hay algo que se nos está introduciendo ahí entre nuestra conversación, vamos a verificar de qué se trata, técnicamente hablamos y ya, luego, ahora sí. Ya, entonces, vamos a lo nuestro, Chananda, porque se viene, bueno, no se viene, la verdad fue fecha mediados de mayo, 20 de mayo, por ahí tengo un poquitito la memoria, con una nueva irrupción que nos trae esta nueva cumbia chilena para revivirla, de eso que fue en los años 90, se viene a la actualidad, con una producción inédita. A mí me llama la atención, ¿cómo puede ser esto de cumbia rica ahí?
1: Bueno, te cuento lo divertido que... para los muchachos, ¿no? Bueno, el Cobre, la Combo Tortuga, los Santa Fe y Viña Querido, muchos nos han considerado a la banda Rojo Latino como los fundadores de la nueva cumbia. Sí. Y en esos tiempos, bien lo que dices tú, yo venía saliendo de Gondwana, esta banda reggae, y me gustaba la cumbia. Entonces era cumbianchero. Pero también me gustaba el reggae y comenzamos a fusionar esta marquita del reggae con el cencerro de la cumbia, con un poquito de salsa en los pianos. Y se nos criticaba, tú te mueres como no, cómo es posible, esta falta de respeto al reggae, aquí y allá, nos costó un mundo. Y esta versión, el Te Prometido, este hermoso cover de Leodán, lo hicimos justamente en esta fusión cumbia reggae en aquellos años. ¿Ya? Muy criticado, pero después fíjate que salió al aire, fuimos, bueno, número uno en corazón mucho tiempo, giramos gracias a esta canción en aquellos años, y la hemos querido traer al tiempo de hoy, donde ya la nueva cumbia es mucho más aceptada, ya se posicionó, ya no hay problema, para recordar esos tiempos donde era tan difícil y se nos criticaba tanto, y hoy en día mira cómo son las cosas, ya tiene un espacio y no hay problema en hacerlo.
0: De todas maneras. Bueno, aquí está Sergio, ¿no?
1: Detrás, sí, sí.
0: Sí, por ahí. Es muy reconocido, además.
1: Pero es Sergio también, Texanandi y Sergio es mi nombre.
0: Claro, claro.
1: De civil.
0: Bien. Oye, cuéntanos un poquitito, me llama también otra situación. Esta canción, que muchos podemos haber escuchado, y la hicimos nuestra también, quizá en algún comienzo de romance, y por qué no algún comienzo de matrimonio, con el argentino Leopoldo Dante, es decir, Leo Dan, de esta canción Te Prometió, pero jamás nos habríamos imaginado que una canción tan romántica y cebolla como esta hubiese sido una canción para hacer destrozo de nuestro esqueleto.
1: Fíjate que las canciones, me acuerdo en aquellos años me gustaba la canción y el cebollío me gustaba, sí, mucho también, me estoy gustando. Y calzó, pues si tú la escuchas, fíjate que, bueno, naturalmente la canción está completamente renovada de la música. Rescatamos la melodía y la letra, obviamente, pero la música es completamente nada que ver a la versión original. Y calzó, se dio nuestro reggae cumbia y fluyó, suena. Y creemos que genera un ritmo y también este romance, recordar esa canción tan histórica, tan metida en el hogar de todos los chilenos, al final.
0: De todas maneras, si me dicen, oye, grafica un poco a Chananda, ¿cómo es este artista? Aparte de ser divertido, entrador, muy fácil de conversar con él, tiene una situación de poder hacer convivencia con muchas personas. Yo incluso podría agregar quizás de que todo esto, lo que significa tu producto musical, lo que te hace comprometido, va sacando ahí como tinte, va sacando como pedacitos allí de lo que significa la memoria musical de Chile, incluso rescatando un poco aquello que vivimos recientemente con nuestro patrimonio. Tú estás construyendo un patrimonio también, ¿no?
1: Entendiendo lo que dices, claro. Como Chananda en este proyecto nuevo, ya son 5 años de ir publicando composiciones nuevas, rescate este prometido de aquellos años, vienen más rescates de esa banda. Pero qué lindo lo que dice, es un patrimonio, al final de cuentas las canciones son hijos, son guagua. Ya llevamos cerca de 14, 15 entre video y publicaciones. Muy contento, amigo querido, porque paso a paso esto es un camino. Vamos ya cerca de 30.000 oyentes mensuales en Spotify, que a mí es un número que para mí me pone muy contento. Sé que para otros tal vez no es un gran volumen, pero para mí como 30.000 oyentes estoy muy feliz. ¿Quiénes serán? ¿Qué ganas de conocer y descubrirlo? Y este prometido que ya va también como 20.000, a pesar que está recién estrenado, entonces estamos contentos, felices. Creemos que llega el momento de empezar a, ya vamos a empezar a preparar nuestro show, el grande, porque hacemos presentaciones chicas, pero un show que nos permita tal vez expandir, comenzar a recorrer y a compartir la música si tenemos todo oyente en alguna parte, están estas personas, hay que ir a tocar algún lado.
0: Claro, de todas maneras. Bueno, este trabajo que te tiene muy cercano con el músico Sergio Checho Aguilera, que también es parte importante de toda esta producción, ¿no te dijo en algún momento, oye, Chananda, para un poquito, estás poniéndote con esta apuesta demasiado arriesgado?
1: O sea, en los 90 fue un riesgo total. Claro. Hoy en día, bueno, a la altura

0: Un poquitito nomás, nada más el talento, y ahora se entrega nuevamente con mayor fuerza, con mayor energía y con mayor experiencia y seriedad por lo demás, porque uno va creciendo también. Bueno, hablamos mucho de los 80, de los 90 y de toda esta situación. ¿Qué pasa con la actualidad? ¿Te has ido sumando? Me parece que por aquí hay trabajo de ya la IA, que podría estar ahí como una, como un poquito de hacer un poco más maduro tu trabajo, ¿no? ¿O no estás con la IA metido en tu quehacer como creador?
1: Mira, la IA sí la he usado, pero nunca para crear. O sea, en la etapa de creación, por ningún motivo, creo que el talento humano no tiene reemplazo. Hay canciones que tú ves que se hacen con IA, pero la encuentro como muy cuadrada, carecen de sorpresas. Es muy raro lo que pasa con eso. La composición no, pero sí la IA me permitió traer pista por pista una grabación hecha en los 90. Como no era digital, esa grabación no es digital, pertenece como al mundo físico, logramos a través de la IA traer cada una de las pistas a los músicos que tocaron, porque fue tocado en vivo eso, y nos permitió traerlo al hoy, que eso es lo más increíble que permite la IA, y tuvimos estas pistas para poder mezclarnos nuevamente un poco, y yo como Xaranda volver a cantar esa canción, con la voz que tenía en Roja Latino, me gusta más la voz que tengo ahora, entonces me di esa oportunidad, pero ahí la IA sí funcionó, y también para el videoclip. Yo uso realidad con IA porque me permite producir, que es más, mucho más fácil. Por ejemplo, si yo quiero poner a Donald Trump, por decirte, no me va a pescar, si lo invito. Claro. Pero a través de la IA lo puedo traer y ponerlo en escena. Y así eso nos permitió hacer este videoclip del Te Permitido, donde también hay mucha IA y permite jugar y viajar con esta segunda realidad llamada inteligencia artificial.
0: Claro. En una de esas, con la necesidad de populismo, Trump capaz que acepte tu invitación. ¿Ah? Y venga a cantar. Y hablemos un poquitito. Mira, es real, es verdad que Te He Prometido, de Xaranda, ya está disponible. Esto es a partir del 20 de mayo en Spotify, Apple Music, YouTube, en todas las principales plataformas de distribución musical. Pero quisiéramos saber un poco, Xaranda, ¿cómo fue el lanzamiento de esta canción? ¿De qué vino acompañado? ¿Cómo fue este experimento en realidad?
1: Mira, fíjate que los lanzamientos lo hago, entre comillas, medio pasivo. Levanto, hago un poquito de promo en las redes, plataformas. Tengo que empezar a promover, tal vez a monetizar un poco YouTube, algunas cosas, porque siempre he sido muy orgánico. Uh-huh. Entonces voy promoviendo, bueno, hacemos esta distribución con ustedes, que nos encanta esto de las radios, porque uno es romántico con eso. Y las plataformas digitales las hemos dejado volar muy espontáneas, por eso la felicidad también de los oyentes mensuales y esto de que el Te Permitido se haya disparado tan rápido también. Pero bien pasivo, hacemos entrevistas, vamos haciendo cosas en las redes sociales. Fíjate que no soy dado a los grandes lanzamientos, de mucho gasto, porque al final de cuentas, en mi etapa, creo que puede ser un gasto innecesario, en el sentido que no hay mucho, no, por decirte, no hay un rebote muy claro que me genera grandes cosas. Entonces, por ahora, pasivo. Y seguramente con los tiempos, la medida que crezcamos como proyecto, podremos hacer grandes lanzamientos, también mirando a la prensa. Por ahora vamos piano a piano, ubicado en nuestro lugar también. Pues no podemos invertir en grandes cosas que tal vez no tengan un buen retorno, por decirlo así.
0: Efectivamente, pero reconocemos de todas maneras toda esta calidad y lo que significa. Si no es fácil hacer música y ser músico en Chile, y quienes lo han logrado, así como un ejemplo ya palpado, es Xaranda, con todo lo que significa su experiencia, su madurez, para poder ir escalando en la actualidad después de haber vivido un tiempo, si no complejo, abultado de actividades en torno a la familia. Agradecemos siempre a Agencia Global Comunica, Gema Cirandoni, muchas gracias, un abrazo, y dejamos los minutos, los instantes, para que seas tú, Xaranda, quien nos presente este producto musical, el más reciente, ya disponible desde el 20 de mayo, y ojalá nos recuerde también las plataformas donde poder extraer, escuchar y compartir Te He Prometido. Nos lo presenta, vamos a estar muy atentos, porque de ansiosos estamos para compartir esta nueva producción musical.
1: Bueno, primero que nada, agradecerte a ti siempre la buena disposición, la buena vibra. Nos encanta el sur, que ganas algún día estar tocando por esos lados, sería un sueño llegar para allá, a la maravillosa zona de Coyhaique, que rayo Ventisquero. Muchas gracias, y a toda la gente de la zona, compartirles de corazón una canción que ya todos conocemos, que el famoso Te Prometido Leo Dante, en esta versión reggae cumbia de Xaranda, con amor para ustedes.

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2: El pintor chileno Marco Bizzarri debutará en solitario en Nueva York durante la feria The Armory Show en septiembre, presentando una serie de obras inspiradas en la luz, el paisaje y el ambiente del desierto de Atacama. El Partido Nacional Libertario anunció que votará en contra del proyecto gubernamental que busca aumentar la deuda fiscal. La colectividad responsabilizó a la administración anterior por afectar la responsabilidad financiera del país debido a graves errores en las proyecciones de ingresos y gastos. El Team para Chile cerró una exitosa gira europea con 9 medallas y destacados títulos en tenis de mesa, tenis en silla de ruedas y para atletismo. Estos resultados potencian la preparación de los deportistas de cara a los Juegos de Valledupar 2026.
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3: Muy bienvenidos a la presente edición de Negocio Redondo. Atención, se ofrece matrimonio para trabajo en el campo con disponibilidad inmediata. Llamar al más 569-978-6304. 978-6304. Solo llamado. O por WhatsApp al más 569-3466-8659. 3466-8659. La ayuda fraterna de la comunidad Nuestra Señora de los Dolores está invitando a un gran bazar para el día de hoy, miércoles 3 de junio, que comenzó a las 10 de la mañana hasta la hora 15. Te esperamos en calle Riquelme número 438 y agradecemos la colaboración. Hacemos una pausa y ya continuamos.
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0: Continuamos con Negocio Redondo. Atención, se vende automóvil marca Suzuki, modelo Switch, año 2006. Vehículo funcionando en perfecto estado. Papeles al día, tratar al teléfono 98947-1172 con su dueño. 98947-1172. Atención, se ofrece persona para entrar, picar y ordenar leña. Tratar al WhatsApp más 569-1314-6092. Más 569-1314-6092. Se ofrece señora responsable para trabajar haciendo aseo en hospedaje, cabaña, mucama. Como mucama también puede ser ayudante de cocina. Puede ser de lunes a sábado o tres veces a la semana. Interesados, llamar al 928-146-797. 928-146-797. Se ofrecen dos personas para trabajar en el campo como cortador de leña, cercos de alambre. Cuentan con herramientas propias. Tratar al celular 974-308-304.
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Muy bien, estamos. Yo no me escucho, ¿eh? No, no sé. Parece que. Ahora sí. Ahora sí que me escucho fuerte y claro, oiga. Oye, Pablito, fue a hacer tu. Por el baño, por favor. Ya. Ya. Oye, vamos a continuar este apronte entretenido, igual. Perdón. Perdón. Un vasito de agua, no sé. Agua con algo, sí, porque no sola no tiene gracia. ¿Ah? Conté. Siempre tú, siempre igual, ¿no es cierto? Lo cambio. Ay, ay, ay. Oye, vamos rápidamente con lo siguiente. 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
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Saludos para ellos en Moraleda, te estamos esperando. 12 con 47 minutos, recuerde que estamos con repuesto estanque también, sí. 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

Muy bien, ahí teníamos el ritmo total entre cuarteto. Tiene toda la razón, entre cuarteto, merengue, todo un poquitito, hay una mezcla porque suena argentino, oiga, claro, sí, pues suena argentino. Ambos, Micaela Lombardi junto a Elías Azarela, ¿eh? Tiene una belleza así como italiano. Claro, usted sabe que Argentina, Italia, bueno, ahí usted saque sus conclusiones, ¿no? Pero buen tema, y la verdad es que este tema ha provocado, ya cuando llegamos en la primera semana, acumuló, después de su lanzamiento, acumuló rápidamente 30.000 producciones, fíjese, para ir conociendo un poco este tema también, para que lo sea parte de su preferencia, su preferencia musical. La propuesta musical, digamos, el sencillo sigue, digamos, la línea de un pop melódico, balada, tintes también de música, algo de cuarteto, merengue, hay una identidad propia.

0: Eso es. Eso es lo que lograron hacer junto a esta chica. A pesar de que Azarelo tiene bastante, Elías tiene bastantes canciones más. Pero por ahora este ha sido el boom del boom. ¿Ah? Maldito destino. Ya. Vamos a contarle, chicos y chicas. 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Así que un abrazo grande, ¿ah? ¿Eh? 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Ahí están. 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Quedan 3 minutos. Maratónico está por esta hora, oiga. Bueno, por algo me dicen zapato, no. Me han dicho por ahí que soy como en la posta, ¿eh? Zapatos con clavos. Salimos corriendo, llegamos corriendo. Oye, Pablo, todo listo para las noticias. No se vaya porque luego tenemos noticias, tenemos toda la programación de la tarde. Todos los días no son iguales. ¿Eh? Así que después se nos viene todo lo que es programa contratado. A las 3 de la tarde volvemos en vivo también con nuestra programación de Conectando la Tarde y algo más. Vamos a tocar algunos temitas por ahí, pero bien suave. Usted sabe que Conectando la Tarde también puede estar, venir a entrevistas, etcétera. Hable nomás con la jefatura ahí, puede también llegar a nuestros estudios para conversar algún temita. Pero nosotros tenemos Conectando la Tarde en un ratito más. Me quieren echar del aire para que sepan, mis queridos amigos. Ya me tiraron el tema de fondo. ¿Qué significa? Ya, chao, ándate. Eso significa. Mis amigos, nos encontramos más tarde, que estén muy bien, ¿ah? ¿Eh? Pablo, muchas gracias. Sí, sí, me voy enseguida. Ya, pero sin golpes, ya me voy. Chao, chao, que estén bien.
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3: El gobierno defenderá ante la Comisión de Hacienda de la Cámara de Diputados su propuesta de aumentar el sueldo mínimo a poco más de 546 mil pesos. La CUT la considera insuficiente por el costo de la vida. El presidente colombiano Gustavo Petro cuestionó los resultados preliminares de la elección presidencial, denunció presuntas irregularidades en el proceso y acusó compra de votos, mientras el país se prepara para una segunda vuelta entre Abelardo de la Espriella e Iván Cepeda. Un tenso momento se vivió durante la cuenta pública del presidente José Antonio Kast, cuando desde el público una persona le gritó «mentiroso». A pesar de esto, el mandatario agradeció a todos los presentes, incluso a la persona que gritó en su contra.
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13: 13 horas. 3 minutos.
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16: Gobierno regional de Aysén reúne al sector productivo y turístico para avanzar en una estrategia conjunta de desarrollo turístico para Aysén. Familias de Cochrane reciben leña antes del invierno gracias al trabajo coordinado entre el municipio, CONAF y el gobierno regional. Consejero regional de Aysén, provincia de Coyhaique, Gustavo Villarroel, asegura que no es viable para la gente de Aysén el recorte en salud.
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16: ¿Cómo están? Bienvenidos, bienvenidas. Gracias por mantenerse atentos al siguiente desarrollo en detalle de cada una de las informaciones que nos envía nuestro departamento de prensa desde Radio Ventisqueros, integrando las redes de emisoras para toda la región de Aysén. Señal Internet Chile y el Mundo, esperanzados en conocer el acontecer local regional. Que de inmediato, en esta presente edición de Diario Noticias, damos cuenta con una amplia participación de representantes del sector turístico, gremios productivos, operadores, guías y otros actores relevantes de distintas comunas de la región de Aysén. El gobierno regional de Aysén desarrolló el taller de trabajo colaborativo turismo. instancia orientada a construir una hoja de ruta para el desarrollo turístico regional junto a los distintos actores del sector. La actividad contempló mesas de trabajo, presentación de propuestas y un plenario final donde los participantes abordaron desafíos, oportunidades y propuestas para fortalecer el turismo como uno de los motores de desarrollo económico regional. Durante la jornada, el gobernador regional de Aysén, Marcelo Santana Vargas, destacó que la conectividad continúa siendo uno de los principales desafíos para consolidar el desarrollo turístico regional, valorando especialmente los anuncios realizados recientemente respecto de la aceleración en las inversiones asociadas al plan de zonas extremas.
19: La diversidad productiva de la región de Aysén es muy importante. No vamos a crecer solo con el turismo, no vamos a crecer solo con los salmones, no vamos a crecer solo con la ganadería, sino que va a ser la multiplicación y sinergia de todas las actividades económicas de la región de Aysén. El tema de la conectividad ha sido un tema relevante para el desarrollo de esta actividad económica y de cualquier otra. Y hace casi un mes, el presidente de la República vino a hacer un anuncio que para nosotros es fundamental. Lo que acaba de decir el presidente es que el plan de zona extrema que nosotros teníamos proyectado para 10 años lo va a agotar a 4 o 5 años, invirtiendo los mismos 800 mil millones de pesos, pero permitiéndonos de una vez, ¿cierto?, que de alguna u otra manera estemos con vías pavimentadas desde la Junta hasta el sur de Cochrane, el lago Juncal, ¿cierto?, en aproximadamente 5 años. Llevarnos de esta jornada es algo, en primer lugar, que nos permita orientar la brújula del gobierno regional. El gobierno regional está aportando a todos los servicios públicos en el desarrollo de sus planes, metas y objetivos. Por lo tanto, necesitamos también que ustedes nos ayuden a orientar ese trabajo del gobierno regional.
16: En ese contexto, el director regional del Consejo del Salmón, Roger Trigger, valoró la convocatoria, destacando la importancia de retomar espacios de articulación entre los distintos sectores productivos de la región de Aysén.
20: Como Consejo del Salmón estamos participando activamente con el sector, ya que nos interesa que se desarrollen distintos sectores productivos en la región de Aysén. Se agradece la invitación por parte del gobernador Marcelo Santana, ya que es una actividad que se necesita y hace muchos años que no se generaba una actividad y un desarrollo de un plan de desarrollo turístico para la región de Aysén en conjunto con todos los sectores productivos. Hoy en día estamos trabajando fuertemente en el litoral, un programa que se llama Transforma Aysén Litoral, el cual también está impulsado por el gobierno regional y nos incorpora a todo el sector productivo, tanto a la pesca artesanal, al turismo y a la salmonicultura en un solo componente para poder desarrollar el litoral y el territorio de la región de Aysén.
16: Por su parte, Ricardo Medel, director de la Cámara de Turismo Aysén Patagonia, destacó la relevancia que el gobierno regional lidere una estrategia de desarrollo turístico regional.
21: Muy contento de esta actividad, creemos muy importante que el gobierno regional se empodere con la consolidación de desarrollar un plan de turismo y montar estas mesas y esbozar un plan de trabajo que nos permita a los representantes privados ver cuáles van a ser las estrategias y los mecanismos que puede utilizar la región de Aysén para consolidar el desarrollo del turismo en la región. Creo que es una instancia inicial muy importante. Nos pudimos volver a reencontrar con distintos actores de todas partes de la región, desde el sur de Bill O'Higgins hasta la gente de la Junta, con tal de conocer las distintas miradas, perspectivas para desarrollar el turismo en Aysén.
16: Desde el ámbito de los guías y operadores turísticos, Marcela Ríos, integrante de la Asociación de Guías de la Patagonia Aysén, AGAP, y representante de Patagonia Excursiones, valora el espacio de diálogo y coordinación.
22: Se agradece la instancia para poder conversar estos temas tan importantes, de tanta contingencia, y hace años que no nos reuníamos tanto. Faltó gente, siempre falta, pero ya vamos encaminados, vamos bien y vamos a organizarnos para que esta temporada, en el futuro, puedan realizarse desde nuestra perspectiva. Agradecerle enormemente al gobernador por esta instancia que tenemos de conversación. Ha sido muy provechoso.
16: La presidenta del gremio Todos por Turismo de la región de Aysén, Carla Morales, destaca el carácter participativo de la jornada y sobre todo el trabajo realizado en mesas temáticas.
23: Estamos muy felices como gremio y también todos los actores que involucran al turismo de la región de poder encontrarnos en estas instancias para hacer una planificación de la temporada turística, para poder evaluar y ver también cuáles son las dificultades que se presentan dentro de esta actividad económica. Y por supuesto estamos haciendo trabajos en mesas, cada cual tiene su tema a desarrollar, así que ha sido una jornada bastante productiva. Estamos súper confiados y súper positivos de que vamos a tener una excelente temporada, ya con una planificación efectiva, con también difusión de nuestro destino. Así es que les invitamos también a la comunidad a ser partícipe de esta activación o reactivación de nuestras mesas de turismo y de la actividad en general.
16: El taller de trabajo colaborativo turismo forma parte de una agenda impulsada por el gobierno regional de Aysén para fortalecer la articulación público-privada y poder construir una estrategia turística regional de largo plazo y potenciar el desarrollo económico y territorial de la Patagonia de Aysén.
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16: Con un total de 100 familias en Cochrane fueron beneficiadas la entrega de 200 metros de leña gracias al trabajo conjunto entre la Corporación Nacional Forestal, la Municipalidad de Cochrane y el Gobierno Regional de Aysén. La iniciativa se desarrolló en el marco del programa Transferencia Manejo Sustentable de Ecosistemas Forestales con enfoque en silvicultura preventiva en la región de Aysén. Programa financiado por el Gobierno Regional de Aysén y ejecutado por CONAF, cuyo objetivo es fortalecer la gestión sustentable de los recursos forestales y generar beneficios directos para las comunidades al interior de la región. La entrega permitió llegar oportunamente a los hogares beneficiarios antes del inicio de invierno, ello mediante la distribución de leña proveniente de planes de manejo forestal ejecutados en la provincia. El material entregado corresponde a pino contorta, pino ponderosa y pino silvestre. Uno de los aspectos más valorados de esta versión del programa fue la oportuna entrega en el producto a las familias beneficiarias, permitiendo de esta manera que van a contar con este recurso antes del inicio del invierno, al menos. En solo 4 días, los equipos municipales lograron completar la entrega de la totalidad de los beneficios, alcanzando a familias de distintos sectores en la comuna. Si bien en comunas de mayor tamaño se distribuyen mayores volúmenes de leña, para Cochrane este programa representa un importante impacto social debido a que permite llegar directamente a 100 hogares, muchos de ellos integrados por personas mayores, ofreciendo apoyo concreto para enfrentar la temporada en invierno. La distribución fue coordinada por el área social de Dideco y la unidad de personas mayores, quienes realizaron la identificación y priorización de los beneficiarios, mientras tanto que la Dirección de Obras Municipales dispuso de personal, 2 camionetas, un mini cargador y un camión para desarrollar el operativo de entrega. En tanto, el alcalde de la comuna de Cochrane, Patricio Ulloa Giorgia, destaca la relevancia que tiene este beneficio para la comuna y él valoró el compromiso de quienes hicieron posible toda la ejecución.
0: Nuestra función principal es social y quiero aprovechar de agradecer a nuestros funcionarios municipales del Departamento de Obras, a nuestros trabajadores, al Departamento Social, a la Unidad de Adulto Mayor, a la CONAF también, porque este año hubo una coordinación muy especial y eso da cuenta de que en 4 días, como decía nuestro jefe de obra, se entregó los 200 metros de leña a 100 familias de la comuna de Cochrane. Y eso indudablemente nos tiene muy contentos porque eso da cuenta del compromiso, del trabajo que tienen cada uno de nuestros funcionarios y funcionarias que han trabajado coordinadamente con la Corporación Nacional Forestal para lograr la entrega en un tiempo récord de este beneficio social en la comuna de Cochrane.
16: El convenio suscrito entre la Municipalidad de Cochrane y la Corporación Nacional CONAF contempla entonces para la comuna una entrega total de 200 metros de leña este 2026, entrega que se totalizó. Además de madera aserrada destinada a apoyar distintos requerimientos para la comunidad. El jefe del Departamento de Obras Municipales, Raúl Uribe Soto, es quien valora el trabajo colaborativo desarrollado durante todo el proceso.
1: Nosotros tuvimos una misión que se nos encomendó, que entregar leña antes que empiece el periodo de invierno, y del cual nosotros entregamos 200 metros en 4 días a 100 familias de la comuna. Así que estamos muy contentos, y este trabajo se llevó a darle las gracias también a mi equipo, que sin ellos, la ayuda de ellos fue fundamental. Bueno, agradecer también aparte del Departamento de Obras, nuestro equipo, también agradecer a la Oficina del Adulto Mayor y también al Departamento Social, que sin esos dos departamentos que nos vincularon, teníamos rápido acceso a las listas, y en base a eso íbamos entregando. Entonces, también darle las gracias a CONAF, que nos abrió las puertas, tuvieron la confianza en nosotros de llegar, entrar, retirar y poder repartir leña.
16: Junto con destacar la exitosa ejecución del programa, el jefe provincial de la Corporación Nacional Forestal en la región de Aysén, capitán Prat, Alfredo Mayorga Enatarriaga, valoró el trabajo coordinado entre las instituciones participantes, revelando la importancia de utilizar leña seca durante los meses de invierno.
2: Es importante recalcar que este es un programa del gobierno regional, ellos financian y nosotros somos una unidad que ejecuta. Es importante también señalarle a la comunidad la importancia de la leña seca, y en ello recomendarles, como en la parte técnica, digamos, que nosotros recomendamos que cuando se encienda la leña, y especialmente los episodios de que van a venir con contaminación, o sea, día de escarcha probablemente se produce la capacidad de inversión térmica, que hagan el consumo de leña lo más seca posible, porque en realidad la leña húmeda es la contaminante. Y así estamos toda la comunidad mucho mejor.
16: Desde la Municipalidad de Cochrane destacaron que esta iniciativa refleja la importancia del trabajo colaborativo entre el Gobierno Regional de Aysén, la Corporación Nacional Forestal y el municipio, permitiendo entregar la ayuda concreta en forma oportuna y de alto impacto para las familias de la comuna antes de la llegada de bajas temperaturas.
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0: Tal cual destacábamos en el comienzo en titulares, vamos en la información donde el consejero regional, Gustavo Villarroel, se sumó a la fuerte preocupación e impacto que tendrían los anunciados recortes presupuestarios en el ámbito de la salud de la región de Aysén y que bordea los 1.900 millones de pesos, según lo informado desde el nivel central. Claro, porque se trata del decreto 333, con fecha 24 de abril de 2026, que modifica presupuesto vigente del Ministerio de Salud, con una reducción a nivel nacional de 413 mil millones de pesos, de los cuales 1.895 millones de pesos impactarán directamente en el Servicio de Salud Aysén, y que es correspondiente al subtítulo 05 de transferencias corrientes.
1: Este recorte presupuestario, sin duda, de que puede afectar una cantidad de proyectos importantes que venimos trabajando desde la administración anterior para poder atender la atención de salud y las necesidades de nuestros usuarios. Son muchos los proyectos, algunos de ellos emblemáticos, que forman parte del convenio de programación firmado a 5 años plazo y donde el gobierno regional tiene la disposición de recursos del Fondo Nacional de Desarrollo Regional, pero donde también el sector del Ministerio de Salud coloca una parte importante de recursos para que se puedan concretar estos proyectos. Eso, con este recorte, hoy día está en riesgo. Y esta situación tenemos que conversarla con la autoridad del Ministerio, y para lo cual nuestro gobernador regional y un par de consejeros han sido mandatados para que, entre otros temas, se pueda abordar la prevención de que un nuevo recorte en salud no afecte a nuestra región de Aysén y particularmente a quienes más lo necesitan.
0: Es así que el 30 de abril o al 30 de abril de este año, una revisión a las iniciativas de inversión aprobadas por el Consejo Regional evidencian en salud una preocupación por proyectos que mantienen baja ejecución financiera o ejecución nula, pese a haber sido aprobados el año recién pasado. Gustavo Villarroel precisa que son especialmente proyectos de infraestructura pública, tales como conservación de los SFAM de Coyhaique, Víctor Domingo Silva y Alejandro Gutiérrez, además del SFAM de Puerto Aysén, y el proyecto de reposición de ambulancia. De igual modo, se constató la reducción presupuestaria que afectará al proyecto reducción de telemorbilidad, que tuvo una reducción de 58 millones de pesos para el presente año. Gustavo Villarroel señala que está vigente el convenio Programación GORE Ministerio de Salud 2025-2030, aprobado en julio del año pasado, por un total de 196 mil millones de pesos, donde el Fondo Nacional de Desarrollo Regional Aysén aporta el 31,2% y el Ministerio el restante 68,8%.

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1: La diputada Andrea Macías Palma manifestó a la ministra de Educación y el subsecretario de la cartera para abordar diversas problemáticas que están afectando a establecimientos educacionales en la región de Aysén, poniendo especial énfasis en la situación que enfrenta el Liceo de Melinca y la escuela en Tortel. La parlamentaria destaca que la infraestructura educacional en la región presenta desafíos históricos que requieren respuestas concretas y sostenidas. En ese contexto, es que la propia parlamentaria señala que la comunidad educativa en Melinca, por ejemplo, ha esperado durante años una solución definitiva para su establecimiento educacional, cuya reposición ya cuenta con dos procesos de diseños financiados.
2: Comunidad de Melinca y el Liceo ya ha tenido dos procesos de diseño para la reposición del establecimiento educacional. Por lo tanto, hoy día creemos que es tiempo de que esto se tome, se trabaje de manera seria y se puedan destinar los recursos. Las condiciones en las que hoy día la comunidad educativa se encuentra, y particularmente los estudiantes, que son quienes iniciaron esta movilización, dan cuenta de una necesidad urgente. Nuestro compromiso con la comunidad, con el centro de padres y con el centro de estudiantes fue precisamente visibilizar esta situación con miras a avanzar más allá de las medidas que se están tomando hoy día para dar respuesta inmediata. También tenemos que pensar en avanzar en la solución definitiva, y esta no es otra cosa que la reposición del liceo. Dos proyectos de diseño son los que ya se han financiado, por lo tanto hoy día es tiempo de avanzar en la ejecución de estos proyectos. Por otra parte, tuvimos la posibilidad también de presentar y plantear la situación con un oficio de fiscalización que ya habíamos enviado sobre la situación que vive la escuela de Tortel, que no solamente tiene que ver con infraestructura, sino que también con la ausencia muchas veces de recursos pedagógicos para que los y las profesoras puedan desarrollar su trabajo, así como también la necesidad de que los equipos de integración cuenten con todo lo necesario para poder atender a niños y niñas que tienen necesidades educativas especiales.
1: La parlamentaria valora la disposición desde las autoridades ministeriales para revisar en detalle la realidad de la región de Aysén y destacó además la importancia de mantener un trabajo colaborativo para poder enfrentar las brechas existentes.
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1: En el marco del Día del Patrimonio Nacional y bajo el lema La Historia que Compartimos, la Universidad de Aysén, el Museo Regional de Aysén y el Servicio Nacional del Patrimonio Cultural, SERPAT, realizaron la puesta en valor del Monumento Histórico Baño de Ovejas, una infraestructura centenaria que fue pieza clave en el auge ganadero ovino y que impulsó el poblamiento en la región de Aysén y que se encuentra emplazada en el campus Río Coyhaique de la UAICEN. El acto se realizó en el auditorium del Museo Regional de Aysén y reunió a las autoridades regionales, académicos e historiadores en una ceremonia realizada el sábado 30 de mayo, en horas de la tarde. Construido hacia el año 1907 y bajo el modelo de estancias ganaderas de origen anglosajón, el baño de ovejas cumplió una función sanitaria central dentro del ciclo productivo anual. Tras la esquila, ovejas y corderos eran sometidos a baños de inmersión en soluciones antiparasitarias a través de un sistema articulado de corrales, manga, pozos y áreas de escurrimiento. El historiador José Pomar lo describió en 1923, consignando una capacidad de 45,4 metros cúbicos junto a galpones de esquila, depósitos de lana y secaderos, donde cuenta de la envergadura de una operación que marcó el desarrollo productivo de la Patagonia chilena. El conjunto patrimonial al que pertenece esta estructura fue declarado Monumento Histórico el año 2009 y puesta en valor, y fue encabezada por el rector Víctor Cubillos Godoy, la directora regional de SERPAT, Claudia Cantero Delgado, y el director del Museo Regional de Aysén, Gustavo Saldivia Pérez. La actividad incluyó un recorrido a pie hasta el sitio, a unos 15 minutos desde el auditorio, guiado por el arquitecto Roberto Düring, la académica Patricia Carrasco y el encargado de extensión, Joaquín Velázquez. La prorectora de la Universidad de Aysén, Paulina Flores, fue quien valoró el significado institucional acerca de esta actividad.
10: Bueno, como Universidad de Aysén es un orgullo hoy día ser parte fundamental de hoy día de los patrimonios con la inauguración del baño de ovejas como institución. Creemos relevante ser parte de la cultura de nuestra región, involucrándonos, ser parte activa de eso y por supuesto siendo los cuidadores de un monumento regional que enaltece la ganadería, el lugar donde fue su origen, un lugar muy importante donde muchas familias se vieron involucradas y fueron parte del inicio de nuestra región. Así que muy contentos de ser parte de este hito tan importante.
1: Unía sumó su presencia el delegado presidencial provincial de Capitán Prat, Roberto Recabal Cárcamo, quien aprovechó de destacar acerca de la profundidad histórica de este sitio.
11: Estos terrenos han resguardado la memoria y la esperanza más profunda de un pueblo, desde la sociedad ganadera, pasando por la escuela agrícola, hasta convertirse hoy en parte de la Universidad de Aysén. Por eso mantener y preservar este baño tiene un significativo muy profundo. No solo estamos resguardando una tradición, sino también cuidando nuestra historia y nuestra identidad. Lo hacemos para que las nuevas generaciones comprendan de dónde venimos, valoren el esfuerzo y sacrificio de quienes nos antecedieron y reconozcan el legado de mujeres y hombres que forjaron esta tierra con trabajo, esfuerzo y amor por Aysén.
1: Por su parte, la secretaria general y académica de la UAICEN, Patricia Carrasco, explicó el sentido de la intervención realizada.
12: Es una intervención en el paisaje, una intervención de tipo artística que busca relevar la memoria, el baño de ovejas y ponerlo en contexto, digamos, como un patrimonio cultural. Para nosotros es un puntapié para la instalación y la esperanza y el sueño de poder construir el edificio de la Universidad de Aysén en este terreno, y creemos que juntar la memoria, el patrimonio histórico de la región con el emplazamiento de la Universidad de Aysén, sin duda es un elemento muy relevante para nosotros como Universidad de Aysén.
1: La actividad además convocó a representantes de la comunidad, entre ellas Marcela Ríos, de la Asociación de Guías de la Patagonia Aysén, y quien agradeció el trabajo de la institución organizadora.
13: Quiero agradecer a la Universidad de Aysén, ya que ellos están haciendo un trabajo muy importante para toda la región, para todos los habitantes de esta región, en relevar estos lugares de importancia histórica, que un poco estaban perdidos entre medio del pasto de lo que antiguamente fue la compañía de la Aysén, pero hoy en día podemos visitarlo y podemos conocer un poquito más de nuestra historia. Así que agradecidas con la universidad también por todos los estudios que también está haciendo alrededor de todo lo que es nuestro patrimonio.
1: La intervención consiste en 191 bolos de pastos envueltos, dispuestos en una trama regular que remite al paisaje agrícola contemporáneo de Aysén. Una pasarela de madera que atraviesa el conjunto en diagonal, conduciendo al visitante hasta una plataforma de observación y un anillo metálico perimetral que permite rodear y reconocer el sitio desde distintas perspectivas. La propuesta toma como referencia el concepto de floración de la imagen del filósofo Henry Corbin, apostando por una experiencia abierta por sobre la representación literal de la actividad ganadera histórica, de modo que cada visitante podrá construir su propia relación con el lugar. Además, todos los elementos emplazados en el polígono 3 del conjunto patrimonial, con una superficie de 3.849,11 metros cuadrados, fueron diseñados a manera de estructuras reversibles y de bajo impacto, en resguardo de la condición patrimonial del lugar.
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5: Para estos días se esperan cielos nublados y bajas temperaturas. Y altas probabilidades.

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3: La empresa Cook Aquaculture Chile, sociedad anónima, informa a la comunidad que ha ingresado al sistema de evaluación impacto ambiental. La declaración de impacto ambiental del proyecto División y Relocalización, Centro de Cultivo de Salmónidos, Estero Cupquelán, al suroeste de Punta Ballena, número PRT 223110001, sector 3. El proyecto se relocalizará en el sector Estero Cupquelán, al suroeste de Punta Ballena, comuna de Aysén, y consiste en la construcción y operación de un centro de engorda de salmónidos en un área apropiada para el ejercicio de la acuicultura, de una superficie de 3,9 hectáreas y una producción máxima de 2.750 toneladas de salmón del Atlántico por ciclo productivo de 15 meses, ciclo largo, y de 1.400 toneladas de salmón del Pacífico para un ciclo de 7 meses, ciclo corto. El centro solo contará con instalaciones en mar, entre las cuales se considera el uso de un módulo de cultivo con 14 balsas jaulas cuadradas de 40 por 40 por 15 metros. El acceso al centro será exclusivamente por vía marítima y su vida útil será de 25 años, renovables por un periodo igual. Para conocimiento de la comunidad, los antecedentes del proyecto se encuentran disponibles en las oficinas del CEA de la región de Aysén, ubicado en Avenida Ogana 759, Coyhaique.

Yaike, mientras que las solicitudes electrónicas podrán realizarse a través de la oficina de partes virtual del Servicio de Evaluación Ambiental, disponible en www.sea.gov.cl. También a través de la aplicación web Sea Móvil, disponible para sistemas Android e iOS, o en el portal de participación ciudadana del Servicio de Evaluación Ambiental, disponible en www.sea.gov.cl. 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

0: En la cuenta pública del pasado lunes, el gobierno anunció el avance del proyecto de ley de sala cuna universal, una de las apuestas más ambiciosas del Ejecutivo para mejorar la inserción laboral femenina en el país. La propuesta impulsada en conjunto por el Ministerio de la Mujer y la Equidad de Género, el Ministerio del Trabajo y el Ministerio de Educación busca equiparar este derecho para todas y todos los trabajadores y trabajadoras de Chile, independiente del tamaño de la empresa donde se desempeñen. Así, el proyecto actualmente en tramitación en la Comisión de Educación del Senado, y respecto de lo cual el gobierno ingresará indicaciones antes del 15 de junio para poder fortalecer su contenido, apunta directamente a eliminar el sesgo que durante décadas ha penalizado la contratación de mujeres. Frente a ello, la secretaria regional ministerial de la Mujer y la Equidad de Género en la región de Aysén, Roxana Nehue Cárdenas, señala que el gobierno está impulsando una reforma histórica.
1: Presidente José Antonio Kast y el trabajo de la ministra Judith Marín, estamos impulsando una reforma histórica que pone a las familias en el centro de las políticas públicas. La sala cuna universal permitirá que más mujeres puedan incorporarse y mantenerse en el mundo laboral, eliminando discriminaciones que por décadas afectaron sus oportunidades. Este es un paso concreto para fortalecer la natalidad, la conciliación familiar y la independencia económica de las mujeres de toda nuestra región y de todo el país.
0: Entre las medidas que contempla el proyecto en su estado actual, se propone eliminar el requisito del Código del Trabajo que exige contar con al menos 20 trabajadoras para que una empresa deba otorgar este beneficio. Así también se plantea la creación de un fondo solidario financiado mediante una cotización obligatoria equivalente al 0,3% de las remuneraciones imponibles de todos los trabajadores y trabajadoras de cargos de los empleadores. Además, la iniciativa considera que las familias puedan optar entre salas de cuna privadas adscritas al sistema de establecimientos de la red pública de Junji y BTF, y también contempla mecanismos para financiar extensiones horarias y el funcionamiento continuo durante todo el año, con el objetivo de responder de mejor manera a las necesidades de conciliación de las familias trabajadoras. No obstante, el proyecto continúa su tramitación legislativa y se encuentra abierto a modificaciones a través de indicaciones, cuyos plazos de presentación se extiende hasta el próximo 15 de junio.
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0: Despliegue territorial es el que se ha estado desarrollando a través del equipo de arbolado urbano de la Municipalidad de Coyhaique, dependiente de la Dirección de Emergencias, con el objetivo de ello de atender a los requerimientos a vecinos y vecinas relacionados con la mantención de árboles que podrían representar algún riesgo para la comunidad. Los trabajos consideran evaluaciones técnicas, podas preventivas y otras acciones orientadas a resguardar la seguridad de peatones, conductores y viviendas, especialmente durante los meses de condiciones climatológicas más complejas. Desde el municipio de Coyhaique explican que el programa de arbolado urbano es liderado por Víctor Obando, quien junto a un equipo ha coordinado las distintas intervenciones que se realizan en espacios públicos de la comuna. Al respecto, es el encargado de arbolado urbano, Víctor Obando, precisamente quien entrega detalles de la labor que se desarrolla.

0: Nos encontramos en la Plaza de Armas de la ciudad de Coyhaique, por instrucción del señor alcalde, don Carlos Gatica, para realizar los trabajos de poda de los árboles de la plaza. Tenemos los árboles formados con la poda que se realizó hace tiempo atrás, un par de años. Nosotros hicimos una poda de formación, una poda de limpieza. Hoy día estamos realizando una poda de mantención. Estos árboles son árboles que tienen una capacidad de rebrote bastante grande. Podemos ver que en el transcurso de 2 años han crecido aproximadamente entre 2 y 3 metros la vareta, las ramas, por lo tanto nosotros tenemos que ir manejando, tenemos que ir limpiando, realizando esta poda para brindar seguridad a quienes circulan por nuestra plaza. También al podar, al limpiar, nosotros permitimos el ingreso de la luz y podemos mantener verde estos prados que ven a mis espaldas, cosa que no sería así de tener una cantidad de follaje grande que cubre la entrada del sol hacia el suelo.
1: Por el contrario, los árboles que se encuentran al interior de propiedades particulares deberán ser mantenidos por sus respectivos propietarios, y quienes serán los responsables de realizar las podas o intervenciones necesarias para evitar riesgos hacia terceros o daños a la infraestructura. De esta manera, se recuerda entonces que cuando las ramas o árboles se encuentran en contacto o sobre el tendido eléctrico, la responsabilidad de su intervención recae en la empresa distribuidora Edel Aysén, por lo que las personas deben realizar los avisos correspondientes directamente a dicha compañía para que así se pueda evaluar y atender cada situación de acuerdo con sus protocolos de seguridad.
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4: Son las 14 horas.
1: Gobierno regional de Aysén reúne al sector productivo y turístico para avanzar en una estrategia conjunta de desarrollo turístico para Aysén. Familias de Cochrane reciben leña antes del invierno gracias al trabajo coordinado entre el municipio, CONAF y el gobierno regional. Consejero regional de Aysén, provincia de Coyhaique, Gustavo Villarroel, asegura que no es viable para la gente de Aysén el recorte en salud.
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6: Llegamos al final de nuestra presente edición noticiosa de Diario Noticias en Radio Ventisqueros. 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Hasta pronto.
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4: Catorce horas, 2 minutos.

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3: Es muy importante que escuches este mensaje con atención. Perdón, es un simple resfrío.
4: Que un simple resfrío.

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1: 14 horas, 6 minutos.
2: La diputada por la región de Aysén, Andrea Macías Palma, advirtió esta semana que un proyecto del gobierno podría golpear duramente el financiamiento de todos los municipios de la región. En juego está el Fondo Común Municipal, del que nuestras comunas dependen en casi un 80% para funcionar.
3: Aysén no puede financiarse como Santiago. Acá nuestros municipios dependen en promedio en un 80% del Fondo Común Municipal. Entonces, cuando se toca ese fondo, se afecta la recolección de basura, el alumbrado de las calles, la seguridad de las poblaciones. No estamos hablando de números más o números menos, estamos hablando de la vida cotidiana.
2: La parlamentaria cuestionó además la compensación prometida por el Ejecutivo, que se haría año a año mediante la ley de presupuestos, sin garantías permanentes.
3: Eso significa que nuestros alcaldes tendrían que ir todos los años a Santiago a mendigar recursos para sobrevivir. Yo no deseo eso para nuestras comunas. Las regiones necesitamos autonomía y certezas. No podemos depender de la voluntad política del ministro de turno. Finalmente, esta termina siendo la ley de los superricos porque el beneficio se concentra en los sectores de mayores ingresos y el costo lo terminamos pagando regiones como Aysén y todas las regiones de Chile. Los municipios no pueden perder autonomía.
2: La diputada Macías hace un llamado a la ciudadanía de Aysén a informarse y alzar la voz.
3: En regiones como Aysén, el municipio es muchas veces la primera y única puerta del Estado para las familias. Si debilitamos el Fondo Común Municipal, debilitamos la presencia del Estado en nuestros territorios. Y eso no lo podemos permitir.
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6: Desempleo femenino alcanza 10,5% y expertos advierten barreras para la contratación de mujeres. Colegio de Profesores cuestiona ley escuelas protegidas y pide abordar causas de la violencia escolar. Ministro Arrau presenta plan de seguridad con 3 ejes y 39 acciones operativas.
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6: Hola, ¿cómo están? Les saluda Juan Cristóbal Chateau, conductor de CNN Chile, y les doy la bienvenida a esta nueva edición de Noticias junto a Radios Regionales. En una sesión especial del Senado, el ministro de Seguridad, Martín Arrau, expuso la hoja de ruta del gobierno en materia de seguridad pública centrada en la prevención, el control territorial y el fortalecimiento institucional. El informe completo lo tiene Carlos Maturana.
7: El ministro de Seguridad, Martín Arrau, presentó ante el Senado el denominado Plan Operativo de Seguridad Pública, iniciativa que busca orientar las acciones del gobierno frente al avance del crimen organizado, la violencia y la sensación de inseguridad que afecta a distintos sectores del país. La estrategia se estructura en tres ejes principales: prevención del delito, recuperación del control territorial y fortalecimiento institucional, así lo explicó el secretario de Estado.
8: Un plan que se estructura en tres pilares: la prevención, el control e institucionalidad, y en 7 focos de gestión específicos, con tareas, con fuerzas de tarea. También incluimos algunos, cerca de 25 proyectos de ley que vamos a priorizar e ingresar, dependiendo del caso. Un plan bastante extenso.
7: Entre las medidas destacadas figura la prevención del reclutamiento de menores por organizaciones criminales, el fortalecimiento de la protección de fronteras y rutas críticas, el combate al crimen organizado mediante fuerzas de tarea especializadas y un mayor control de cárceles y del sistema penal, algo que fue valorado por el diputado de la UDI, Guillermo Ramírez.
9: Acá hay un plan que es claro y es contundente. El ministro habló de 3 ejes prioritarios, de 7 ámbitos de acción. Habló de 25 proyectos de ley que se van a presentar en los próximos días. Creo que los chilenos tienen que estar tranquilos, que a pesar de que los gobiernos muchas veces tienen que ocuparse de cosas que no estaban dentro de sus planes, el timón del presidente Kast sigue firme en la ruta que le propuso a los chilenos, es decir, sigue firme en cumplir con su promesa de darle seguridad a los chilenos.
7: El plan también contempla una agenda legislativa prioritaria con 26 proyectos de ley. Entre ellos se incluyen iniciativas sobre flagrancia, expulsión de extranjeros que cometan delitos, ley antiencapuchados, fortalecimiento de gendarmería, modernización de carabineros, seguridad en el metro y trenes y nuevas facultades para las Fuerzas Armadas en estados de excepción. Quien también tuvo palabras fue el senador Matías Walker, quien cuestionó al ministro de Seguridad Pública Martín Arrau por la salida del ex subsecretario Andrés Joanet.
10: Un trabajo del ex subsecretario de Seguridad Andrés Joanet durante 83 días. Y sin embargo, el ministro de Seguridad le pide la renuncia a las 7:30 a.m. cuando es el presidente de la República el que tiene que solicitarle la renuncia a los subsecretarios. Yo solamente quiero agradecer la labor incansable y el trabajo con el Congreso Nacional del ex subsecretario de Seguridad Andrés Joanet.
7: Según cifras entregadas por la cartera, la propuesta considera 39 acciones operativas, 3 ejes estratégicos y una conducción centralizada desde el Ministerio de Seguridad. Arrau llamó al Congreso a colaborar en la tramitación de las iniciativas, señalando que la seguridad requiere acuerdos amplios para enfrentar los desafíos que plantea la delincuencia organizada.
5: ¿Qué pasa a Santiago? No le pasa a Chile. ¿Qué pasa en Valparaíso?
11: Una mujer de 26 años fue rescatada tras caer un acantilado en el sector de Punta Ángeles. Personal de la Armada, bomberos, carabineros y SAMU participó en el operativo que permitió estabilizarla y trasladarla en helicóptero al Hospital Carlos Van Buren.
5: Frutillar.
11: Cerca de 40 estudiantes de la Escuela Rural La Paz participaron en una jornada educativa organizada por el municipio. La actividad incluyó un encuentro con autoridades comunales y una navegación por el lago Llanquihue a bordo del catamarán Bandurria.
5: Ollagüe.
11: Más de 458 kilos de cannabis fueron incautados en un camión cisterna proveniente de Bolivia. El conductor quedó en prisión preventiva y la fiscalía destacó que los decomisos de droga en la región ya superan las 36 toneladas durante 2026.
5: Lo que le pasa a Santiago no le pasa a Chile. ¿Qué pasa en San Antonio?
11: La PDI descubrió que un camionero simuló haber sido víctima de un asalto y secuestro para apropiarse de un contenedor con atún congelado avaluado en más de 100 millones de pesos. También fueron detenidos 2 trabajadores de agencias de aduanas.
5: Castro.
11: 28 familias recibieron subsidios habitacionales DS1 que les permitirán avanzar hacia la vivienda propia. La ceremonia benefició en total a 130 familias de Chiloé y contó con la participación de autoridades regionales y comunales.
5: Concepción.
11: La municipalidad presentó un recurso de protección para impedir el avance de un proyecto inmobiliario de 350 departamentos en el entorno del humedal Paicavir-Tucapel. La acción busca exigir una evaluación ambiental más rigurosa y suspender el inicio de las obras.
5: Estamos presentando Noticias.
11: El Servicio Nacional de Pesca y Acuicultura, Cernapesca, conmemoró por segundo año consecutivo el Día del Centinela del Mar, programa que capacita a voluntarios para colaborar en la conservación de los ecosistemas marinos, en la protección de la fauna y el uso sustentable de los recursos pesqueros. La actividad incluyó una charla sobre participación ciudadana y conservación ambiental, donde especialistas abordaron la importancia de involucrar a las comunidades en el cuidado del mar y destacaron el papel que cumplen los centinelas en el rescate de animales marinos. La directora de Cernapesca, Soledad Tapia Almonacid, destacó la labor de los centinelas.
12: Bueno, para Cernapesca estamos celebrando que somos 2026 Centinelas del Mar. Eso significa que tenemos personas, ciudadanos y ciudadanas que se han conectado con lo que significa el rescate de la fauna marina, la importancia del cuidado de nuestro medio ambiente, porque eso también afecta la biodiversidad, la salud de los océanos y también la productividad. Es decir, tenemos que reconocer la importancia del ser humano para poder también proteger y cuidar nuestro medio ambiente. Así que estamos muy contentos celebrando el día de hoy esta red de centinelas del mar que va de Arica a Punta Arenas, inclusive nuestras islas oceánicas, Juan Fernández, Robinson Crusoe.
11: Actualmente el programa cuenta con más de 2.000 personas certificadas en todas las regiones del país. La iniciativa contempla formación técnica, actividades de actualización y trabajo coordinado para fortalecer la participación ciudadana en la fiscalización y conservación ambiental.

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1: Un río atmosférico de categoría 2 traerá lluvias habituales y beneficiosas al centro-sur del país. Se esperan entre 20 y 30 milímetros de agua, principalmente en las costas del Biobío. La Araucanía, los ríos y los lagos concentrados entre la noche del martes y la mañana del miércoles.
2: El sistema frontal que se aproxima al centro-sur del país ya no corresponde a un evento de categoría 4, sino a un río atmosférico de categoría 2. Esto significa que se trata de un fenómeno beneficioso y absolutamente habitual para esta época del año en la zona. Así lo señaló el meteorólogo Alejandro Sepúlveda.
3: Absolutamente habitual para el sur del país, con montos importantes, insisto, en la tarde, noche de martes a la mañana del día miércoles.
2: Aunque se esperan abundantes precipitaciones, estas se concentrarán en un lapso acotado de tiempo. De acuerdo con el aviso de la Dirección Meteorológica de Chile, los más importantes se registrarán en los sectores costeros de las regiones del Biobío, la Araucanía, los ríos y los lagos. En estas zonas se proyecta una acumulación de 20 a 30 milímetros de agua, concentrados principalmente entre la tarde, noche de este martes y la mañana del miércoles, donde las lluvias se intensificarán hacia el interior y los sectores cordilleranos. La condición meteorológica comenzará a declinar durante la mañana del miércoles y se espera que por la tarde el evento ya haya finalizado por completo, a la espera de nuevos sistemas frontales.
4: Hasta acá dejamos el resumen informativo. Nos volvemos a encontrar en un rato con más informaciones. Que estén muy bien.
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5: Sanay curay la malay, sanay curay la malara, sanay curay la contoyonaira, contoyonoya guachichamura. Miércoles 3 de junio, y saludaría a toda mi bella familia del alma, a mis guerreros, como siempre Tarcisio de los indios Putumayo, a través del micrófono. El saludo cordial a toda mi gente de la región de Aysén, don Tarcisio de los indígenas del Putumayo. Mucha personita me llama, se para consulta. Yo quiero recordar los días de consulta donde estaremos ayudando, orientando. Sábado 27, domingo 28, atiendo en Coyhaique, y el lunes 29 de junio en Puerto Aysén. Desde ya, para que se pare el paquete Putumayo. Días de sanación, de ayuda espiritual. Gracias a la personita que nos ve por TV Más a las 12 del mediodía, el día sábado y domingo, y a la madrugada a las 2 de la mañana, de lunes a viernes. Por TV Más, usted ve a don Tarcisio de los indios Putumayo. Vamos a orientar a través de la teléfono gracias a la gente que nos llama, que se orienta en este día, miércoles 3 de junio. Invito a llamar, voy a regalar el paquete Putumayo. Lo estoy enviando a mi gente de las juntas, a mi gente de Cochrane, allá a toda la región de Aysén. Mucha persona está recibiendo este regalo de fuerza, el paquete Putumayo, las plantas ancestrales, las medicinas que curan los elementos de los indios del Putumayo. 941-03-9660 en este miércoles. Invito a llamar a mi familia del alma, a mis guerreros y guerreras de Coyhaique, de Puerto Aysén, de toda la región. 941-03-9660. La primera consulta, la más importante, donde usted me llama. En este momento me da su nombre, su fecha de nacimiento. Será mi deber y obligación mirarle la suerte, tirarle huesito, hablarle con verdad. ¿Tenemos llamado? Vamos a ver a quién oriento. La persona que me llama, Dios bendiga. ¡Aló! Deme su nombre.
3: Luis Gamboa.
5: Don Luis, gracias, gracias a la sintonía. ¿De dónde se está comunicando, amigo Luis?
3: De Hijuelas.
5: De Hijuelas, gracias a la gente sí. Linda ahí de Hijuelas, del Melón, de la Cruz. Deme su fecha de nacimiento.
3: 5 de septiembre del 74.
5: Vamos a mirar unas cartas del tarot. Ponga en su mente aquello que quiere saber. Miremos amor, miremos hogar, familia, salud. Pido a mi Dios que le hable con corazón, con verdad, porque nos ha caracterizado eso, la honestidad, la franqueza y la sinceridad con la que hablamos, hermano mío.
3: Perfecto.
5: Y mire lo que me están mostrando las primeras cartas. Es un luchador incansable, es un guerrero fuerte con corazón de león, tiene muchos sueños, anhelos de salir adelante y lucha por un hogar que tiene. Lucha por una familia que está a su lado. ¿Cuánto lleva con esta unión, hermano mío?
3: 16 años.
5: Hay dificultades en estos momentos. No por falta de amor, porque amor sobra. Hay dificultades porque no les ha ido bien, porque han tenido inconvenientes. La casa cargada trae peleas, trae problemas y han tenido dificultades, han tenido peleas. Han pedido la separación para el hogar suyo. Las envidias, el sentimiento negativo y la maldad tocan su hogar, tocan su familia, su relación. Hay gente que está muy de acuerdo que estén juntos, pero hay otros que han deseado separarlos. Y la pregunta es, ¿por qué no anda bien la relación? ¿Por qué se quieren, pero hay peleas? ¿Y por qué se aman y están distanciados, como alejados? ¿Es verdad o es mentira?
3: Sí, sí, es verdad.
5: No dude del sentimiento de amor. Hay una unión muy fuerte. Lo que hay es cargas negativas. Hay que retirarlas. Hay que fortalecer ese hogar, hacerlo fuerte. Hay que protegernos, resguardar la casa. Es lo más sagrado que Dios te ha dado es ese hogar. Tus hijos. ¿Cuántos hijos tiene?
3: Tenemos 3.
5: Y viven juntos, que es lo más hermoso.
3: Uno de ambos y uno de cada uno.
5: Bueno, entonces es hermoso porque hay una familia unida. Esa es la envidia, que hay una unión. No la pierda. Le voy a regalar el paquete Putumayo. Se lo voy a enviar a su región. Quiero que estos elementos me le ayuden a levantar. Quiero que proteja, que abra la puerta laboral, la parte económica que también está cruzada. Quiero decirle de envidias del pasado, porque hay personas muy cercanas y allegadas a ustedes que son las causantes de la mala suerte. Yo tengo que cortarle ahora, pero esté pendiente porque le devuelvo el llamado para tomarle nota exacta y hacerle llegar estos elementos. ¿Le gustó el llamado?
3: No, pues sí. ¿Me puede hacer una pregunta?
5: Hijo, el tiempo se me ha acabado. Ahora que le vuelva a llamar, vamos a tener una charla más extensa.
3: Perfecto.
5: Un abrazo, gracias por comunicarse.
3: Listo, hasta luego. Ya.
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0: Miércoles 3 de junio. Vamos a tirar huesito, vamos a orientar a una personita más. Pero invito a que llamen este miércoles el incrédulo, el escéptico, el que nos escucha durante tanto tiempo, el que tiene problema, dificultad. Toma nota la teléfono. 941-03-9660. 941-03-9660. Tenemos llamado. Aló, ¿con quién hablo? Deme su nombre.
1: Juan Carlos Ruiz.
0: Gracias, don Carlos. Deme su fecha de nacimiento.
1: 20 de enero del 59.
0: 20 de enero del 59. ¿De dónde me está llamando?
1: Aysén.
0: Gracias a mi gente de Aysén, de Coyay, que esa región linda. Vamos a mirar las cartas del tarot y que Dios me permita ver la salud, que es el tesoro de la vida, la familia, que es la bendición de Dios. Ponga en mente la enfermedad, el trabajo, la parte laboral, todo, porque realmente es que todo es importante en esta vida, hermano mío.
1: Bueno.
0: Mira lo que me están marcando las cartas del tarot. Usted tiene una pregunta muy seria en su mente. ¿Por qué su suerte ha cambiado? ¿Por qué antiguamente le iba bien? Ahora ha venido como los cangrejos caminando para atrás. Salud, felicidad, prosperidad se ha perdido de la vida suya. ¿Es así o no es así?
1: Sí.
0: Yo le digo que al buen padre, al buen hijo le tiene que ir bien toda la vida. Y tú eres buen padre, eres buen hijo, buen hermano.
1: Yo crecí mi hija. Pero, yo solo hago trabajo, no me la pagan.
0: Está cruzado. Carlos, está cruzado, su suerte está marchita hace bastante tiempo, hay que abrirla, hay que florecer, hay que levantar, caerse para volverse a levantar no es caer, lo que pasa es que a usted le han tenido mucha envidia, su corazón de nobleza, el hombre que sirve sin compromiso, sin interés, y la familia que ha intentado luchar, usted ha tenido fracasos del pasado y ha sido por envidia. Yo quiero regalarle el paquete Putumayo. Vamos a fortalecer la salud porque ha estado enfermo, ha estado cansado, agotado últimamente. La salud le ha cambiado y vamos a abrir suerte y prosperidad. ¿Correcto?
1: Bueno.
0: Yo quiero, quiero regalarle estos elementos y quiero sacarle de la duda porque a usted del pasado le han hecho daño. Sí, hay cargas, hay energías negativas. Quiero que a través de un vaso de agua, de una vela, puedan sus ojos ver. Yo le devuelvo el llamado y le voy a tomar nota exacta de sus datos para regalarle el paquete Putumayo. ¿Correcto?
1: Ya, ahora hay que ir a comprar al negocio. Sí.
0: Esté atento porque si no es en el transcurso del día, mañana le estoy devolviendo el llamado. Le hago una pregunta, don Carlos. ¿Le hablé con verdad o le mentí en algo?
1: Sí, es la pura verdad porque me ha ido mal en todo.
0: Yo le agradezco la confianza que nos brinda y lo voy a invitar, hermano, a que no se conforme con el llamado, sino a que reciban las cositas que yo entrego. Sé que me lo va a agradecer. Un abrazo, bendición y gracias por su llamado.
1: Muchas gracias, muy amable.
0: Hasta pronto.
2: Mariana Quichere.
3: Cuénteme, hijita, ¿cómo vino usted antes de encontrar a Luz? ¿Cómo se enteró de nosotros?
2: Me enteré en la radio, en la Sabrosita.
3: ¿En la radio Sabrosita?
2: Sí.
3: ¿Y cuál era el problema? ¿Por qué vino a visitarnos?
2: Por mis hijos.
3: ¿Por sus hijos?
2: Sí.
3: ¿Cómo estaban ellos?
2: Bueno, mi hijo está bastante decaído, entonces por eso vine, más por mi hijo, no por mí tanto, sino por mi hijo.
3: ¿Por su hijito?
2: Por mi hijito. Quiero...
3: Gracias a Dios... Se ha encontrado cosas malas y se han visto entre los ojos suyos. Usted ha visto el cambio. ¿Cómo se siente ahora usted, Mariana?
2: Me siento cada día más tranquila.
3: ¿Y cómo está viendo al hijo? ¿Cómo le ha visto el cambio? ¿Cómo lo ha sentido? Porque esto es un proceso. ¿Cómo lo ha sentido al hijo?
2: Bueno, ahí lo ha sentido un poco más tranquilo.
3: ¿Más tranquilo?
2: Sí.
3: ¿Con más alegría, más sonriente en la casa?
2: Sí, sí. Yo lo he visto un poco más sonriente y que convence un poco más conmigo.
3: ¿Y usted cómo ha sentido su cuerpo?
2: Sí, mi cuerpo lo ha sentido igual o mejor. Yo, Mariana Quinchalés, agradezco a los indios y cunas, que por ellos voy a salir adelante. voy a salir adelante con su ayuda de ellos, con la ayuda del Señor arriba. Al lindo Tarcisio, y me sanaron, y hasta levantando a mi familia.
3: ¿Qué da agradecimiento? ¿Qué le dice a usted a las personas que le pueden escuchar?
2: Que se atrevan nomás y no tengan temor, porque uno sale por buscar la sanidad. Y que se atrevan las personas y no tengan temores. Eso le puedo decir yo a las personas que se sientan decaídas igual como yo. Que hay que buscar la sanidad. No puede vivir uno así sin en tormenta de la vida. Eso lo puedo decir.
0: 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Yo quiero agradecer a la gente que está todos los días comunicándose con nosotros, al que se orienta. Todos los días los huesitos del cuzumbo los tiramos y hoy sigo orientando en este miércoles 3 de junio. Pregúnteme usted, compadrito, o dele el número al guerrero, a la guerrera que está postrado, que se encuentra enfermo, que tiene duda. Va a hablar con don Tarcisio, con mi familia, con mis hijos. Si le contesta la secretaria, déjeme la nombre, la fecha, el nacimiento, yo le devuelvo el llamado. 941-03-9660 para toda mi familia del alma, norte, centro, sur del país. Véanos por TV Más, TV Más y TV Más 2. Por TV Más, sábado y domingo, el programa al mediodía. Don Tarcisio, no me vaya a confundir. Y de lunes a viernes a las 2 de la mañana por TV Más 2. Ahí a las 2 de la mañana estamos llevando el mensaje. Llegamos al final de la programa. Hasta un próximo mensaje, Guerrerito del Alma.
4: 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Agradecemos su amable audiencia y la invitación para un próximo programa. Pachamamata.

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1: El presidente colombiano Gustavo Petro denunció un posible fraude en la primera vuelta de las elecciones presidenciales, señalando que el software de conteo preliminar incorporó 885.409 personas más que las registradas en el censo electoral. La Organización Meteorológica Mundial advirtió un 80% de probabilidad de que el fenómeno del Niño regrese entre junio y agosto. Este episodio, que podría ser fuerte y extenderse hasta noviembre, aumentará el riesgo de sequías, olas de calor y lluvias extremas. Un operativo simultáneo desarrollado en Puerto Montt, Castro, Viña del Mar y Santiago permitió desbaratar a una organización criminal dedicada a la trata de personas con fines de explotación sexual, culminando con la detención de 10 personas entre ciudadanos chilenos y extranjeros.
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¿Cómo están? Muy buenas tardes. Bienvenido a nuestro encuentro de cada tarde, conectándonos con cariño y, por supuesto, con muchas ganas de entregarle lo mejor de lo mejor. Así es, 80, 90 y algunos recuerditos también un poquito más atrás para dedicarnos justamente a pasarla mucho mejor. En esta tarde ya más bonita, una tarde bonita, tenemos solcito, está bastante mucho más bonito, ¿no? Así es. Así que junto a Marcos Muñoz y quien habla, vamos a comenzar ya nuestro Conectando la Tarde, siempre con buena musiquita, ya tenemos algo ya listo. Este trabajo que lo hacemos en conjunto, él se encarga de toda la puesta al aire, por supuesto, y ustedes también están por intermedio de nuestra señal online. Ahí está en pie. www.radioventisqueros.cl, como también nuestro WhatsApp, mi amigo, sí, el WhatsApp más 569-6236-8011, ahí también nos puedes comunicar. Por Facebook también estamos en vivo, sí, también estamos en vivo, pues espectacular ahí. Un abrazo para quienes nos acompañan por intermedio también de las redes sociales en general. Ahí tenemos entrevistas, tenemos de todo un poco en nuestras redes sociales, especialmente en Facebook y en Instagram, TikTok, de todo un poco, de Radio Ventisqueros, ¿ya? Perfecto. 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También un abrazo para nuestros amigos, pues, claro que sí. 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Y así vamos a comenzar con una excelente selección. Nos vamos con Katy Perry, al tiro nomás, vamos a lo bueno. Así es, canciones que te van a gustar, ponte también en onda. Y un trance que sabemos que está trabajando, pero con esta música se hace mucho más rápido, ¿eh? Suena nomás, Martito, que suene la música. Estamos contigo, conectando la tarde.

Ya. Ahí estamos con Katy Perry, pues, buenos temas también para comenzar la tarde. Marcos Muñoz, usted que tiene el calendario allá, ¿quién indica? Marquitos, por favor, hoy día me sopla el... Maximiliano, de Máximo, de lo mejor, de buena persona, siempre ahí al máximo. Un abrazo grande para todos los maximilianos el día de hoy y los que están de cumpleaños. Cuéntenos también si está de cumpleaños, los saludamos también por WhatsApp, más 569-6236-8011 con Luchito Correa, por supuesto, hasta la hora 17. ¡Oh! ¿Qué pasó? Se me fue el WhatsApp. Ah, no, si acá lo que tenemos, aquí lo tenemos. Pensé que se me había ido el WhatsApp, ¿ya? Muy bien, un día que hemos, digamos, hemos compartido con noticias, con todo en la mañana, donde queremos invitarle, como siempre, a esta hora, con algunas notas que tenemos por acá, muy cortitas por lo demás, porque queremos que usted también disfrute. Tenemos todo el día, la mañana completa, con notas importantes, entrevistas, etcétera, pero sí, también te vamos a dar algunos datos importantísimos. Estamos en Ventisquero, sí. Ya en el aire, ya en el aire, así que ya sabe, mi amigo, usted puede entrar también a Ventisquero. Saludamos a JP, un amigo allá de a Juan Pablo, pero Juan Pablo no, él siempre tengo que aclarar que no, nuestro colega de la FENO, no, de la FENOMENAL, no, me refiero a JP. Ah, Walker, ¿cómo está mi amigo? Un abrazo grande también a la familia, a la mamita también que nos escucha, fíjese, por intermedio de la radio, el 97.1 llega bien, y también fíjese, el 97.7, o sea, Ventisquero fenomenal llega bien, por lo menos ahí estamos ok. Sector, un abrazo grande ahí al sector de Valle Simpson, Villa Frey, estos sectores maravillosos que nos acompañan. Les recuerdo también que tenemos una... muy buena red, claro que sí, pues la red que tenemos, señoras y señores, usted sabe, se acuerda la red que a veces la mencionamos, pero se nos olvida, ¿ya? Claro, estamos conectados con la red, ahí estamos en Puerto Aysén 106.1, un abrazo grande también ahí. Al 102.1, Radio Ventisquero, Chile Chico, ¿cómo está Chile Chico? La Ciudad del Sol, un abrazo también para ellos. Y como también llegamos ahí a Radio Ventisquero de Cochrane. Y todas las radios en general que están también colaborando también con nuestra señal y están en comunicación, en cadena, todo lo que va pasando, no sé, en Puerto Ibáñez, ahí Padre Antonio y Ronchi, ¿no? Sí, pues en 93.1, también por allá por nuestros amigos, también un abrazo grande de la Junta, 104.7 Radio Ventisqueros, de... Radio Ventisquero de Cochrane, como decíamos, 90.3. O sea, en todas partes, sí, en Villa O'Higgins también estamos por allá. Radio Bernardo O'Higgins, de Villa O'Higgins. Un abrazo y muchas gracias también. Saludo a los colegas también que hacen posible que llegue también nuestra señal. Como también hacen radio local allá, pues claro que sí. Pero siempre están en contacto con nosotros. Muy bien, el día de hoy, como siempre, tenemos una temperatura, pues yo siempre voy con la temperatura, ¿qué temperatura tenemos? Siempre vamos viendo. Según también lo que nos indica acá, tenemos aproximadamente, voy a revisar, 11, 12 grados, la máxima alcanzada. Sí, súper bueno, o sea, irá bajando por ahí, a ver... Ya de las 4 de la tarde empezaremos a sentir ya 11, ya como las 5 o 10 grados. Después de las 6 de la tarde, 9 grados a 8 aproximadamente hasta las 7. Por lo menos lo que vemos acá, y ahí te podemos ir contando más para que vayas viendo. Claro que sí. Hoy, como digo, 12, 13 grados puede ser la máxima, así que... cuidado con este, digamos, esta elevación de temperatura, que como estábamos con bajas temperaturas, de pronto el cuerpo uno dice, ah, no, está rico, y uno se desabriga mucho, pero el cambio de temperatura también te hace mal, porque esto es un rato y después la tarde ya no se va a poner un poco más baja la temperatura, ¿no? Sí, hoy la máxima probable de 13 grados, esta noche mínima 6, que no es malo, pero igual hay que prepararse. Las lluvias se han dejado sentir un poco en la madrugada, anoche también, y algo de la mañana, pero se disiparon estas,
Estas nubes sí nos dejaron, por supuesto, una linda tarde que puede ir variando porque estamos en, ya entramos a junio, pero nosotros mantenemos el ánimo arriba. Marcos Muñoz, el siguiente tema musical, si digo el nombre, vamos a decir al tiro, ah, ya sé de quién es. La verdad es que este es un tributo. Las fusiones, como decíamos, las destacamos para que veamos cómo se modernizan estas grandes interpretaciones. ¿Se acuerda del gran Salo Reyes, que está desde el cielo, sigue cantando seguro por allá? Bueno, él tenía el tema El Ramito de Violeta, ¿se acuerda? ¿Quién te escribía diversos? Dime, niña, ¿quién era? Ah, ¿quién te mandaba flores en primavera? Bueno, vamos a escuchar una versión que realmente te va a hacer sentir mucho más el tema. Esto es Eurodance, como siempre, Eurodance Trance. Un ramito de violeta.

para activarse un poco más, amigo mío, con ese ramito de violeta, con un estilo, otro estilo. No sé si a todos les gusta, pero aquí le traemos otra novedad, que son novedades que vienen poco a poco viendo lo que hacen, digamos, con esta melodía, si no pasan de moda, se van fusionando también con lo nuevo, con las melodías, y también no solamente para recordar el estilo original, sino también para disfrutar, ya sea en una fiesta o algo así, ¿no? Una fiesta electrónica o algo así. Pero bueno, es lo que se está viendo ahora, fusiones muy bonitas, hay fusiones canciones, que se traen también con nuevos estilos, ¿no? Con nuevos estilos, más modernos, y eso lo hace, digamos, estar siempre en la palestra, estar en todo momento, porque comienzan a ser ya más entretenida, digamos, para poder disfrutarla y levantar, entregar un poco de adrenalina, ¿no? Así es. Ya, vamos a seguir, pero antes, vamos a ir, hoy día partimos, con Marco dijimos, vamos a partir uno en uno, ¿sí? Uno y uno, es decir, un anglo y un latino, un anglo, un latino. Hay bandas que en el tiempo están maravillosamente bien empoderadas a pesar de los años. Y una de las bandas es The Police. Y esta canción está en todas partes. Sí, en todas partes. Lo vamos a escuchar para proseguir también conectando la tarde y entregándoles las mejores vibraciones en el 97.1 The Police.

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Ahí escuchábamos a Sipcho. Oye, este argentino, y digamos, hizo esta canción para la novela en 1993, Amame. Para aquellos recordar un poquitito también el mundo televisivo con estas canciones bonitas también a esta hora de la tarde. Es que le traemos, soy bien variadito, esa es la idea, ser bien variadito. Nos vamos ahora a recordarle que estamos con nuestros amigos, nos vamos con nuestras menciones, sí, pues. 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Saludos a nuestros amigos que están trabajando ahí a esta hora. 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Nos vamos más con más música. Nos vamos con Chris de Bull. Y esta se llama Delay and Red. Eso es. O sea, la chica de rojo.

Lady Unread, ¡ay, qué bonito! Oiga, ese es un clásico lento de 1986 con Chris DeBoer. Aquí en Conectando la Tarde. Ve que salen cosas bonitas y fusiones, que ya se viene otra más en un ratito también, de grandes recuerdos y por supuesto de cositas muy bonitas también para poder degustar auditivamente en Conectando la Tarde. Muy bien, le quiero contar también lo siguiente. Estamos en contacto por Facebook, chiquillos. Ahí estamos muy atentos también a todo lo que pasa. Usted también está por intermedio de nuestro WhatsApp, más 569-6236-8011. Se lo digo lento para que no digan, no, este Luchito se apura mucho y no alcanzo a leerlo o anotarlo. Más 569-6236-8011. Contacto directo, no solamente con nuestro programa, sino en la mañana, en la tarde, incluso también hasta prácticamente las 8 ahí, a la hora que está cerrando también el programa deportivo. Porque están las cosas como son, también usted puede dar su opinión, consultas, saludos, todo acá. Pues sí, para eso, una radio completamente directa con nuestra gente. Una de las cosas que también me llamó la atención, nosotros tuvimos lluvia fuerte, no estábamos la gran mayoría, digamos, bajo techo, no todos, pero ojalá todos. Pero hoy en Puerto Galas, eso de la madrugada, hoy había un intenso temporal, una lluvia cántaro, fíjese. Un saludo a Puerto Galas también. Eso lo vimos y también se ve en redes sociales. También, insisto, las temperaturas van a estar ahí, por lo menos hoy día está bastante grato. Sí, está muy grato. Podría llegar a los 12 o 13 grados aproximadamente, tenemos casi 12. Pero siempre la sensación térmica en invierno es más baja, así que por eso a veces, pero ¿cómo tengo frío? Y llamar a la precaución también para la salud, chiquillos, porque estamos viendo muchos enfermos. Y eso está muy preocupante, hay que ir a revisar, echarle un chequeo, ¿ya? Un chequeo médico, especialmente la tercera edad, especialmente la gente más vulnerable en general, los que a lo mejor son alérgicos, etc. Todos tienen que estar ahí al día. Y hoy, por ejemplo, tendríamos la mínima 0 y mañana 9 grados, fíjese, tendríamos nublados, algunas heladas y en la tarde despejado. Pero eso significa, oye, la mínima 0. Podría bajar más, así que insisto, cuando hay cero la sensación térmica es más baja, la sensación que percibimos corporalmente, no toda es igual, no todas las personas son iguales, pero la gran mayoría se siente ya de los 40 para arriba, la temperatura es más baja que lo que hay. Por eso hay que tener cuidado, ¿ya? Y lo otro, nada, pues también aprovecho saludar a los que están enfermitos, aquellos que están esperando alguna respuesta de exámenes, aquellos que están hospitalizados también. Un abrazo para ellos y esperamos que se acompañen con nosotros hasta la hora 17. 15 horas, faltan 10 minutos para la hora 16, después se nos vienen noticias también, todo lo más importante, que por eso que no hincamos el diente tanto en noticias nacionales, pero sí, por ahí le vamos a contar algo más. Hablando de fusión, escuchamos delante Ramito de Violeta. Y hay muchos que gustan también de estas fusiones o de estas remix digital para esta hora. ¿Se acuerda de Daniela Romo? Sí, bueno, ahora la vamos a escuchar en una versión completamente.

¿Qué le pareció? Buena, buena, buena. Son versiones que se pueden, digamos, digamos, escuchar, ¿eh? Porque a veces, de pronto, hay momentos que se tratan, digamos, de cambiar temas y no quedan bien. Pero aquí, por lo menos, sí, quedó más activa, un poco más bailable, etcétera. Muy bien. 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

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Bueno, vamos a seguir con algo más, porque ya se nos vienen las noticias. Se nos viene también negocio redondo. Ya, atento también porque puede salir algo que le interese. Ya, se vende, se compra, etc. Ventisquero, siempre de la mano avanzando con algo más. Vamos a ir con Rick Astley. Este tema es un clásico. Este tema, Never Gonna Give You Up. Así se llama este tema. O sea, nunca va a dar. Pero esta canción habla, es muy bonita en el fondo. Bueno, obviamente en español tiene el significado de lo que es el tiempo del amor.

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1: El partido amistoso de La Roja contra la República Democrática del Congo el 9 de junio en la línea de la Concepción fue cancelado por el ayuntamiento debido a preocupaciones sobre un posible riesgo para la salud pública por un brote de ébola en el país africano. En el cierre de una gira por Europa, el expresidente Gabriel Boric afirmó que no tiene una ambición personal de volver a La Moneda, aunque reconoció que su nombre podría volver a estar en discusión política por su edad y respaldo ciudadano. El Hospital de Purranque, región de Los Lagos, realizó su primera cirugía de reconstrucción de rodilla en una niña de 11 años, corrigiendo la inestabilidad de la rótula que le causaba dolor y dificultades para caminar.
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0: Bienvenidos a Negocio Redondo en Ventisqueros. Atención, se ofrece matrimonio para trabajar en el campo con disponibilidad inmediata. Tratar al más 569-978-6304. Más 569-978-6304. Solo llamadas para WhatsApp al teléfono más 569-3466-8659. 3466-8659. Atención, se ofrece persona para entrar, picar y ordenar leña. Tratar por WhatsApp al más 569-3614-6092. Más 569-3614-6092. 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Tratar al teléfono con su dueño, 989-47-1172, 989-47-1172. Nos separamos un momento y continuamos con Negocio Redondo.
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0: Muy bien, continuamos. 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Cortar pasto, limpiar sitios. Para ello tiene que tratar en Canal Melchor 671 o en su defecto al teléfono 940-99-4796. 940-99-4796. Es todo, Negocio Redondo, por su atención. 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

0: 16 horas, 12 minutos.
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Aproximadamente 12 años tenía Luis Miguel cuando el papá, ¿sí? Luisito Rey, lo hizo grabar este pupurrí, se puede decir, que ellos saben, se decía pupurrí de rock. ¿Eh? Así que también, algo de rock, pero de aquellos años. ¿Qué le parece? De todo un poquito, ya son las 4 de la tarde con 18 minutos compartiendo con ustedes. Siempre llegando hasta las 5, pero con buena música y una buena llegada, digamos, en cuanto a la disponibilidad. Hay muchas cosas en el día que hay que hacer. De pronto, problemas, enfrentar cosas. Y por eso, justamente, nosotros enviamos esta buena compañía para poder enfrentar mucho mejor esta tarde, ¿no? 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Ya son las 4:20 minutos. Seguimos, digamos, repasando canciones bonitas a esta hora. Nos vamos ahora con el número... Nos vamos con el número, ya, nos vamos con el 7, no, perdón, el 9, sí, el 9, gracias, ahí tengo ahí quien sopla. Hoy nos vamos con al mundo anglo, latino, 1 y 1, pasando también una tarde agradable contigo aquí en Conectándonos.

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Oye, o sea, en español nosotros le decíamos huevos con aceite, otros le decían ruedas con aceite. Bueno, como sea, pero la melodía no cambia. Ya contamos la historia esa de que en España justamente fue que ellos se detuvieron así, ¿se acuerda que le conté? Detuvieron el show porque se dieron cuenta que los españoles cantaban huevos con aceite. Así que le cambiaron la letra y todos cantaron el huevo con aceite. ¿Ah? Son cosas. Bueno, situaciones. Y nos dejaron marcado también para el resto. ¿A quién no? Hay varias canciones en inglés que de pronto en español suena como otra cosa, ¿no? Similar, pero otra cosa, ¿no? Ah, sí. Bueno. Eso es el mundo de la música, ¿no? Hoy en día con el internet y con todo esto, la comunicación también, vamos, un poco nos vamos enterando de qué es lo que se escuchaba antes, porque realmente el inglés, el que no se le pegaba al inglés, aunque sea un poquitito, se quedaba con la melodía y con lo que escuchaba nomás. Pero hoy en día, gracias también a la tecnología, ha costado también, ¿no? A mí también me cuesta, si no soy una muy anglo a las cosas, pero sí recuerdo que fue una generación espectacular, pero el anglo-latino se mezclaba, claro, se mezclaba, perfecto, ¿no? Así es, así que ya por eso justamente hicimos hoy día un anglo, un anglo-latino, y ya nos viene otro latino interesante también para poder tenerlo ahí, donde quiera que nos escuche. Mira, Marco, nos vamos a ir en un ratito más, después de esto, nos vamos a ir al tiempo ya. 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Así es. Un abrazo para ellos. 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Ya. Ahora sí, son las 16:30, nos vamos a tema, pausa. Sí, nos vamos con el siguiente tema musical que se nos viene, denme un segundo. Mecano, oiga. Este, no sé si se acuerda, se llama Barco a Venus. Así que nos vamos a volar con este, en barco, sí. ¿Ah? ¿Qué le parece? Aquí está, Mecano.

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Ya estamos ahí, escuchamos a Stevie Wonder. Ah, qué buen tema hoy a esta hora de la tarde, acompañándole de una manera cómoda, amena. Me imagino a muchos a lo mejor ahí en su peguita y otros a lo mejor ya en casita disfrutando el resto del programa. Vamos a ir ahora al tiempo. Llegó el momento también de lo que es el clima, a ver qué pasa en la región de Aysén. Actualizado, lo vamos a actualizar en el momento para que digan, no, si no es así. Es lo que nos dice Meteorología de Chile. Partiendo de inmediato con Melinca, que tuvo una máxima el día de hoy de 12 grados, con nubes y sol en la tarde, precipitaciones muy débiles. Y esta noche, la mínima llegará a 5, la madrugadita más o menos, y la máxima de 13. Pero el cielo estará bonito con nubes y con nubosidad parcial en la mañana y variando a despejada la tarde. Eso es Melinca. En Lago Verde obtuvo una máxima de 11 grados. En la tarde hoy nubes y sol. Mínima 0, máxima 10 para mañana y estará despejado. Completamente limpio el cielo. ¿Eh? Bonito para allá. Mire qué bien. Va bien la parte norte de nuestra región. Puerto Aysén y Puerto Cisne, 12 grados con nubosidad parcial, hoy en la noche mínima 3 en la mínima y la máxima de 12 para mañana. Amanecerá nubes y sol, con sol tímido, pero irá variando a despejado rápidamente en la tarde, así que va a estar bonito igual. Saludos a Puerto Aysén y Puerto Cisne. En Balmaceda, vamos a la parte sur. Obtuvo una máxima de 10 grados el día de hoy. En la tarde se está presentando con cielos despejados y viento entre 40 y 60 kilómetros por hora. Esta noche baja más la temperatura, sí. Menos 1 la mínima en la madrugada, luego tendríamos solamente 8 la máxima aproximado y cielos despejados, según también lo que nos está indicando, ¿ya? De Balmaceda nos vamos a Puerto Ibáñez. En Puerto Ibáñez tendríamos una... Tuvo una máxima de 11 grados. El cielo hoy en la tarde se presenta con despejado, pero viento entre 40 y 60 kilómetros por hora. Siempre hay viento ahí, ¿eh? Pero es muy bonito, sí. Oye, la mínima 13 esta noche, durante la madrugada. Luego, la máxima en el día será de 10 grados, cielos completamente despejados, según también nos indica Meteorología de Chile. Si nos vamos ahora a Chile Chico. Oye, 12 grados, cielo despejado, despejado para mañana, mínima 2, máxima 10. Uy, cómo está el tiempo, ah, maravilloso. Caleta Tortel se presenta con una tarde el día de hoy completamente linda, con nubosidad parcial. Mire que está bonito ahí, oiga, precioso. Saludos también para allá. 10 grados la máxima el día de hoy. Para mañana también 10 grados y la mínima 2. Sobre cero, en la mañana estará medio nuboso, así como que no quiere la cosa, entre nubes y sol. Y luego en la tarde, nubosidad parcial para mañana, para Caleta Tortel. ¿Ya? Y Villa O'Higgins. Oye, Villa O'Higgins, 10 grados obtuvo el día de hoy, con cielos entre nubes y sol, nubladito, con sol tímido. Para mañana amanece igual en la mañana, mínima 2, máxima 10, pero en la tarde estará despejado. ¿Qué pasa con la capital Coyhaique? 11 grados, fíjese, la máxima según. Pero la verdad que mirando por acá, hemos llegado a ver, déjeme un ratito, en este instante actualizado, en este instante, sí, 11 grados en este instante, 12 grados fue la máxima, 12, 13 grados, casi alcanzó en algún sector 13 grados, cuidado con la sensación térmica que es más baja, ¿ya? Así es. Con nubosidad parcial se está presentando esta noche, mínima 0, máxima 9 para mañana. Nubes y sol, heladas en la mañana y luego tendríamos cielos despejados. Mira cómo estamos. ¿Ah? Benevolente el tiempo también con nuestra linda y hermosa región. Muy bien, vamos a un tema musical, luego ya empezar a despedirnos poco a poco, pero queremos disfrutar algo más de música. Acompañándole en este Conectándonos, juntos, por supuesto, hasta la hora 17. Te perdí, yo también te perdí, Marco. Oye, ah, no, nos perdimos, ya. Esto se llama Te Perdí. Este es prácticamente
un rock más reflexivo. Quiero que lo escuche bien. Seguro a los que les gusta el rock, les va a gustar.

Muy bien, ya estábamos hablando, casi me pillas hablando ahí por WhatsApp, justamente con la familia. Estamos conectados, ¿eh? Con usted, con la familia, con toda la gente linda. Saludamos también a quienes nos acompañan a esta hora. Qué lindo, oiga, qué lindo, qué lindo. Esta es una señal también, ¿eh? Buena, buena.

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Muy bien, Marco Muñoz, nosotros nos retiramos. Sería hasta mañana, si Dios así lo permite. Y ya se vienen las cosas como son. Hasta la próxima. Chao, chao.

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3: La firma global de ciberseguridad Kaspersky alertó sobre el phishing, una estafa en el marco del Cyber Day. Los delincuentes envían paquetes misteriosos a domicilios con códigos QR falsos. Al escanearlos para ver el regalo, las víctimas sufren el robo de datos bancarios o la instalación de virus. Rusia lanzó un masivo ataque con drones y misiles contra ciudades ucranianas como Kiev y Dnipro, dejando al menos 18 muertos y revelando la vulnerabilidad de Ucrania ante estos ataques. El presidente Zelensky pidió ayuda a Trump advirtiendo sobre esta situación. Las mellizas Melita y Antonia Abraham brillaron en la Copa del Mundo de Remo en Sevilla al conseguir la medalla de bronce en la modalidad 2 sin timonel, clasificándose a la final con solidez.
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¿Cómo estamos, amigas y amigos de Las Cosas Como Son? Bienvenidas, bienvenidos a esta edición del 2x1 para el día de hoy. Hoy día nos acompaña la música de Gondwana, para ustedes el reggae nacional, con esta banda que nació por allá por 1987, nada más y nada menos que en la población La Pincoya, de la comuna de Huechuraba, en Santiago de Chile. Una de las bandas pioneras y, podríamos decir, y más reconocidas del sonido reggae en español y a lo que manejamos por acá. Han publicado 8 discos de estudios. Bueno, vamos a la música. Vamos inmediatamente con el primer tema que ya está sonando para ustedes. Verde, amarillo y rojo en este 2x1 de Gondwana, aquí en Las Cosas Como Son.

Gondwana, sonando aquí en este 2x1, amigas y amigos. Uno de los integrantes más emblemáticos fue el vocalista Kike Neira de este grupo Gondwana, que se integró debido a que estaban rotando los vocalistas en este grupo que nace en Chile y después comienza a catapultarse a la fama con sus trabajos. Bueno, el último álbum donde estuvo el emblemático Kike Neira fue Made in Jamaica, un disco grabado efectivamente en Jamaica. Fue el último álbum del grupo con el vocalista y autor de grandes clásicos como Felicidad, Verde, Amarillo y Rojo, que escuchábamos, y Guerra, Sentimiento Original, Armonía de Amor y Regain is Coming, entre muchos otros. Bueno, sin duda, Gondwana marcó un gran hito, y sobre todo en lo que es la música del reggae latino, donde incluso lograron posicionarse mucho más arriba de otras bandas que estaban ya en el apogeo. Ellos lograron de a poco llegar a pasarlas. Nos vamos, amigas y amigos, un placer el haber estado con ustedes aquí en Las Cosas Como Son, con lo que es este 2x1 de Gondwana. Aquí está sonando para ustedes, amigas y amigos, un clásico, Antonia. Chao, chao, que estén muy bien.

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1: Aló, Carlito, soy Andrés, estoy llamando a Santiago. ¿Estará la Claudia por ahí?
2: Sí, espérate.
3: ¡Claudia!

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0: pero muy buenas tardes. ¿Cómo está toda la audiencia de Ventisqueros FM? 47 años junto a ustedes. Ahí escuchábamos a nuestro gran compañero y amigo Humberto Chaura con el tremendo 2x1 de Gondwana. ¡Qué buen tema! Me encanta Gondwana. Humberto Chaura, hombre de las comunicaciones. Sígalo en sus redes sociales. Humberto Chaura. Y también que pasaba nuestro departamento de prensa junto a CNN Chile, trabajo colaborativo, para que usted se entere de todas las noticias de Chile y el mundo, también la regional, el informativo especial, en la voz de nuestro jefe del departamento de prensa, Osvaldo Villarroel, a las 13 horas. Queremos saludar también a Luis Correa con Conectando la Tarde, te levanta el ánimo, Luchito. Luis Correa, nuestro gran compañero, locutor. Además, Luiguito se va a la 97.1 con su rancho que le aprende. Ah, hoy el TikTok los tiene loco, Luis Correa. Increíble, un día lo vamos a invitar al programa. Porque es un fenómeno el TikTok, Luis Correa, pues. Tiene muchos seguidores, así es que si usted quiere seguir a Luis Correa, búsquelo en TikTok. Él te acompaña en la fenomenal 97.1, Radio Hermana de Ventisqueros FM. Está 47 años junto a ustedes, este medio de comunicación. Y también recuerda que nos escuchas en www.radioventisqueros.cl. El día de hoy teníamos de panelista a Mario Pardo. Estábamos esperando a Marito que volviera, pero la noticia lo llama y está en terreno. Así es que si no alcanza a llegar, bueno, se incorporará jueves o viernes, si es que tiene tiempo, lo invitamos, si él es parte de la casa. Dicho eso, ¿cómo está mi gran compañero puesta al aire, hombre con una tremenda trayectoria también, Marcos Muñoz López? ¿Cómo estás, Marquito Muñoz López? Bien, te veo, buen ánimo hoy día, porque hoy ha estado bonito el día. Día con lluvia muy temprano, luego nubosidad parcial, salió el solcito. Así que estamos con harto ánimo, agradeciéndole a Dios que nos da la oportunidad de entregarle este programa un nuevo día, este miércoles 3 de junio del 2026. A las 18 horas, como bien lo mencionábamos, se incorpora nuevamente, estuvo con nosotros el año pasado y hoy vuelve nuestra querida vecina, dirigente vecinal, que tiene una participación ciudadana activa. Hablamos de Mireya Catalán, que estará conversando con nosotros a eso de las 18 horas. Pero antes de todo, mi querido Marco Muñoz López, le doy el paso a usted.
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Esperamos a Mario Pardo Jaramillo. Mientras, queremos contarte que hoy día tenemos temas importantes que vamos a conversar, porque hubo un incendio lamentable en la escuela de Puerto Río Tranquilo, y ese era un tema que queríamos conversar con Mario Pardo, porque él estuvo reporteando. Recuerde usted que es un hombre que hace el ejercicio periodístico hace más de 30 años en la región de Aysén. Dicho eso, quiero saludar a Puerto Aguirre, quiero saludar a Melinca, quiero saludar el día de hoy también a La Junta, Lago Verde, Cochran, Chile Chico, Puerto Aysén. A Repollal Alto, que nos escuchan, nos dice Marco Muñoz López. Y también recuerda tú, amiga mía, vecino, vecina, que si quiere enviar un WhatsApp, quiere participar de este radio show, solamente tienes que marcar el más 569-62-368011. Envíe el WhatsApp, envíe el audio, pida ahí un tema musical, desahóguese junto a nosotros. Y si usted quiere reportearnos algo del territorio, llámenos al 672-23-1959, porque ese es el espíritu de este medio de comunicación que te acompaña ya hace 47 años junto a ustedes. Esta es la pionera de la gente y para la gente. Vamos a la música y regresamos en este radio show de mitad de semana, Las Cosas Como Son.

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Por eso yo siempre he dicho que los perros callejeros no existen. Son perros abandonados que alguna vez tuvieron algún dueño. Y después, bueno, la historia lo... Mira, el otro día íbamos por ahí, por el bypass. Iba un joven en bicicleta y su perrito iba corriendo atrás. Entonces los autos, los conductores, esquivaban este animal. Entonces el humano es el que piensa. Si tú vayas a salir en bici y no querías andar con tu perro, preocúpate de dejarlo en tu casa. Porque imagínate, te expones tú, porque el joven iba muy, muy rápido en bici y el perrito iba atrás todo agotado, cansado. Así es que bueno, el llamado es ese. 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Oye, hoy miércoles 3 de junio queríamos arrancar con la emergencia educativa que golpea a toda la región. La Escuela Gabriela Mistral de Puerto Río Tranquilo sufrió un incendio que destruyó gran parte de su techumbre. 50 niños evacuados, clases suspendidas. Además, la delegada presidencial regional Luz María Vicuña participó en el primer encuentro nacional de delegados presidenciales convocados por el presidente Kast. ¿Qué llevó a escena esa mesa? Lo íbamos a preguntar justamente a Mario Pardo Jaramillo, que entiendo yo que está en un trabajo ahora en terreno, pero lo vamos a invitar mañana porque es muy importante los datos que nos iba a compartir nuestro querido compañero Mario Pardo Jaramillo. 18 horas se suma entonces nuestra querida Mireya Catalán. Mira, acá tengo algunos datos. El lunes 1 de junio, cerca de las 13 horas, se detectó emanación de humo desde la techumbre de la Escuela Gabriela Mistral de Puerto Río Tranquilo, en la comuna de Río Ibáñez, a 220 kilómetros al sur de Coyhaique, para la gente que nos está escuchando en Los Lagos, Rancagua, Conce, el norte, el sur y toda la región de Aysén también. El incendio estructural provocó daños de consideración, principalmente en la techumbre del establecimiento. Se activó de inmediato el Plan Integral de Seguridad Escolar, PICE, para los que no saben, es en la cicla, Plan Integral de Seguridad Vecina Escolar, es, la cicla es P y latina SE, ese es el PICE.
50 estudiantes fueron evacuados de manera preventiva.

0: positiva y ordenada. No se registraron personas lesionadas. Y aquí nuevamente me saco el sombrero por bomberos de Chile. Bomberos de la región de Aysén llegaron ahí, pero qué manera de tener ese compromiso, esa vocación, bomberos, al igual que Carabineros de Chile rescatando a un turista en el Cerro Macay. O sea, por eso nosotros siempre hablamos y realzamos el labor de bomberos y Carabineros de Chile, porque están presentes en la región de Aysén. De hecho, hoy día mucha fiscalización, están en todos lados, por cielo, por mar, por tierra, haciendo patria en esta región. ¿Qué fue lo que dijo el SLEP, Marcos? El SLEP Aysén activó un plan de contingencia y envió un equipo al territorio. Su director ejecutivo, Sebastián González, destacó la reacción del equipo directivo. Esto estamos hablando del incendio que hubo en Puerto Tranquilo, así es que ya están desplegados, viendo ahí el apoyo para la escuela, en qué se puede ayudar, y sacamos nosotros un, no sé cómo se puede decir, un extracto de una entrevista que dio la concejal Gloria Jaramillo, que informó que los estudiantes serán reubicados provisionalmente en el gimnasio de la escuela mientras se gestionan los recursos para la reparación. Eso fue lo que dijo la concejal Gloria Jaramillo, que informó que los estudiantes serán reubicados provisionalmente en el gimnasio de la escuela mientras se gestionan los recursos para la reparación. El SLEP determinó la suspensión de actividades lectivas desde el martes 2 de junio hasta que las condiciones estructurales permitan garantizar un retorno seguro. Preguntas luego van a quedar, insisto, vamos a invitar a Mario Pardo, que reporteó esta noticia. Ojalá mañana podamos contar con Mario Pardo. Otra de las noticias regionales que queremos destacar, siendo exactamente las 17:55, ¿alcanzo, Marquitos? ¿Sí? El lunes 1 de junio el presidente José Antonio Kast encabezó el primer encuentro nacional de delegados presidenciales junto al viceministro del Interior Claudio Alvarado y los subsecretarios del Interior y Subdere. La delegada presidencial regional de Aysén, Luz María Vicuña, participó en la jornada y sostuvo una reunión bilateral con el mandatario donde planteó los desafíos y necesidades de la región de Aysén. ¿Qué declaró Vicuña? Abro comillas, esta instancia nos permitió plantear entre las autoridades del nivel central los principales desafíos y necesidades de la región de Aysén. Nuestro compromiso es que las particularidades de nuestra región estén presentes en la toma de decisiones. Cierro comillas. Eso fue lo que dijo la delegada presidencial Luz María Vicuña. Pendiente de confirmar qué temas específicos de Aysén puso sobre la mesa la delegada, se abordó el recorte del menos 6.9% del gobierno regional de Aysén, queremos saber. El caso de la Seremi Figueroa lo expusieron. Verificar antes todo eso lo vamos a conversar con nuestro querido Mario Pardo Jaramillo. Vamos ahora, me informan, mi querido Marco Muñoz López, que tenemos que irnos al departamento de prensa. Recuerda, Ventisqueros FM, medio de comunicación, pionero en la región de Aysén, 47 años, junto a ustedes, junto a CNN Chile, ahora en Diario Noticias a la Hora.
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3: Un ejecutivo del Banco Santander fue detenido durante un allanamiento realizado por la PDI y la Fiscalía Sur en Santiago en el marco de una investigación contra una red de extorsión y lavado de activos vinculada al Tren de Aragua. El operativo suma 18 detenidos. En el marco del Día del Centinela del Mar, Cernapesca destacó el aporte de más de 2.000 voluntarios en la protección de ecosistemas marinos. La iniciativa promueve la educación ambiental, el rescate de fauna y la participación ciudadana en todo el país. El médico y académico Fernando Monkeberg fue homenajeado este martes en el Palacio de la Moneda a días de cumplir 100 años, en reconocimiento a su histórica lucha contra la desnutrición infantil y su decisiva contribución a la reducción de la mortalidad infantil en Chile.
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0: 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Ya está a mi lado derecha, izquierda de la pantalla del streaming de Radio Ventisqueros, Mireia Catalán, que vuelve después de un año. ¡Yupi! ¿Cómo estás, Mireia? Qué rico tenerte acá en los estudios de Ventisqueros FM.
1: Hola, Mae, tanto tiempo.
0: ¡Harto, Gaia!
1: Sí, aquí estamos de vuelta. Muchas gracias igual. Muchas gracias por la posibilidad, las puertas igual. Acá el Marquito es igual, los saludos.
0: Sí, pues mi otra...
1: la mejor música.
0: Ahí está el otro 50% de este radio show, porque somos los dos panelistas de este... Mira, él es el tercer panelista, aparte la voz de quien envía los WhatsApp. Pues él está atento al teléfono, los audios. ¿Cierto, Marquito? Mira, está serio, ahí trabaja. Mira, te tiene hasta...
2: ¿Está bien el micrófono? O si quieres te lo hago más bien, para que no tengas que agachar tanto.
1: Sí, ahí está bien.
2: ¿Se escucha bien? Ahí.
0: Sí, ya. Perfecto. Mireia Catalán, dirigente vecinal de Coyhaique, está en el programa para ejercer su derecho. Hoy día tenemos mucho que hablar, porque con Mireia Catalán, como bien saben, tiene una trayectoria como dirigente vecinal. ¿Ah? Es una mujer que siempre ha estado activamente pendiente de sus vecinos. Quienes la conocemos de su trayectoria, damos fe de aquello. Cuéntame primero, Mireia, ¿cómo va la vida? Ya ha pasado tanto tiempo. Cuando usted se fue del radio show Las Cosas Como Son, bien le dijimos que las puertas estaban abiertas. Qué bueno que tiene el tiempo, porque sé que también es una mujer muy ocupada, que hayas regresado. Todos los miércoles de 18 a 19 horas hablamos de participación ciudadana y más con Mireia Catalán.
1: Sí, Mae, mira, bueno, era justo y necesario hacer como ese tema, porque también tenía la Junta de Vecinos harta demanda con el tema del proyecto, que ya, gracias a Dios, se ejecutó.
0: Ya.
1: Ya. Por parte, bueno, tuvimos ahí algo súper importante, que fue fue transversal.
0: Ya.
1: Ya. Porque de repente nosotros hablamos muchas veces o tocamos distintas puertas, pero cuando logras juntar a todas estas puertas y logras llevarla al territorio y que vean la realidad que viven los vecinos, de verdad que es importante. Pero también quiero agradecer que toda esa solución, que fue no fue menor, fueron 102 muros en los mismos sitios de las personas. O sea, estamos hablando de un proyecto grande, que es un proyecto a nivel regional el más grande de ejecución de 102 muros en la región de Aysén. Y le dio una solución y una tranquilidad, Mae, increíble a la comunidad. Qué bueno. A la población general Bernales. Aquí hubo una transversalidad de unir fuerzas, a unir una necesidad que fue plasmada con respeto, como siempre nosotros hemos hecho las cosas, hacia las autoridades, con el apoyo también de ellos, porque sin ellos al final del día nosotros podemos ir a tocar distintas puertas, pero nos van a pelotear para distintos lados, si esa es la palabra.
0: Es cierto, mire, y el año pasado, bueno, yo me recuerdo haber estado, justamente te conocí en terreno, porque me recuerdo que Stephanie Ojeda, que no sé cómo irá a su casa, en aquellos tiempos yo era reportera del Grupo Diario Sur. A quien le agradezco, por supuesto, la oportunidad, a la gran periodista que fue mi jefa, editora Eva Rocha, quien me enseñó a estar en cámara, a aprender, así es que le agradezco desde ya esa posibilidad, porque gracias a Eva Rocha pude desarrollar todo el trabajo mientras fui parte del Grupo Diario Sur, y acá me acuerdo que era reportera de Diario Regional Aysén, cosa que obviamente después no seguimos juntos. Debo decirlo que no llegamos como acuerdos por tiempo, claro, por hora, sí, y porque yo estaba con el proyecto de OM más el radio show.
1: Sí.
0: Bueno, ¿qué pasó con la Stephanie?
1: No, la Stephanie, bueno, yo de eso justamente igual valoro, porque con esa solución su casa hoy día ya no se inunda. De hecho, no solamente la casa de ella, porque en el pasaje Cuatro Puntas teníamos no solamente la casa de ella, teníamos más casas que se inundaban. En el otro sector eran las casas que se estaban derrumbando por la altura. Ya, entonces, esta vino a solucionar de forma concreta. Por eso igual agradezco mucho también la disposición de las autoridades. Porque créeme que es importante que las autoridades vayan a los territorios, sí, que escuchen a la gente. En esa oportunidad agradezco a Paulina Ruz, que en esa oportunidad es seremi de vivienda.
0: Ah, sí, la seremi. Sí,
1: el apoyo también de la municipalidad a través de su alcalde.
0: Carlos Gatica.
1: Sí, que él conformó también esta mesa de trabajo. Ya, y bueno, nosotros lo que hicimos fue como comunidad presentar nuestra preocupación. Y también tu apoyo también a través de los medios para que podamos hacer esto una realidad.
0: Sí,
1: porque créeme que es importante, porque créeme que es trascendental los medios. Y por eso estoy hoy día acá. Justamente por un medio regional.
0: No te puedo creer, Mireya Catalán. Entonces, vamos a ejercer su derecho a réplica frente a una nota publicada recientemente en la que asegura que no se le dio la oportunidad de dar su versión. Hoy día, en este radio show, Las Cosas Como Son, creemos en el derecho a réplica como principio periodístico fundamental, así es que le vamos a dar inmediatamente la palabra.
1: Ya, Mae, mira, te comento, nosotros hace, bueno, en el 2022-2023, nosotros tenemos un programa,
0: ¿ya?,
1: que se llama, este es del Mimbu, ¿ya? Mimbu, un programa que se llama Quiero Mi Barrio.
0: ¿Ya?
1: ¿Ya? Nosotros dimos todas las facilidades como directorio de la Junta de Vecinos, porque fue el directorio de la Junta de Vecinos el que se presentó en el Consejo, que está grabado, del año 2021, ¿cierto? 2021-2022, que nos presentamos para solicitar que se nos incluya en este programa, porque estamos invisibilizados. Nosotros no contábamos con nada, y nada es nada. Ya,
0: ¿cómo no, nada es nada? ¿A qué te refieres?
1: Nada de parque, nada de cancha, sin pavimentación, hartas cosas que estaban. Nosotros estamos prácticamente como nos habían entregado las viviendas y el sector en realidad, porque se compone de muchos comités de vivienda. Entonces, bajo esto, los agradezco también esa oportunidad al consejo, tanto al alcalde como a su consejo, porque ellos votaron para que nos presenten.
0: Ah, ¿ya? Perfecto.
1: Nosotros nos adjudicamos el programa a través del Mimbu, porque esos son los procesos que ellos tienen internos.
0: Espérame, para ordenar el consejo con el alcalde de este año o del año pasado.
1: Del anterior.
0: Anterior ya, consejo. Habían otros concejales.
1: Sí, pero igual permanecen algunos.
0: Exacto.
1: Y uno sigue trabajando con ellos porque ellos conocen el territorio y saben también.
0: Perfecto.
1: Y uno igual agradece toda su participación, su gestión sobre todo, de los señores concejales. Entonces, bajo eso, nosotros el 2024 llega el programa con una dupla. Ya desde esa fecha se empieza a trabajar en el programa, en el espacio que es una sede social que nosotros tenemos dentro del territorio, ¿cierto? Que se compone de una dupla, que es una dupla para lo urbano, que es una persona arquitecta, ya que es el profesional, y la otra que es social. Obviamente, para que esto es un programa hermoso, Mae. Y quiero mencionar que nuestro complejo habitacional se compone de un sector que fue antiguamente el sector La Toma de las Violetas, acá abajo en la Quinta Burgo. Entonces, mis vecinos sí conocen el programa porque ya lo vivieron cuando comenzó el programa. Entonces, bajo esto, hace algunas semanas un medio de redes hizo una nota de prensa escrita, Radio Regional Aysén. Estamos hablando que esto
0: Radio Regional Aysén.
1: Sí.
0: Ah, donde trabajé yo.
1: Sí. La nota es de escrita, es de, bueno, el pie que aparece abajo, ¿cierto? Que dice quién la escribe, don Sebastián Martel. Pasa lo siguiente, Mike, en esa nota de prensa, donde dicen que van a haber no sé cuántos millones, la verdad que yo te estoy hablando desde el desconocimiento. Soy presidente de la Junta de Vecinos y no conozco lo que se va a hacer ahí. Eso es algo que yo no te puedo decir que se va a hacer y para qué fueron las autoridades. En este caso fue la autoridad que asumió hace poco, don el Seremi de Vivienda, don Fabián Rojas. Bueno, estaba el señor alcalde, ¿cierto? Estaba un consejo consultivo que va asociado al programa Quiero Mi Barrio, pero es una directiva de papel, porque ellos no hacen reuniones con los vecinos, sino que firman los acuerdos de las transferencias de dinero.
0: Espérame, vamos a hacer un alto para preguntarte, para todos los amigos que nos están escuchando en Cochrane, por ejemplo, en la Junta 104.7, Puerto Aysén 106.1, en la capital regional de Aysén, Coyhaique 97.7, y para todos los que nos escuchan a través de www.radioventisqueros.cl. ¿Qué nota o publicación origina primero tu enojo? Ya sabemos que se publicó en el diario regional Aysén, que fue escrita según tu fuente por Sebastián Martel, que es periodista. ¿Qué dice esa nota que tú consideras inexacta o que se publicó sin tu versión?
1: Ya, es la parte de la nota que habla el Seremi, que le piden sus impresiones, y después viene la nota donde sale... que la presidenta de la Junta de Vecinos, General Bernales, dice que se siente conforme y feliz con el programa.
0: O sea, tú no dijiste eso. Nunca te entrevistaron.
1: Es que yo nunca fui invitada a esa ceremonia.
0: ¡Wow! Podríamos llamar a Sebastián Martel. Podríamos invitar al Sebastián.
1: Sí, yo creo.
0: Para otro, o quizás sí, porque para tener ahí el derecho a réplica después, pero... ¿Y tenía el link de la nota?
1: Sí, lo ya. Tengo de WhatsApp.
0: Vamos a hablar con Sebastián, a quien también conozco y le tengo mucho cariño. También fue parte de este radio show Las Cosas Como Son el año pasado. Y quizás para que él también nos dé su, ¿te parece? Hay que, sí. Mañana lo voy a llamar para preguntar.
1: Sí. De hecho, yo me traté de comunicar, conseguí su número de teléfono como para explicar, que él me explique también y para ver si yo igual podía hacer mis descargos sobre eso. Se corrigió la nota.
0: Ya.
1: Eso fue al final del día lo que se hizo, una corrección de la nota, y la que sale en las declaraciones, la persona que nombran como presidenta de Junta de Vecinos, es la presidenta del Consejo Consultivo, ya. Que igual es miembro del territorio, pero hubo una equivocación que después hacen una aclaratoria, pero no, a mí me dejan en las redes por harto tiempo. Y también se acercan concejales a preguntarme, me llaman por teléfono si yo sigo siendo la presidenta. Entonces, yo por eso también quiero mencionar que bajo esta primicia, nosotros como tenemos asamblea, ya, yo consulté a mis vecinos cuántos conocen los proyectos que se van a emplazar en el sector. Estamos hablando que está del año 2024 ahí, por documento, porque yo aquí... todo lo respaldo con la documentación ya de cómo se iba a implementar, cómo se iba a trabajar, quiénes son los profesionales. Hoy día no se cuenta con la arquitecta, no se cuenta con la social, con recursos que tienen que estar en el sector y que fue el programa a través también de un acto administrativo que se tiene que trabajar con esta dupla. El programa no puede no tener a los profesionales, trabajando para la comunidad, porque al final esto es un programa muy bonito. Mira, yo lo tengo acá, de hecho las directrices hablan y dicen de los objetivos.
0: Oye, para aclarar, ¿tú, te quedó claro a ti, Marco? ¿O está clarito, cierto? Ya, entonces vamos ordenando. El derecho a réplica, entonces, su versión de lo hecho es que se te nombró como presidenta, pero no te entrevistaron, digamos. A lo mejor ahí se va un error de tipeo. Vamos a pensar...
1: No, se corrigió, pero también eso repercutió que yo recibiera llamadas de teléfono y me preguntaron...
0: Esas son las consecuencias para ti, digamos.
1: Esas son las consecuencias internas. Las consecuencias que igual los concejales me hayan preguntado si es que yo seguía siendo la presidenta. Y sí, soy la presidenta, se lo aclaro a todos, ya... hasta este año, vamos a elecciones en el mes de noviembre. Mira, con respecto a lo otro, yo solicité también a través de un documento. Primero había solicitado, como hay cambios de gobierno, ¿cierto? Se toman los nuevos seremis y uno tiene que volver a hacer el contacto y todo. Es algo que nosotros como dirigentes sabemos que tenemos que hacer para
0: protocolo.
1: Pero a mí me envían desde la interna de la función de, bueno, en este caso de desde el MIMBU, ¿ya? Que don Fabián Rojas no iba a atender a dirigentes sociales.
0: Ya, a ver, voy a ordenar el tema. Primero, hay una nota que tú, es lo que comentábamos recién y que mañana vamos a ver si podemos hablar con Sebastián para que nos dé ahí su versión, si quiere o no.
1: Sí.
0: Pero al menos se corrigió la nota en el medio de comunicación que yo trabajé y que le tengo mucho cariño, que es el Diario Regional Aysén. Segundo, que tú sigues siendo la presidenta de la Junta de Vecinos Población Bernales. ¿Por? Porque tú lleváis tiempo como presidenta de la Junta de Vecinos.
1: Sí, mae.
0: Ya. Pero, y tú aludes entonces a que esta presentación y la farándula, las fotos, las redes sociales, las chayas, y aquí estamos entregando no sé qué cosa, ¿eso es falso? ¿O existe? Porque ahí esa foto también aparece el alcalde.
1: Sí, bueno, desconozco de qué se trata, como...
0: Ya esa reunión a ti no te invitaron.
1: No, mira, es que eso es lo... A ver... Cuando uno llega a la casa. No, cuando uno llega a la casa.
0: La señora Nancy me va a llamar y me va a decir, no entendí ni una cuestión. Ella es mi termómetro.
1: Ya. Cuando uno llega a la casa, ¿qué hace Mae? Toca la puerta.
0: Por supuesto.
1: ¿Y quién le abre?
0: La dueña de casa.
1: ¿Quién es la dueña de casa?
0: Yo en este caso.
1: Yo también allá en el territorio. Qué cosita. Entonces, como que aquí se perdieron un poco los lineamientos de este programa tan hermoso.
0: Como el Quiero Mi Barrio.
1: Como el Quiero Mi Barrio, porque el Quiero Mi Barrio trabaja con la comunidad. Pero ¿cómo vas a ser? A ver, yo soy la representante. No fui una persona designada.
0: Este es un programa de la MUNI o del MIMBU.
1: Del MIMBU. Por eso solicité la reunión justamente con el MIMBU.
0: Ya.
1: Ya, a lo cual ellos... La idea es...
0: Aquí está.
1: Sí.
0: Para que lo vean. Y ahí está la idea.
1: Exacto.
0: Para que la vean.
1: Esa es la respuesta. Esta es nuestra solicitud. Que ingresamos. Ya, a lo que ellos nos indican ese comunicado. La idea más es que...
0: Qué falta de respeto. O sea, mire, pues Mario Pardo, nada que ver, pues ve. Aquí, Mario Pardo Jaramillo, que estuvo en terreno, vamos a ver si podemos conversar con él mañana, porque tenemos temas pendientes, aquí hay un tema importante. Estamos hablando del Quiero Mi Barrio, del Ministerio de Vivienda y Urbanismo. Y Mireia Catalán, por supuesto, trae todos los documentos donde alude, además, que quería reunirse justamente con...
1: El Seremi.
0: Y el Seremi le ha mandado un fax donde dice no. Simplemente no.
1: No.
0: Dice que no la va a atender a ella porque, a ver aquí, igual es larga la cartita, ¿ves?
1: No, pero a mí, bueno, primero no me querían pasar los correos para hacer este acercamiento.
0: Espérame, vamos a ir a la pausa porque Marquito está estresado, porque si no, usted sabe que se nos corre. Y volvemos al tiro. Estamos con Mireia Catalán, dirigente vecinal, y regresamos a este radio show, Las Cosas Como Son.
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1: Seguimos con Mireia Catalán en el radio show Las cosas como son. Oye, Mireia, llegó una pregunta de un auditor retomando lo que estábamos conversando anteriormente. Sergio pregunta, o sea, la señora Mireia, presidenta, ¿nunca la consideraron para el acto oficial por una mejora que no se realizó?
2: Bueno, te respondo, nunca. No recibió invitaciones, por eso te decía recién, Maya. O sea, cuando uno llega a la casa, toca la puerta y le abre la dueña de casa. En este caso, la dueña de casa es la última en enterarse de lo que está pasando. Mira, si bien es cierto, nosotros, este programa, como las directrices la da el Mimbu, ya hay un programa dentro del mismo Mimbu que se llama Quiero Mi Barrio. Hay un encargado y un equipo al final del día. Ellos disponen y hacen, y me imagino que también deshacen las cosas. Pero se supone que un programa de esta índole o de este impacto, porque es un impacto social tremendo, un programa tan hermoso como el Quiero Mi Barrio. Por eso yo aquí tengo todos los ejes, los objetivos y toda la información referente al... Porque uno también tiene que instruirse. Sí, ¿ya? Pues. Entonces, aquí sale... O sea, el trabajo es para la comunidad, con la comunidad. No puede ser que de una asamblea donde yo tengo, no sé, pues 58 personas presentes en mi asamblea, yo consulte como presidenta a viva voz cuántos saben del proyecto y levanten dos personas la mano. Que hayan hecho una vinculación con la comunidad a través de dejarle un papelito en la puerta, que yo lo encontré, y que me diga opción 1, opción 2 de los proyectos. O sea, tenía que ir a votar por la opción 1, opción 2. En los tiempos que el programa establecía, el día que el programa establecía, sin una vinculación con la comunidad. Eso yo lo encuentro altamente grave. Eso yo lo quería representar al Nuevo Seremi, ¿ya? Porque la idea es poder avanzar.
1: ¿Cómo se llama el Nuevo Seremi?
2: Se llama Fabián Rojas. Yo le ingresé un requerimiento el 29 de mayo. Yo tuve respuesta antes de ayer. La idea era que pueda estar en nuestro territorio el día 6/6/2026 a las 16. Y... en la casa comunitaria de Circunvalación Oriente Poniente, esquina Cerro La Paloma, por un tema de agenda, me dice que no puede estar el sábado. O sea, yo se lo ingresé el 29 de mayo y me dice que el 29 de mayo y me dice que para el 6 de junio ya está copada su agenda. Se entiende también, porque ellos no solamente trabajan en la localidad de Coyhaique, que en toda la región se entiende. A lo que yo respondí que yo como Mireia Catalán, en este caso como representante de la comunidad, que él me atienda en su oficina que queda al final abajo, no, porque aquí lo que nosotros queremos hacer una mesa de trabajo.
1: Aparte,
2: sobre
1: tú
2: esto.
1: Siempre invitas a todos los vecinos, sí. Fue como bien abierta para tus, sí, reuniones. ¿Quién es?
2: En este caso nosotros estábamos convocando a esta mesa de trabajo a nuestro, porque nosotros no somos solamente Lavernales, tenemos población flotante importante, tenemos un colegio con una alta matrícula. Entonces también me comuniqué con el Centro General de Padres Apoderados, ¿cierto? Pero si no tenemos la presencia del Seremi, créeme que no se avanza. Y para que necesitamos la presencia del Seremi, la presencia del gobernador, la presencia del alcalde, pero sí necesitamos en este caso la primera presencia que teníamos que tener era la del recién asumido Seremi, para que él que contextualice lo que nosotros necesitamos. ¿Y por qué? Porque hay una demora en el programa Quiero Mi Barrio, y cuando yo digo de demora hablo de recursos, y cuando yo digo de recursos es porque no avanza la comunidad. Este programa tiene un inicio y un término. La chimuchina que dicen, no, es que independiente que se acabe el plazo, nosotros seguimos trabajando. ¿Pero por qué no lo pueden hacer en tiempo y forma? Estamos hablando que el Mimbo tiene un equipo técnico asignado para estas funciones, a cargo de estos programas. Entonces, yo puedo entender y lo entiendo súper bien. Una vez igual lo conversé con las autoridades. Las autoridades, los gobiernos pasan, hay cambios y súper asumido. Pero los funcionarios están. Porque no, los funcionarios no se van con los gobiernos.
1: No, pues.
2: Entonces yo creo que aquí hay una responsabilidad aún mayor de esta demora. Con respecto a eso, lo otro es que nosotros queríamos abordar el tema tan importante como es la pavimentación de Alfonso Serrano y Circunvalación Oriente Poniente. Porque no podemos seguir, estamos desde 2026. A nosotros nos entregaron las casas el 2007. Antes de nosotros estaba el colegio El Camino. Posterior a nosotros se colocó otra población que es Villa Los Ovejeros. O sea, siguen construyendo con toda esta problemática de las calles. Entonces yo he visto que en otros
1: sectores... ¿Tu calle todavía está igual?
2: Tal cual, 2007, vamos para los 20 años.
1: O sea, la gente sigue comiendo polvo.
2: En los dos lados.
1: No te puedo
2: creer. Los dos accesos
1: al sector. ¿Y ahí no vive un concejal también, por ahí cerca?
2: Sí, también tenemos la presencia del concejal. Y no solamente, yo creo que todas las autoridades están al tanto, yo creo que todos cuando ingresan al sector se sandunguean, porque de verdad que sí, la mantención la tiene la municipalidad, pero es una mantención pobre. Ya, las soluciones que nosotros hemos tenido que abordar, las hemos abordado, ¿cierto? Priorizamos el tema de los muros porque era para que no sigan las inundaciones, no, pero no por eso. Nosotros los requerimientos también los hemos ingresado por las calles. Y eso es importante porque las soluciones públicas y las aquí tiene que haber voluntades. Pero si no está la voluntad de las autoridades y se trabaja de forma desconectada como se está haciendo, creo que no vamos a llegar a buen puerto para la comunidad. No para una dirigente, esto es para la comunidad. Y no solamente la del sector, todos.
1: Mireya Catalán, miércoles de 18 a 19 horas estará con nosotros y hoy nos trae esta problemática que además no es algo nuevo.
2: No.
1: Además, o sea, ¿sabes qué? Lo que me llama la atención es que esa calle que está llena de, porque está en muy mal estado, la gente que vive al frente come tierra todo el día.
2: Sí.
1: La afluencia de autos que van al colegio sí. No es menor, ¿cierto?
2: Sí.
1: Y esto es del 2007.
2: Nos entregaron a nosotros, anterior a nosotros estaba el colegio. Entonces la problemática aquí viene hace muchos años. El tema pasa más...
1: Espérame, hay una pregunta de una auditora. La señora Rosa pregunta, ¿en su población tiene problemas con el alcantarillado?
2: ¿Con el alcantarillado con respecto a los olores?
1: No sé, esa es la pregunta que hicieron al WhatsApp de la radio. Porque a lo mejor, claro, como estamos abordando todo esto, a lo mejor ella tiene problemas en su lugar.
2: Claro, puede ser que tenga. Nosotros tenemos, claro, la emanación de gases. Lo que nosotros igual ingresamos con respecto a los que nos quedó pendiente el 2025 fue el requerimiento sobre cámaras de rebalse que se instalaron por este tema de que se sacaron las aguas de las casas, del suelo de las casas. Ya. Ahora, las cámaras de rebalse no las conectaron a los ductos de alcantarillado de la central que es Cerro Sombrero. Justamente. Entonces nosotros habíamos solicitado en esa oportunidad que se haga un aumento de presupuesto. Porque, bueno, para que estamos con cosas. ¿Para qué vamos a hacer las cosas bien si la podemos hacer mal? Si esa es la respuesta. No, solamente quedamos conectados y esa agua, créeme que sale y corre por Cerro Sombrero. O sea, se congela la cosa y se congela todo, porque las cámaras quedaron de rebalse, pero las aguas de las casas ahora salen a las calles.
1: Y esto es aquí...
2: Nosotros representamos eso el año pasado. De hecho, por eso que yo igual necesitaba la respuesta del Seremi. Porque si bien es cierto, yo no puedo seguir esperando. Dice, ay no, es que tengo que... Uno se da la conformidad sola como dirigente, pero uno tiene el deber. Artículo 2, de representar a los vecinos ante las autoridades. ¿Por qué? Porque si no está el directorio, o si no está la presidenta, o... van a tener a todos los vecinos abajo o donde sea solicitando respuesta. Por eso nosotros existimos, por eso está el directorio de la Junta de Vecinos para representar. Pero aquí ha habido una reiterada falta de respeto. Y quiero decir, con nombre y apellido de qué programa ha faltado el respeto, porque si se los falta, se falta el respeto, no se los faltan a Mireia Catalán.
1: No.
2: No, para nada. Se los faltan a la comunidad que yo represento. Y un programa tan bonito que ha mal puesto al final, porque en realidad este es un programa, como nosotros decimos, no quiero mi barrio.
1: No quiero mi barrio.
2: No. Oye, quiero mi barrio.
1: Solamente aclarar que la municipalidad también tiene un programa que se llama Quiero mi barrio, ¿no?
2: No, ellos ejecutan esto.
1: Ah.
2: Está el programa como programa
1: porque
2: en vivo.
1: Ese programa...
2: Ellos dan las directrices, el equipo, o en este caso los recursos, por eso siempre se actúa en conjunto.
1: La plata final... la pone el Mimbu. Lo ejecuta, Mimbu. Es como, ya, si eso se da. El programa.
2: Las directrices igual la da el Mimbu. Desde aquí tienen un equipo en el Mimbu, ¿ya? Ese equipo le dará las directrices a las municipalidades, porque no son solamente la municipalidad de Coyhaique, que esto se está jugando.
1: No, sí, comprendo, es como lo hacen con Cernamex, que la plata la pone Cernamex, pero los programas lo ejecuta también la Muni, sí. Acá en cine, depende, los colores políticos muchas veces.
2: Sí, justamente.
1: No siempre, pero también muchas veces pasa. Afecta. Si el alcalde sí es o no del mismo sector, porque si el alcalde no es del mismo lado, ahí las lucas también no llega a la alcaldía, hijo de la comunidad, porque así es Chile. Y Chile y la región de dicen es parte de Chile y aquí también se ve.
2: Claro.
1: Te pregunto porque... yo he reporteado trabajo de Quiero mi barrio y los funcionarios son súper entregados, po. Entonces,
2: yo no digo de parte de los funcionarios, yo estoy hablando de las directrices que se está dando desde el ministerio.
1: Claro.
2: ¿Me entiendes?
1: Entonces, como para también hacer
2: ellos
1: esa...
2: solamente al final del día ejecutan. Las personas que están ahí tienen que tener vinculación por el hecho del trabajo mismo. Pero, a ver. Yo el año pasado solicité apoyo de una carta. Y esto lo digo sí porque es algo de que tú pinchas y lo ves.
1: ¿Ya?
2: Y quedé admisible, observada, porque la carta del programa venía con un... Le habían puesto un valor. Y un valor de 100.000 pesos no se puede dentro de la... No es una cotización porque es una carta compromiso. No se cambió. Quedamos fuera.
1: Ahí no entiendo nada. Yo estoy súper enredada. ¿Y tú, Marco? También estamos como que ya, vamos a ordenar el tema. Esto tiene que ver con el Mimbu y con la autoridad regional actual de este gobierno. Fabián Roja.
2: Sí, de las directrices del programa.
1: De las directrices del programa Quiero mi barrio, que ellos entregan las lucas y lo ejecuta la Muni.
2: Sí.
1: ¿Cierto?
2: Sí.
1: Por eso aparece el alcalde en la foto y a la cual a usted, dueña de casa,
2: no la invitaron. No es primera vez, ¿eh? A otras actividades tampoco.
1: Ah, o sea, a lo mejor también puede ser. ¿Sabes cuál es el tema?
2: Es que el tema pasa más allá de, yo creo que, yo no sé si no entienden cuál, pues nosotros las juntas de vecinos somos autónomas, ¿ya? Pero tenemos estatutos. Y mi deber en el artículo 2 es representar.
1: O sea, obvio, pues si a ti te elige, tú eres una autoridad regional en el sentido comunal, o sea, a ti te eligen democráticamente tus vecinos para que los representes como vocera, vocereas lo que en reuniones ustedes en conjunto comienzan a demandar y siempre cuando hay candidaturas llegan justamente a donde ustedes para que tú... Gracias a ese vocereo y a esa demanda se la entregues a algún candidato y algunos lo toman, otros no, y por ahí empieza un tema, ya. Eso yo lo entiendo. Segundo, este caballero Fabián Rojas, tú lo invitaste, tú como presidenta de la Junta de Vecinos, quieres hacer una mesa, que a mí me parece muy bien,
2: sí.
1: Que usted en su casa quiere hacer una mesa de trabajo y usted invitar a las autoridades a su territorio para que vean la realidad, el polvo que comen los vecinos, los malos olores, calles súper estrechas, porque esa es la realidad de ustedes, pues,
2: claro.
1: ¿Cierto? Y a usted le dicen que por agenda este Seremi no puede participar el 6 de junio.
2: Exacto.
1: Ya. ¿Qué otras autoridades estaban convocadas?
2: No tuvimos la respuesta del principal, así que no pudimos hacerlo.
1: Ah, tuviste, o sea, él era la, claro, figura principal, no puede, entonces no se pudo invitar a nadie más, ya. Ese, y el caballero, ¿qué te responde entonces? Que por agenda, y hasta ahí no hay más comunicación.
2: Me dio una hora para mañana, jueves, a las 5:30. Yo le respondí que la idea de lo ingresar el 29 de mayo era que se pueda trabajar con una mesa de trabajo donde no solamente está el directorio de la Junta de Vecinos, sino que también está directorios de otras entidades, como el Centro General de Padres y Apoderados, como el gremio de taxistas con sus representantes. ¿Por qué? Porque todos ocupan las calles.
1: Era la comunidad la que está levantando esta, sí, esta reunión importantísima. O sea, ¿qué onda? Sí. Trabajando para usted, que el eslogan, ¿a dónde están trabajando para uno? Se pregunta cuando pasan estas cosas y uno lo dice con mucho respeto, ¿no?
2: Sí.
1: Porque me parece que es una falta de respeto, como lo planteas tú, Mireia, de que se sumen los taxis colectivos. Son la gente que vive el día a día, para las personas que no han ido, vayan a darse una vuelta.

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1: 19 horas, 55 minutos.
2: La diputada por la región de Aysén, Andrea Macías Palma, advirtió esta semana que un proyecto del gobierno podría golpear duramente el financiamiento de todos los municipios de la región. En juego está el Fondo Común Municipal, del que nuestras comunas dependen en casi un 80% para funcionar.
3: Aysén no puede financiarse como Santiago. Acá nuestros municipios dependen en promedio en un 80% del Fondo Común Municipal. Entonces, cuando se toca ese fondo, se afecta la recolección de basura, el alumbrado de las calles, la seguridad de las poblaciones. No estamos hablando de números más o números menos, estamos hablando de la vida cotidiana.
2: La parlamentaria cuestionó además la compensación prometida por el Ejecutivo, que se haría año a año mediante la ley de presupuestos, sin garantías permanentes.
3: Eso significa que nuestros alcaldes tendrían que ir todos los años a Santiago a mendigar recursos para sobrevivir. Yo no deseo eso para nuestras comunas. Las regiones necesitamos autonomía y certezas. No podemos depender de la voluntad política del ministro de turno. Finalmente, esta termina siendo la ley de los superricos porque el beneficio se concentra en los sectores de mayores ingresos y el costo lo terminamos pagando regiones como Aysén y todas las regiones de Chile. Los municipios no pueden perder autonomía.
2: La diputada Macías hace un llamado a la ciudadanía de Aysén a informarse y alzar la voz.
3: En regiones como Aysén, el municipio es muchas veces la primera y única puerta del Estado para las familias. Si debilitamos el Fondo Común Municipal, debilitamos la presencia del Estado en nuestros territorios. Y eso no lo podemos permitir.
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